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Entonces nunca hables eso. Sin saber a veces hablamos cosas nosotros. No estás analizando. La mujer, el hombre, todos hablamos por la ignorancia. Hablamos por nuestra boca porque queremos hablar, pero nunca nos hemos puesto a analizar. ¿Qué es? Pero si tú analizaras la vida de los animales, peor es nuestra vida, hermanas. Peor que un animal no han causanches, ¿no? 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Entonces quiero decir a las suegras, suegra quiere descubrir nuevas maneras de vivir en este mundo con tu nuera. Así que no te creas que sabes todo. Lo que sabes quedó obsoleto. Tu nuera puede enseñarnos nuevas maneras de vivir, nuevas maneras de atender al esposo. Y Nacho, las nueras pueden saber cómo se cocina las comidas. Quizás tú toda una vida sabes lisasucho aiko y tiachen cojriata. Tu nuera te puede enseñar cómo se cocina lisasucho. Cómo se hace otras cosas. ¿Podemos aprender o no? Claro, entonces no te sientas que sabes todo. No le digas, no, yo sé ya todo. Y entonces puedo dominar. No. Cede un poquito y descubre nuevas maneras de vivir con tu nuera. Y nueras, no compites con tu suegra porque siempre vas a perderlo. 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Entonces mamá me falta estas cosas. 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Así que siempre es muy bueno, este capacitación va a ser muy buena, porque todos vamos a salir de acá capitos consejando a nuestros ahijados, ¿nach? Ahijado en chisman, ahijado en skunaman, consejan a equipaj, vas a salir capo. 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Chicho, aconsejamos, mamá. ¿Ves? Entonces, ya chanach, casi manach. Y a veces, nene, madre neki, entonces madre neki, respira así. ¡Ah! Padre neki, saco yo tan, apaikachin, madre neki. 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Eso, mamá, y pacha, mano, gacho. Es que ni eso sabemos a veces. 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

suena que algo me va a madrinar. Con un carro, con una refrigeradora. Entonces le digo, ¿tienes ya madrina? A su macho madrina, ¿de quién? Madrina, madre. Mejor es decirlo, Hilaria, ¿ya tienes tus consejeras? Eso suena a otra cosa, ¿verdad? Entonces, ajá, mejor. Entonces decir, vaya, ella va a buscar una mejor consejera para que todo su matrimonio le ayude a aconsejar. ¿Cuántos dicen amén? ¿Les gusta esa palabra o no? Eso, a mí me gusta. Y yo siempre digo a los que recién se casan, digan, nunca le llames madrina. Dile, usted será mi consejera. Desde ese punto, la madrina se esforzará para ser una buena consejera para ti. No le pida su plata, dile, a usted le veo como mi consejera. Entonces se va a esforzar para ser una buena consejera para ti. 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Manaya visitan, esta es una verdad. Porque estoy caminando, a veces mi iglesia me chayar una anchilla en tapuyurgun y menan casianguichis. Muy bien. Y maninta javer, 1 Timoteo 3:11. Primer Timoteo 3:11. Pablo va aconsejando a Timoteo de qué manera tiene que pastorear la iglesia, ¿no? Ese es el deber de todos los ancianos y pastores de la iglesia. Las mujeres asimismo sean honestas, no calumniadoras, sino sobrias, fieles en todo. Requisito, dice, para los diáconos y diaconisas. Y está hablando de todos, de repente, desde 8, Javarzunchis, desde el versículo 8. Javarzunchis, ¿todos están mirando la Biblia? Amén. Muy bien. Los diáconos asimismo deben ser diáconos, Nishami, asimismo deben ser sin doblez, no dados a mucho vino, no codiciosos de ganancias deshonestas, que guarden el ministerio de la fe con limpia conciencia. Y ni quita, ni, y estos también sean sometidos a prueba, primero y entonces ejerzan el diaconado si son irreprensibles. Recién deben ejercer el diaconado, está diciendo acá. O sea, si no lo encuentran, sácale nomás, hermano, sácale nomás. Se van a resentirse. No, lo tienes que sacar, es lo que no cumplimos en la iglesia. Se tiene que evaluar a los diáconos, no es elegirle. A ver, diácono, a el hermano. Al hermano, muy bien, que pasen, que juramenten. No. La iglesia, después de elegirlo, tiene que someter a prueba. De repente, un mes. A ver, imenet causa guaremejare. 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Asistencia en iglesia, man, alincho. 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Rexincho, Dios simiente manacho. Todo tenemos que someterle a prueba. Porque los diáconos son igualito importante que los ancianos de la iglesia. Chereca, a veces, jaco, mano, ja, puñacho, aje, hermano, abran, apasa. Chora, dicen, diácono, man. Y chaps, anima, que asistinca. Mana, asistimos, estoy a un colut, chora, diácono, man. Alincho. No estás cumpliendo la palabra de Dios, ¿a qué dice? Primero se debe someter a prueba. ¿No es cierto? Hay tantas cosas que nos equivocamos, ¿no? Y dice, piñar con gacucha, y mamá se interior con gacucha. No, y no, sin ti con gacucha, es para nuestro bien. 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Y de ahí empieza, el versículo 11 empieza la tarea de las mujeres, que puede ser tu suegra, que puede ser madrina, que puede ser consejera. Y ya no dice acá diáconos, sino dice mujeres. Que los que van a ocupar diaconado, las mujeres, deben ser así. Si es un cargo importante, diaconado, pues warmikuna ocupan anchispa, caipi nishan y maina warmikuna cananchista. Es muy importante también ser suegra o no. Porque es un cargo también. Cargo ni que suegra que deja manacho. Es un cargo. Ya soy suegra. ¿Eh, que manacho? Todavía te falta ser suegra. Ya estoy acá ya. Es un cargo, ¿no? Entonces, porque ya tú. Iman es un chista, no puedo decir a tu mando, sino, no sé qué puedo decir, vas a ser suegra, eres mamá de 5 hijas, Inacho, o mamá de 5 hijos, y ahora, por lo que

has aprendido, por lo que tú tienes experiencia, Dios te va a bendecir con otros 5 más. ¿Sí? ¿Sí es o no es? Es una bendición tener yernos y yernas, ¿o no? Amén. ¿Cuántos dicen amén? ¿Ve? Entonces, si yo no es cierto, soy mamá de 5 hijos, Dios me va a bendecir con 5 hijas, mujeres. ¡Wow! Contento con la quitaja. Entonces, ¿eso es un cargo o no? Es un cargo. Tienes que saber cómo vas a enseñar a esas 5 mujeres que vienen de diferentes culturas, de diferentes costumbres. Y maimana costumbre como un jaco. 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Porque no kanjis, suegra, mira, checa, ya chay ninjis, imagina yerik, chechiga kuna, trata y shensrik. Si tú quieres que a tus hijos el demonio no trabaje en su matrimonio, no se separen, entonces tienes que trabajar bien con tus nueras. Si quieres que esos 5 matrimonios esperen hasta la venida del Señor. Bien con tus nueras. Si quieres que esos 5 matrimonios esperen hasta la venida del Señor. Con tus nueras. Si quieres que esos 5 matrimonios esperen hasta la venida del Señor, bien con tus nueras. Si quieres que esos 5 matrimonios esperen hasta la venida del Señor, con tus nueras. Si quieres que esos 5 matrimonios esperen hasta la venida del Señor, bien con tus nueras. Si quieres que esos 5 matrimonios esperen hasta la venida del Señor, con tus nueras. Si quieres que esos 5 matrimonios esperen hasta la venida del Señor, bien con tus nueras. Si quieres que esos 5 matrimonios esperen hasta la venida del Señor, con tus nueras. Si quieres que esos 5 matrimonios esperen hasta la venida del Señor, bien con tus nueras. Si quieres que esos 5 matrimonios esperen hasta la venida del Señor, con tus nueras. Si quieres que esos 5 matrimonios esperen hasta la venida del Señor, bien con tus nueras. Si quieres que esos 5 matrimonios esperen hasta la venida del Señor, con tus nueras. Si quieres que esos 5 matrimonios esperen hasta la venida del Señor, bien con tus nueras. Si quieres que esos 5 matrimonios esperen hasta la venida del Señor, con tus nueras. Si quieres que esos 5 matrimonios esperen hasta la venida del Señor,

0: 1, 4 y 1.
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1: Más 4 y 1.
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0: Gracias, Jesús.
1: 4 y 5. 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

venga tu reino. Hágase tu voluntad como en el cielo, así también en la tierra. El pan nuestro de cada día dánoslo hoy. Y perdona nuestras deudas, como también nosotros perdonamos a nuestros deudores. Y no nos metas en tentación, mas líbranos del mal. Porque tuyo es el reino y el poder y la gloria. Dios Todopoderoso,

presente, omnipresente, Jehová de los ejércitos, Jehová Rafa, Jehová Shama, Jehová Jiré, Padre. En esta mañana, Señor, tu pueblo, una vez más nos postramos delante de tu presencia. Una vez más, Señor, venimos ante ti, mi Dios. Primeramente, Señor, Dios de los cielos, te pedimos, Señor, que tú, Señor, borres nuestros pecados. Perdona, Señor, nuestras faltas. Borra, Dios mío, nuestras iniquidades. No somos dignos de estar delante de tu presencia, Padre. Perdónanos, Señor. Límpiame con hisopo y seré limpio, Santo Dios. Perdona, Señor, mis faltas. Borra, Dios mío, Señor, mis iniquidades. Y en esta mañana, Señor, escucha el clamor de tus hijos. En esta mañana, Señor, escucha la oración de tu pueblo, mi Dios. Te rogamos de todo nuestro corazón, papá. En esta mañana, Señor, muy de madrugada, nos postramos delante de tu presencia, tu pueblo amado, Santo Dios. Aquel pueblo, aquel real sacerdocio, nación santa, pueblo adquirido con la sangre preciosa de tu Hijo amado nuestro, Señor Jesucristo.

Venimos ante ti, mi Dios, cargado de nuestras luchas, nuestras pruebas. Tú nos conoces, mi Dios, a cada uno de nosotros. Tú conoces, Señor, nuestras dificultades, Dios mío. Tú conoces, Padre bendito, Señor, las situaciones que cada uno de tus hijos estamos pasando, mi Dios. Por eso, Señor, nos acercamos a ti, porque sabemos de tu promesa cuando nos dices: venid a mí todos los que estéis cansados y cargados, yo os haré descansar. Señor, esa promesa tuya, Señor Dios mío, para tus hijos. Y aquí estamos, Señor, cargado de nuestras dificultades, nuestras luchas, nuestras pruebas. Estas cargas, Señor, son pesadas, Padre. Estas cargas, Señor, nos pesan, mi Dios. Por eso, Señor, traemos a tus pies, Padre Santo. Sabemos que tú eres, Señor, nuestro alto refugio, nuestra roca de salvación.

Oh Señor, si no es a ti, Señor, si tú tienes palabras de vida para nosotros, papá. Por eso, Señor, en esta mañana nos acercamos a ti, Dios mío, con un corazón contrito y humillado.

no escondas tu rostro, Señor, de nosotros, Padre. Señor, voltea tu mirada, Señor Dios mío, hacia nosotros, tus hijos, tu pueblo, Padre, en esta mañana. Santo Dios, en tu palabra nos prometes: clama a mí y yo te responderé y te enseñaré cosas grandes y ocultas que tú no conoces. Es tu promesa, Padre. Pedid y se os dará, buscad y hallaréis. Esa es tu promesa, mi Dios. Por eso, Señor, en esta mañana, Padre, todos unidos, varones, mujeres, ancianos, ancianas, jóvenes y señoritas, niños, Señor, nos postramos delante de tu presencia. Todas tus iglesias, Señor, en esta parte del mundo, en esta parte, Señor, de esta tierra, aquí están tus hijos postrados, Señor, clamando, llorando.

te rogamos, Señor, de todo corazón, Padre bendito. Todas tus iglesias, Señor, unidos en esta mañana, Padre. Todas las denominaciones, Señor, que existen, Señor, en esta región del Cusco y en otras regiones, Señor, nos unimos, Padre, nos tomamos de la mano y elevamos, Señor, esta oración, Padre bendito, Señor. Haz que nuestra oración en esta mañana, Señor, crucen las nubes y lleguen a tu presencia, Padre bendito. Te rogamos, Señor, de todo nuestro corazón en esta mañana. Señor Dios mío, aquí está nuestra vida, Señor. Aquí están, Señor, nuestros corazones, Dios mío, rendidos ante tu presencia. Señor, te entregamos nuestras vidas, Padre eterno.

voluntad. Muchas cosas que hacemos, Señor, no es de acuerdo a tu voluntad. Por eso, Señor, en esta mañana, Señor, nos acercamos a tu presencia.

Dios mío. Aquí nos postramos delante de ti, Padre eterno, Dios mío. Te pedimos, Señor, Dios mío, que cambies lo que no

corazones. Reina, Señor, en nuestras vidas, Padre bendito. Quita todo lo malo de nosotros. Aparta todo pecado, Señor, que nos rodea, Padre Santo, Dios mío. Vístanos, Señor, con tu armadura. Como tu palabra dice, nuestra lucha no es contra carne, no es contra sangre,

muerte, pero ahora están, Señor, lejos, Señor, de tu presencia. No sé, Señor, cuál ha sido el motivo para que ellos tomen esa decisión de dejar tus caminos, papá. Dios mío, muchas veces, Señor, ellos escucharon la voz del enemigo. Muchos, Señor, no soportaron las luchas y las pruebas.

pueden hacer, Señor, un alto en su vida, Señor, y recapacitar. Como aquel hijo, Señor, como aquel hijo pródigo, que un día, Señor, queriendo comer la comida de cerdos,

retrocedido, que tomen, Señor, en esta mañana esa decisión, Dios mío, Señor, que ellos decidan retornar nuevamente.

Te ruego, Señor, de todo mi corazón, Señor. Señor, en estos últimos tiempos, tu iglesia, Señor, Dios mío, muchos de ellos están desmayando.

te ruego por ellos, que tú toques aquellos corazones, Padre Santo, que tú, Señor, redargüeyas aquellos pensamientos, Padre bendito.

momento y que ellos, Señor, puedan recapacitar. Señor, doblar rodillas, pedirte perdón en esta mañana y nuevamente retornar a tus brazos. Nuevamente, Señor.

Te pedimos, Señor, que renueves nuestras fuerzas para servirte firme, sin desmayar, sin desanimarnos, Señor Dios mío. Sé que vienen tiempos difíciles. Sé que, Señor, actualmente estamos viviendo tiempos difíciles. Estamos, Señor, en los últimos tiempos. Sé que tu venida, Señor Jesús, está tan cerca de lo que nosotros podamos imaginar.

dices que dos estarán en el campo, uno será tomado, el otro dejado. En tu palabra nos dices que dos mujeres estarán moliendo en un molino de granos. Una será tomada, la otra será dejada.

el novio. Nosotros también lo propio tenemos que estar preparados para escuchar el sonido, el sonar de las trompetas, Padre bendito. Y cuando llega aquel día, Señor, ser llevados a tu presencia.

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acciones de gracias. Qué lindo la palabra del Señor, ¿no? Por lo tanto, de la manera que habéis recibido al Señor Jesucristo, andad en él. 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
1: En esta mañana, hoy domingo, día del Señor, meditemos un poco en la palabra del Señor. En el versículo que hemos leído, la carta escrita del apóstol Pablo a nuestros hermanos en Colosa. Vamos a leer una vez más. Colosenses capítulo 2, versículos 6 y 7 dice de la siguiente manera: por lo tanto, de la manera que habíais recibido al Señor Jesucristo, andad en Él, arraigados y sobreedificados en Él, y confirmados en la fe, así como habíais sido enseñados, abundando en acciones de gracias. Palabras del Señor. Amado Padre eterno, Dios de los cielos, en esta mañana obrando en nuestras vidas.

palabra tuya. Oramos en el nombre precioso de tu Hijo, nuestro Señor Jesucristo. A Él sea la gloria y la honra por los siglos de los siglos.

Amados hermanos míos, amada iglesia del Señor, aquí vemos al apóstol Pablo escribiendo esta carta a nuestros hermanos en Colosa para poder exhortarlos a mantenerse firmes en la fe frente a las falsas enseñanzas. El apóstol Pablo les recuerda que la vida cristiana no se trata solo de recibir a Cristo, sino se trata de caminar diariamente en Él y con Él. También se trata de echar raíces profundas y crecer sobre ese fundamento que es Cristo. Hoy también enfrentamos muchas ideas contrarias a la verdad bíblica. Así como en aquel entonces, en los tiempos del apóstol Pablo, la iglesia enfrentaba falsas enseñanzas. El enemigo externo estaba ahí. Lo propio también en estos tiempos, en nuestros tiempos también, enfrentamos muchas ideas contrarias a la verdad bíblica. Por eso este texto nos llama a andar firmes en Cristo, creciendo espiritualmente y agradeciendo siempre a Dios. 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
0: 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En la parte primera, en la parte uno, vamos a decir, andar en Cristo como lo hemos recibido. Señor. El apóstol Pablo dice, por lo tanto, de la manera que habéis recibido al Señor Jesucristo, andad en Él, dice el pasaje bíblico que hemos leído, ¿no? Por lo tanto, de la manera que habéis recibido al Señor Jesucristo, andad en Él. 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Por lo tanto, de la manera que habíais recibido al Señor Jesucristo, andad en Él. Aquí el apóstol Pablo recuerda a los creyentes, allí en Colosa. Le recuerda cómo empezaron su vida cristiana recibiendo a Cristo por fe. ¿Cómo empezaron? ¿De qué manera? ¿Cómo es ese primer amor? Les recuerda, ¿no? Y lo propio también para nosotros. Dios nos recuerda a través del apóstol Pablo cómo empezamos nuestra vida cristiana, de qué manera, con qué ganas, con qué fervor nosotros iniciamos nuestra vida cristiana. 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
0: 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No basta con haber creído una vez. No basta. Ahora el cristiano está llamado a andar. Cuando hablamos de andar, podemos decir también vivir diariamente con él. Muchos cristianos, seguramente en ese tiempo, allá en la iglesia de Colosa, habían recibido al Señor con gozo. Con gozo y con alegría, pero ahí se estancaron, se quedaron, no avanzaron. Por eso el apóstol Pablo le recuerda y le dice que no basta solamente con haber creído una vez, sino ahora la iglesia de Colosa tiene que vivir diariamente con Cristo, tiene que andar en Cristo, tiene que andar con Cristo. Lo propio también este mensaje para nosotros, esta exhortación del apóstol Pablo para nosotros. Si nosotros hemos creído en Cristo, hemos aceptado a Jesucristo como nuestro Salvador, entonces no basta solamente con creer, sino debemos andar y vivir diariamente con Él y para Él. Amén. Es la exhortación de la palabra del Señor para nosotros. Porque andar en Cristo implica, ¿qué implica andar en Cristo? Andar en Cristo implica obediencia, número uno. Dos, dependencia. Y tres, comunión constante. 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Kasukuipi, puri, andar en Cristo implica obediencia. No te olvides, hermano mío. Dos, implica dependencia. Dependencia, imanchai dependencia. Y manché y dependencia. Dios llamanta canca depende naiki. Dios llamanta canca suya naiki. ¿Cómo son nuestros hijos pequeños? ¿Cómo son los pequeños hijos que tenemos en casa? ¿Ellos de quién dependen? Dependen de papá y mamá, ¿verdad? Claro que sí. Ellos ponen toda su dependencia en sus manos.

Ellos no se preocupan por el pan del mañana o por cualquier otra circunstancia o situación, no. Ellos saben depender, saben que tienen papá. Entonces, si hay papá, si hay mamá, estarán saciados, estarán vestidos. Cuando tienen hambre, dicen, mamá, tengo hambre. Depende de su madre, ¿no? Mamá, me hace frío. Papá, quiero esto. Dependen de los padres. Entonces lo propio, andar en Cristo, andar en Él, implica dependencia. Nosotros como cristianos tenemos que depender solamente de Cristo. Sí, nuestra dependencia está en Él. Él es nuestro proveedor, Él es nuestro Jehová Jireh. Él siempre cuidará de nosotros, entonces tenemos que saber depender de nosotros. No debemos creernos los autosuficientes, no, no, no. Tenemos que tener dependencia de nuestro Señor. 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Anchei nata no canchispas, dependite, anchei Dios está ahí dentro de manta. Anchei mi pai wampurija, anchei me, eso es andar con Él. ¿Ya? Por eso estamos diciendo, andar con Cristo implica dependencia. Tienes que depender solo de Cristo, nuestro Salvador. Tu confianza tiene que estar puesto en Él. No te creas el autosuficiente, por favor, no. No, porque tu vida está en las manos de Dios. Tres, comunión constante. ¿Qué significa esto? Porque andar con Cristo implica comunión constante. 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Comunión pi, paillawan, wichaimampas, uraimampas, constantemente. Manakuirispa, paillawan. 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

constante. No te olvides, tiene que estar en comunión con el Señor, con nuestro Dios, en comunión con Él. Siempre orando, conversando, pidiendo su dirección constantemente. No te olvides eso, hermano mío. No puedes estar separado. Jesús dijo esta frase, esta palabra, ¿no? Yo soy la vid verdadera y ustedes son los pámpanos. Separado de mí nada podéis hacer. Separado de Dios nosotros somos inválidos. No podemos hacer nada. Entonces necesitamos estar unido a Cristo. Necesitamos estar siempre en una comunión constante con nuestro Dios. Amén. Amados hermanos, la vida cristiana no es un evento. No es un evento, no se olviden. La vida cristiana es un caminar diario con Jesús. Cristiano, vida, causa, hija, Señor Jesús,

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Anchaimi, Cristiano Vida, Causay. Dos, estar firmemente arraigados y sobre edificados en Él, dice el versículo 7. A ver, leamos el versículo 7 de Colosenses 2. Dice: arraigados y sobre edificados en Él. Arraigados y sobre edificados en Él. La parte A del versículo 7 dice: arraigados y sobre edificados en Él. ¿Y qué significa esto, hermanos míos? La imagen de arraigados habla de raíces profundas como un árbol que se sostiene ante tormentas. 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Anchaitan nin kaipi apostol Pablo arraigados y sobreificados sobre edificados en él. ¿Ya? La palabra sobre edificados indica crecimiento sólido sobre un fundamento firme que es Cristo Jesús, Señor nuestro. Ajá. Reitero, la palabra sobre edificados indica un crecimiento sólido sobre el fundamento firme que es Cristo. 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Ojo, sin raíces ni fundamento nuestra fe se derrumba fácilmente ante las pruebas o falsas doctrinas. 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

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Okay, kuna panayku. Nuestra seguridad no depende de emociones pasajeras, sino de una relación profunda con Cristo. Procura siempre que tu relación sea profunda con Cristo. Ya, eso es tu seguridad. Tres, ser confirmados en la fe y llenos de gratitud, dice la parte B del versículo 7, ¿no? Y confirmados en la fe, así como habéis sido enseñados, abundando en acciones de gracia. Hermanos míos, la fe se fortalece por medio de la enseñanza fiel y práctica diaria. 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También dice abundando en acciones de gracias. ¿Qué significa? Que nuestra actitud de gratitud continua que refleja confianza en Dios. Nuestra actitud de gratitud refleja confianza en Dios. ¿Ya? Entonces, esa actitud debes mostrar, amados hermanos. La gratitud es evidencia de una fe madura. 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La gratitud es evidencia de una fe madura. Un cristiano maduro siempre vive agradecido. Agradecido a Dios. ¿Sí? Hermano mío, un corazón agradecido es un corazón que confía en Dios. 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Inacho. En conclusión, amados hermanos, en este pasaje Pablo nos enseña, en este pasaje bíblico que hemos leído, Dios nos enseña por medio de Pablo que, uno, recibir a Cristo no es solo comienzo, sino debemos andar con Él. 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Dos, la madurez cristiana requiere raíces profundas y fundamento sólido en Cristo. 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La madurez cristiana requiere raíces profundas y un fundamento sólido en Cristo. Tres y último. La fe firme se manifiesta en una vida agradecida. 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Añeichasha kausaipi. La fe firme se mantiene en una vida agradecida. Por lo tanto, hermanos míos, el creyente que camina, se arraiga y crece en Cristo, no será movido fácilmente. Por último, el creyente que camina,

0: arraiga y crece en Cristo no será movido fácilmente. 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Seis de la mañana con 54 minutos. Muchas gracias. Hasta aquí con nosotros. Hasta aquí su programa. En esta mañana, hoy domingo, día del Señor. Prohibido quedarse en casa. Vamos todos a la casa del Señor. Vamos todos a la casa del Señor a poder alabar, glorificar su santo nombre y también a recibir su bendita palabra. 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
1: Ese aplauso a Cristo, al Señor. Él merece la gloria y la alabanza. Siento nostalgia de recordar hace 27 años cuando nació la iglesia. Durante casi 40 años llevo predicando la palabra, pero hace 27 años el Señor me mandó a fundar esta iglesia. ¿Cómo sucedió esto? Durante varios años había orado al Señor pidiendo su dirección. Quería predicar su palabra, pero no quería forzar las cosas. No quería que fuera algo hecho por mí en mi carne. Así que durante 6 años oré. Mientras predicaba en otras iglesias, le decía: Señor, si algún día tú quieres que yo pastoree una iglesia, tú me tienes que llamar por medio de mi pastor. Si no, pues te seguiré sirviendo, trabajando en la cárcel modelo, en la cárcel del Buen Pastor, donde trabajaba, predicándole a los presos, predicando en diferentes iglesias, en retiros de jóvenes, en muchos lugares donde me invitaban a predicar, hasta en otros países, ciudades, tuve la oportunidad de viajar, predicando en zonas peligrosas como el Chocó, como Muso, en zonas donde la guerrilla no dejaba entrar a nadie. Allá fui a predicar y compartí la palabra. Así que el Señor vio esa pasión, y un día, después de haber trabajado por años en la iglesia Filadelfia Central en Chapinero, con el

pastor Colin y la pastora Miriam Crawford son misioneros venidos de Escocia y de Suecia, ellos fueron mis pastores. El pastor me invitó a una campaña a Ciudad Bolívar y me fui a la campaña con él, y recuerdo que el Señor nos usó grandemente a los dos, al pastor como predicador y a mí ministrando y orando por la gente. Así que viniendo para la casa, el pastor, el Espíritu le habló y le dijo: Abraham, ya es hora de que tú abras una iglesia, ya estás preparado, ya es el tiempo. Así que empecé a buscar un local y comenzó la obra ahí en el barrio J. Vargas, por eso el JB. Cuando ya el Señor nos regala esta sede, cambié el J. Vargas por Jesucristo Vive. Y así se quedó, Iglesia Cristiana Filadelfia, Jesucristo Vive. Han pasado, ayer, 11 de abril, cumplimos 27 años. Como dijo el pastor Carlos Cheo, mi yerno, nació con una iglesia muy pequeña, éramos apenas 8 o 10 personas. Pero el Señor se ha glorificado, hemos ido creciendo poco a poco, hemos ganado muchas almas aquí en Bogotá, pero creo que el mayor número de almas las hemos ganado en el mundo. Tenemos miles y miles de almas que nos escriben de todo el mundo, reconociendo en Filadelfia una iglesia de sana doctrina. Y eso lo digo para la gloria de Dios, que durante 27 años hemos enseñado la sana doctrina. Por esa razón he dedicado mi vida a estudiar la palabra. Soy una persona muy estudiosa. Yo le dedico horas diariamente a estudiar. Por esa razón, el Señor hace un tiempo me permitió escribir este libro, Felicidad, Realidad o Ilusión. Hoy estamos lanzando la segunda edición porque la primera ya se agotó. Así que yo le doy la gloria a Dios porque se ha vendido mucho este libro y hoy estamos lanzando la segunda edición. Esta segunda edición viene mejorada. ¿Por qué? Porque en cada capítulo del libro, al final, una idea muy grande de Leito y Camilo Buitrago, de la persona, nuestro ex pastor Camilo Buitrago, que tiene una empresa que se llama Picasso, él imprime libros y todo esto, es una empresa muy hermosa. Se les ocurrió la idea de colocar al final de cada capítulo un código QR para que cada persona, cuando lea el libro, pueda escanear el código QR y recibir una prédica sobre el tema que acabó de leer, sobre este libro. Y hoy, para la gloria de Dios, quiero presentarles un segundo libro que el Señor me ha permitido escribir y se llama así: He aquí, yo vengo pronto, el inminente regreso de Cristo. Hoy te lo ofrezco, Señor, para ti y para tu gloria, para bendecir al pueblo de Cristo alrededor del mundo. Este libro tiene 20 capítulos. Está basado en la palabra que el Señor dijo allá en Apocalipsis 22:12. He aquí que yo vengo pronto y mi galardón conmigo, para recompensar a cada uno según sea su obra. Así que tomé este título porque yo creo que Cristo está por venir, porque creo que su venida se acerca, porque creo que en cualquier momento Él va a venir. En este libro usted va a encontrar lo mismo. Cada vez que termine un capítulo, va a encontrar un código QR que lo va a enviar a una conferencia de una hora que yo doy sobre cada uno de los capítulos. Así que no solamente es un libro, es un manual de estudio para que ustedes puedan profundizar. Ahí pueden ver el código QR al finalizar cada uno de los capítulos. Escanéelo con su celular y podrá ver esa conferencia de cada capítulo para que profundice y aprendamos a conocer la palabra. Este libro va a ser un manual para nuestro instituto bíblico en la clase de Apocalipsis que vamos a tener el próximo semestre. Así que sé que este libro va a ser de mucha, mucha bendición, no solo para esta iglesia, sino para todas las almas alrededor del mundo. Ahora, como hoy quiero presentar este libro, he querido hablarles de este

iglesia, la agenda 2030, cómo quiere destruir a la sociedad, cómo quiere destruir los niños, cómo quiere acabar con la familia. Así que levante la mano si está de acuerdo con todo lo que le estoy diciendo. Lo que estamos viendo en este mundo es terrible. Por esa razón quise escribir este libro, porque estoy convencido que Cristo en cualquier momento va a hacer su regreso, la iglesia va a ser llevada al cielo y la iglesia tiene que estar preparada. Es absolutamente necesario que nosotros como creyentes nos preparemos. Así que yo quiero, para empezar este estudio que les voy a dar sobre el Apocalipsis, que ustedes vean esta introducción a mi tema, y ya con mucho gusto les comparto la palabra.

Bueno. Padre, yo te doy gracias en el nombre de Cristo por permitirme enseñar tu palabra. Hoy en el nombre de Cristo quiero colocar en tus manos esta enseñanza. Quiero pedirte que esta enseñanza que voy a dar, este hermano, la reciban con amor. No como una promoción de un libro, sino como entender cuál es la posición teológica de nuestra iglesia. Que mis hermanos puedan comprender en qué cree su pastor, qué es lo que enseñamos sobre profecía bíblica. Es importante entenderlo, Señor, en el nombre de Cristo. Habla a través de mí, te lo pido en el nombre de Jesús. Y la iglesia que dice, amén. Bueno, voy a pedirle que ustedes se concentren, porque lo que voy a hablar son cosas muy importantes. Lo primero que yo quiero que entienda la iglesia, porque la iglesia no solo somos los que estamos acá, son los miles que nos están viendo en las naciones, a los cuales los saludamos con un caluroso aplauso, que hacen parte de esta iglesia. Dios los bendiga a ustedes también. Es que la iglesia tiene que entender que no todos los cristianos creemos lo mismo en la parte profética. No todos creemos lo mismo. No quiere decir con eso que no se vayan a salvar. Claro que sí, porque la salvación es por creer en Cristo. Pero ya cuando hablamos de temas proféticos, hay variación de pensamiento. Eso no quiere decir que va a afectar nuestra salvación, para nada, porque nuestra salvación es por fe en Cristo. Pero en el tema profético, no todos los cristianos creemos lo mismo. Es por esa razón que ustedes tienen que entender cuál es la posición mía como teólogo, qué creo yo y qué enseño. Así que lo primero que vamos a aprender son cuatro posiciones que usted va a encontrar en este libro. Todo lo que yo le voy a enseñar está aquí. Hay cuatro posiciones teológicas de hermanos cristianos que van a ser salvos, pero que, repito, no creemos lo mismo. La primera posición es la postura preterista. La postura preterista, que viene del latín preter, que significa pasado. ¿Qué es lo que cree esta postura preterista? Se lo voy a leer tal como está en el libro. La postura preterista enseña que los acontecimientos descritos en el Apocalipsis tuvieron lugar durante el primer siglo por medio de la terrible persecución que sufrió la iglesia en manos del Imperio Romano. Los defensores de esta postura creen que el Apocalipsis no es un libro profético y por lo tanto no podemos esperar ningún cumplimiento futuro. Así que esta posición dice, el Apocalipsis ya se cumplió en el primer siglo, cuando Nerón perseguía a la iglesia y mataba a los cristianos y los echaba al circo romano, y los emperadores Calígula, Vespasiano mataron a muchos cristianos. Así que el Apocalipsis ya se cumplió. No podemos esperar que se cumpla nada más el

Apocalipsis ya se cumplió. Por eso vuelvo y le repito, esta es una postura preterista, del latín preter, que significa pasado. Ya el Apocalipsis pasó. Eso lo creen muchos cristianos en el mundo. Y no por eso se van a condenar, no, van a ir al cielo. Pero ellos no creen que el Apocalipsis vaya a tener un cumplimiento literal. La segunda posición es la posición historicista. Esa posición historicista la enseño en el libro. Le voy a leer algo de esta posición en mi libro. La postura historicista enseña que todos los acontecimientos narrados en el Apocalipsis son una descripción de los sucesos más sobresalientes de la historia mundial que tienen que ver con la Iglesia, lo que la Iglesia ha vivido desde los tiempos apocalípticos hasta el presente. Acontecimientos como la invasión bárbara de Roma, el surgimiento de la Iglesia Católica, el surgimiento del Islam, la Revolución Francesa, entre otros. Así que esta otra posición es diferente. Esta posición historicista, piense en la palabra historia, dice que todo lo que está escrito en el Apocalipsis se ha ido cumpliendo a lo largo de los siglos de acuerdo a lo que ha pasado en la historia. Cosas, por ejemplo, como la revolución, como las invasiones bárbaras al Imperio Romano que tuvieron lugar por allá en el siglo IV y V. Cómo esas invasiones bárbaras terminaron afectando la Iglesia. O por ejemplo, el nacimiento de la Iglesia Católica, que tuvo lugar en el año 313, cuando el emperador Constantino dio ese edicto de tolerancia y ordenó que todo el Imperio Romano fuera cristianizado. Ahí es donde nace realmente la Iglesia Católica, en el año 313, y ahí es cuando empiezan a entrar a la Iglesia la cantidad de imágenes. ¿Por qué? Porque todo el imperio se hizo cristiano y obviamente había mucha idolatría y toda esa idolatría entró a la Iglesia. O por ejemplo, el nacimiento del Islam por medio de Mahoma allá en la península arábica en el año 603. La palabra dice que Mahoma dice que tuvo una revelación especial y usted puede estudiar la vida del Islam y nace en el año 613, pero el Islam termina afectando la Iglesia de una manera tremenda, la Iglesia verdadera. O por ejemplo, la Revolución Francesa, que tuvo lugar por allá en 1789 a 1799. ¿Cómo esa Revolución Francesa terminó afectando a la Iglesia? Así que esta postura historicista dice, todo lo que está en el Apocalipsis es simplemente una narración de lo que ha venido pasando a lo largo de la historia y cómo ha afectado a la Iglesia. Esa se llama la postura, ¿qué? Historicista. Hay una tercera posición y es la postura idealista o simbólica. Esta postura idealista o simbólica enseña lo siguiente, le voy a leer tal como está en el libro. La postura idealista enseña que el Apocalipsis no tiene por objeto instruirnos sobre hechos futuros ni hablarnos de acontecimientos literales, sino que simplemente muestra de una manera metafórica la lucha que siempre ha existido y existirá entre el bien y el mal. Esta posición idealista o simbólica dice que el Apocalipsis no se va a cumplir, nada de esto se va a cumplir, sino que simplemente el Apocalipsis es una metáfora en 22 capítulos que muestra la lucha entre el bien y el mal. Cómo el bien y el mal se oponen entre ellos y siempre se opondrán hasta que Cristo regrese. A esa posición, repito, que creen muchos cristianos evangélicos como usted y yo, se le llama la postura idealista o simbólica. Ahora viene la cuarta, que es la que yo creo y es la que yo enseño. Espero que usted se identifique con esa, pero no vamos a pelear por eso. Vamos a ser amigos y juntos vamos a ir al cielo. Así que usted puede ser preterista, usted puede ser idealista o historicista. Pero yo no soy ni preterista, ni idealista, ni historicista. Yo soy futurista, que es la tercera posición. Le voy a leer cómo está en mi libro. La postura futurista, atiéndame,

enseña que todo lo descrito en el Apocalipsis es real y tendrá un cumplimiento literal. Que los capítulos 6 al 22 del libro de Apocalipsis describen a personas y acontecimientos futuros, y todo lo narrado en el Apocalipsis comenzará a cumplirse después que la iglesia haya sido llevada al cielo en el arrebatamiento, tal como el Señor Jesucristo lo prometió en Juan 14, 1 al 3. Así que, ¿qué es lo que yo creo? ¿Y qué es lo que yo enseño? Lo que yo creo es que en cualquier momento Cristo va a venir por la iglesia. Lo creo porque Él lo prometió. Jesús dijo en Juan 14:1: no se turbe vuestro corazón. ¿Creéis en Dios? Creed también en mí. En la casa de mi Padre hay muchas moradas. Si yo no os lo hubiera dicho, pero yo voy y vuelvo, y cuando vuelva os recogeré a mí mismo, para que donde yo estoy, vosotros estéis conmigo. Así que yo creo que Cristo de verdad va a venir a recoger la iglesia. Yo creo que cuando la iglesia haya sido llevada al cielo, Primera de Tesalonicenses 4, 16 y 17, yo creo que comenzarán 7 años de tribulación aquí en la tierra. Yo creo que vendrá el anticristo, un hombre, un líder mundial que tomará el poder de este planeta. Yo creo que ese líder mundial dominará al mundo por medio de 4 jinetes que habla el Apocalipsis. El primer jinete es un jinete de caballo blanco porque trae una paz aparente. Viene vestido de blanco imitando a Cristo, pero luego ese caballo cambia a un caballo rojo. ¿Por qué? Porque a la mitad de los 7 años, ese mismo anticristo que trajo una paz aparente comenzará una violenta guerra cuando exija ser adorado como Dios. Cuando se cumpla la palabra que Cristo dijo en Mateo 24, cuando ustedes vean la abominación desoladora que habló el profeta Daniel, el que lea entienda, entonces los que estén en Judea huyan a los montes, y los que estén en las azoteas no bajen a tomar su capa. Mas ay de las que estén encinta en aquellos días, porque serán días de gran tribulación. Así que yo creo que se cumplirá la semana 70 de la profecía de Daniel 9:27. Porque la palabra dice que por una semana Dios confirmará el pacto con muchos. Que a la mitad de la semana hará cesar el sacrificio y la ofrenda. Y después, con la muchedumbre de las abominaciones, vendrá el desolador hasta que todo lo que está escrito se establezca y se cumpla. Yo creo que el arrebatamiento es literal. Yo creo que la venida del anticristo es literal. Yo creo que cuando la iglesia se vaya, el anticristo tomará el control de este planeta. Creo que esta tribulación durará 7 años de manera literal, donde se cumplirán todos los juicios que están en el libro del Apocalipsis. 7 sellos, 7 copas y 7 trompetas. Todo se cumplirá en este orden: sellos, trompetas y copas. 21 juicios serán derramados sobre este mundo hasta llegar a la gran tribulación final, que es la guerra de Armagedón, que está escrito ahí en el Apocalipsis. En este libro yo narro cada suceso, cada sello, cada trompeta, cada uno de los las copas de la ira de Dios. Yo narro todo el libro del Apocalipsis en un lenguaje sencillo, como yo les hablo a ustedes, sin rebuscar palabras, en un lenguaje fácil, acompañado de versículos de apoyo para que ustedes lo puedan entender. Así que por eso mi posición es futurista, porque creo que todo lo que está escrito aquí en este libro se va a cumplir en el futuro. Que cuando Cristo venga, el reloj profético de Dios comenzará su marcha, y todo lo que está escrito en el Apocalipsis tendrá un cumplimiento literal. La destrucción de la gran ramera, todo esto lo narro en la Biblia. ¿Quién es la gran

gran ramera. ¿Qué es lo que viene a hacer? Todo en un lenguaje sencillo para que todos lo puedan entender. Así que mi posición es, no soy un pastor de la iglesia reformada, porque es que la iglesia reformada cree algo muy diferente a lo que yo creo. La iglesia reformada, por ejemplo, cree que ya estamos viviendo la gran tribulación ahorita. La iglesia reformada cree que estamos viviendo el milenio, ya lo estamos viviendo. La iglesia reformada no cree que vaya a venir ningún anticristo, sino que este mundo está dominado por muchos anticristos, que ya estamos viviendo el apocalipsis. La iglesia reformada no cree que vayan a haber 7 años de gran tribulación, no lo cree. Ellos creen que la tribulación ya estamos en medio de ella. Así que la posición de la iglesia reformada es completamente diferente a lo que yo creo. Yo soy dispensacionalista. Así que este libro que hoy les voy a leer algunos apartes está basado en una visión futurista, dispensacionalista, no reformada. Le digo de una vez porque de pronto alguno compra el libro y dice, pero es que yo no creo eso. Entonces no lo compre, hermano, porque ¿para qué lo va a comprar si yo lo que enseño es la posición futurista, dispensacionalista? ¿Quiénes creen que Cristo va a recoger la iglesia en cualquier momento? ¿Quiénes creen que van a haber 7 años de gran tribulación? ¿Quiénes creen que el diablo, Satanás, se va a disfrazar o va a venir en el cuerpo de un hombre llamado el anticristo? ¿Quiénes creen que este hombre traerá una aparente paz? ¿Quiénes creen que este hombre hará una alianza con el pueblo judío? ¿Les permitirá construir el templo? Y después a la mitad de la semana de los 7 años romperá el pacto y comenzará una violencia terrible en este planeta. Que todo esto no nos debe preocupar porque ya estaremos en el cielo, porque Cristo prometió que Él guardaría en perfecta paz a todos los que le amamos, a todos los que le servimos, y que Él nos llevaría al cielo antes de que comenzara esta tribulación. Entonces levante la mano los que son futuristas. Entonces compre el bendito libro, hermano, para que usted aprenda el apocalipsis y lo pueda entender. Ahora, es importante que este libro no lo lean como leer una revista ahí de corrido. No, iglesia, no lo va a entender. Este libro se debe leer de la siguiente manera, póngame atención. Lo primero que usted tiene que hacer es leer la introducción con la que yo empiezo, toda, y que lea todos los versículos a donde yo lo envío. Porque yo no le escribo todos los versículos. Si yo le hubiera copiado todos los versículos que le doy, este libro tendría unas 700 hojas. Entonces, ustedes tienen que leer este libro con Biblia en mano. Tienen que leer el capítulo 1, ir comparando, leyendo Biblia, libro, Biblia, libro. De lo contrario, no le van a sacar el provecho. Así que no lo olviden, este libro se lee más que un libro, es un manual de enseñanza profundo. Aquí están 40 años de estudio bíblico comprimidos en 310 hojas que escribí con mucho amor. Espero de verdad que este libro les ayude mucho a todos los que están aquí y a todos los que me ven en las naciones. Amén. Ahora, otra cosa importante que le voy a enseñar del libro. Y es que para poder entender este libro, es importante entender los diferentes tiempos en el Apocalipsis. Esa es la clave para entender el Apocalipsis. ¿Por qué? Porque si usted lee Apocalipsis 1:19, este versículo 1:19 es la clave de todo el libro. Mire lo que dice, lea en la pantalla. Mire lo que le dijo Cristo a Juan. Escribe las cosas que has visto. Cristo está hablando con Juan. Y le dice, Juan, escribe las cosas que has visto. Pero mire que cambia el tiempo. Las cosas que son y luego las cosas que sucederán después. ¿Cuántos tiempos ve ahí la iglesia? 3 tiempos. Escribe las cosas que has visto. ¿A qué se refiere? A lo que Juan vio.

Juan estaba en la isla de Patmos, frente al mar Mediterráneo. Ahí fue echado por predicar la palabra. Le hablo del año 95-96. Juan está orando cuando de pronto tiene una revelación de Cristo. Entonces, usted tiene que leer ahí el capítulo 1. ¿Qué fue lo que vio Juan? ¿Cómo vio a Cristo? ¿Cómo lo vio en su gloria? Y Dios, el Señor le dijo, escribe lo que has visto. Entonces Juan escribió, estaba yo en el Espíritu cuando de pronto apareció el Señor y lo vi así y así. Él describe. Así que las cosas que has visto, me habla del capítulo 1. Vaya tomando nota y así no se le olvide. Habla del capítulo 1, lo que Juan vio en la isla de Patmos. Pero luego el Señor le dice, y escribe las cosas que son. Esas cosas que son, me está hablando del presente, de las cosas que están pasando y que han venido pasando en el presente. Entonces, esas cosas presentes es la iglesia. Y por eso el Señor en el capítulo 2 y capítulo 3 manda 7 cartas a la iglesia: Éfeso, Esmirna, Tiatira, Sardis, Filadelfia y Laodicea. Cada una de estas cartas narra una era de la iglesia. Éfeso, la iglesia que perdió el primer amor. Esmirna, la iglesia perseguida, y así sucesivamente hoy estamos viviendo la última de esas 7 iglesias, que es la iglesia de Laodicea. La iglesia que creía que porque tenía dinero, lo tenía todo. Y el Señor le dice, pero tú eres un desventurado, miserable, pobre, ciego y desnudo. Por tanto, yo te aconsejo que de mí compres oro refinado en fuego, vestiduras santas para vestirte. Tú lo puedes leer en el Apocalipsis 3 al finalizar el capítulo. Así que cada una de estas cartas es una era de la iglesia. Yo enseño en el libro cada una de estas eras. Le explico claramente qué significa la iglesia de Éfeso, Esmirna, Tiatira. Le hablo de cada uno de estos. Le hablo de la doctrina de Balaán, la doctrina de Jezabel. Le hablo de los nicolaitas. Le hablo de todo lo que está ahí que usted no entiende, para que usted comprenda cada era de la iglesia. Le hablo de qué año a qué año va, por qué todo está escrito en este libro. Así que no olvide, la clave para poder entender este libro es saber que Jesús habla de 3 tiempos, y usted me ayuda: pasado, presente y futuro. Pasado, las cosas que has visto; presente, las cosas que son; y futuro, las cosas que serán después. Esas cosas que serán después es lo que está escrito en el Apocalipsis, el futuro, que en cualquier momento puede comenzar cuando Cristo regrese. A esa posición se le llama futurista dispensacionalista. Dios sea la gloria si está entendiendo lo que le estoy enseñando. Dígame que está entendiendo. Entonces voy a leerle algo de lo que escribí. Las cosas que has visto, pasado. Te lo voy a leer como lo escribí. Las cosas que has visto nos refiere al pasado, es decir, a aquello que Juan pudo ver cuando estaba exiliado en la isla de Patmos por predicar el Evangelio de Cristo. Estando en este lugar, el apóstol Juan tuvo una maravillosa revelación del Señor Jesucristo en toda su gloria. Juan pudo contemplar a Jesucristo como el Señor y supremo juez del universo. Capítulo 1, todo el capítulo. Ahora le voy a leer algo de las cosas que son, presente. Así lo escribí en mi libro. Las cosas que son nos hablan del presente, es decir, de todas aquellas cosas que la iglesia ha vivido y vivirá hasta el día en que el Señor Jesús nos lleve a su reino. En pocas palabras, toda la era de la iglesia son las cosas que son, el presente.
Apocalipsis capítulo 2 y capítulo 3. El tiempo que la iglesia estará en el mundo. El tiempo que es indeterminado, porque no sabemos cuándo Cristo va a regresar. Por esta razón es necesario seguir predicando, porque las cosas que son todavía continúan. No ha terminado, sigue en marcha. Ahora, déjeme le hablo un poquito de las cosas que serán después. Eso me habla del futuro. ¿Cómo lo escribí en mi libro? Las cosas que serán después nos hablan del futuro. Es decir, de aquellas cosas que comenzarán a suceder una vez la iglesia haya sido llevada al cielo en el rapto. Apocalipsis 4 a capítulo 22. Todo esto que está narrado en el capítulo 4 al 22 se cumplirá en el futuro. Es importante tener en cuenta que entre los capítulos 4 al 18, la iglesia no vuelve a ser mencionada en el Apocalipsis. ¿Por qué? Pienso que la razón de este silencio se debe a que la iglesia ya no estará sobre la tierra. La iglesia ya se fue con Cristo, sino que ahora está en el cielo. Si durante ese periodo conocido como la gran tribulación, la iglesia no estará en la tierra, entonces todos los juicios descritos en el Apocalipsis no tienen que ver con nosotros, porque ya estamos en el cielo, tienen que ver con Israel y con las naciones gentiles que serán juzgadas por su incredulidad y dureza de corazón. En pocas palabras, se cumplirá la profecía de Daniel 9:27, que dice: por otra semana Dios confirmará el pacto con muchos. Esos muchos es el pueblo judío. A la mitad de la semana, ese príncipe que es el anticristo hará cesar el sacrificio y la ofrenda, para dar cumplimiento a la profecía de Mateo 24, la abominación desoladora sentada en el trono, haciéndose adorar como Dios. Después de esa ofrenda pagana, vendrá la muchedumbre, las abominaciones, vendrá el desolador, hasta que venga la consumación y lo que esté determinado se derrame sobre el desolador. Esta es la forma en que yo interpreto la profecía de Daniel 9. Yo creo que de las 70 semanas se han cumplido 69. Pero hay una semana que aún no se ha cumplido. Está por cumplirse, es futura. Ahora, esto no lo cree la iglesia reformada. La iglesia reformada cree que Daniel 9, 24 al 27, la profecía de las 70 semanas ya se cumplieron en tiempos del el primer siglo. Que todo lo que está escrito en Daniel 9 ya se cumplió. Yo no lo creo. Yo creo que falta una semana por cumplirse. Creo que esa semana habla del anticristo, porque viene hablando de un gobernante que hará una alianza con el pueblo judío, que a la mitad de la semana va a romper el pacto y luego va a perseguir, se levantará en violencia para dar cumplimiento a cada uno de los caballos del Apocalipsis. Así que date cuenta que la posición de la iglesia dispensacionalista es muy diferente a la posición de la iglesia reformada, es completamente diferente. No soy un pastor reformado, no soy un pastor dispensacionalista, futurista, que creo que el arrebatamiento puede suceder en cualquier instante cuando Cristo venga a recoger su pueblo. Amén. Ahora, la iglesia reformada cree que va a haber un arrebatamiento, pero al final de los tiempos. Es decir, que no va a haber tribulación, no va a haber milenio, no va a haber nada de lo que dice el Apocalipsis, sino que cuando llegue el tiempo final, Cristo volverá, destruirá a todos los enemigos y establecerá el reino eterno. Eso es lo que ellos creen.
No crees nada de apocalipsis, de tribulación, arrebatamiento.

previo, 7 años de tribulación, nada de milenio, nada. Así que son dos posiciones completamente diferentes. Entonces, si yo le preguntara, ¿ustedes son reformados o dispensacionalistas? ¿Usted qué me diría? Dispensacionalista. Y si no, pues está equivocado de iglesia. Porque acá usted, cuando me oiga hablar de profecía, mi posición es futurista, dispensacionalista. Levante la mano a quien le quedó claro. Ok. Ahora, ¿esto quiere decir que los hermanos reformados se van a perder? No. Ellos van a ir al cielo. Pero en profecía tenemos diferentes posiciones. Pero eso no afecta a nuestra salvación. Ahora, yo le traigo una pequeña lista, aunque la lista es enorme, de algunos pastores dispensacionalistas como yo. Pastores que creen lo que yo creo. Muchos de estos ustedes los conocen. Le traje algunos. John Nelson Darby. ¿No? ¿No le suena? D.L. Moody. Los que son buenos lectores de teología saben de quién le hablo. De D.L. Moody. Cyrus Ingerson Scofield. La Biblia anotada de Scofield. Él era dispensacionalista. Lewis Sparry Schiffer. Los hermanos que estudian teología conmigo, mi teología es de Schiffer. Yo enseño a Schiffer. Levanten la mano mis alumnos. Yo siempre les doy la teología de Schiffer. John F. Walborn, famosísimo. Ahí hay uno que todo el mundo conoce, acabo de morir. John MacArthur. Él es dispensación. Era, porque ya murió. Charles Stanley. Los han visto predicando en la televisión, es muy famoso. Y John Hagee, gran escritor de libros. Y muchos más. Le traje como los más conocidos. Todos ellos, grandes predicadores, como el pastor MacArthur que acaba de morir, creen o creían exactamente lo que yo creo. Ahora, mi pastor que en paz descanse, el pastor Colin Crawford, misionero de Escocia, la pastora Miriam, misionera de Suecia, que vinieron acá a predicarnos la palabra, son dispensacionalistas como yo. Así que yo no soy el único, iglesia. Y muchos de ustedes creen lo que yo creo. ¿Amén? Ahora, como ya usted entiende mi posición, levante la mano quien está de acuerdo con mi posición. Entonces, yo me voy a limitar a leer. Le voy a leer algo de lo que escribí en el libro, en el capítulo 3. Usted simplemente me va a poner atención. Ya no le voy a predicar, le voy a leer lo que yo escribí en mi libro, La visión del trono de Dios. Le voy a leer algo del capítulo 4, cómo narré el capítulo 4 del Apocalipsis. Apenas un pedazo, ¿no? Porque pues el capítulo es muy largo, pero les voy a leer algo. Ponga atención. Escribió el biblista Armando Laboretti. Los capítulos 4 y 5 describen, desempeñan una función introductoria de la parte estrictamente apocalíptica del libro. Ellos presentan a Dios sentado en el trono como Señor y juez de la historia. A su lado, el libro cerrado con 7 sellos que contiene su plan de salvación. A partir de aquí, entramos en un camino sin retorno que marca acontecimientos anunciados a las 7 iglesias. Una nueva voz de trompeta le habla a Juan. Así que yo en el libro le hablo de varios autores, entre estos Armando Laboretti y otros escritores, para darle más riqueza al material. ¿Qué dice el capítulo 4, versículo 1? Después de esto miré, ahí puede sacar su Biblia o leer conmigo en la pantalla. Después de esto miré, y he aquí una puerta abierta en el cielo. Mire, Juan está en la isla de Patmos. Juan tiene la visión de Cristo. El Señor le dice, escribe las cosas que has visto. Juan describe a Cristo en toda su gloria, capítulo 1. Escribe las cosas que son. Juan escribe el capítulo 2 y 3, las cartas a las iglesias. Pero luego Juan, orando, dice, después de esto, estando preso en la isla, miré, y he aquí una puerta abierta en el cielo. Juan está orando y ve una

puerta abrirse en el cielo. La primera voz que oí como de trompeta, hablando conmigo, dijo: sube acá y yo te mostraré las cosas que sucederán después de estas. Ojo a lo que les enseñé. Las cosas que son, las cosas que has visto, las cosas que son y las cosas que sucederán. Escribe las cosas que sucederán después. Está hablando del futuro. Al instante, dice Juan, yo estaba en el Espíritu y he aquí un trono establecido en el cielo, y en el trono uno sentado. El aspecto del que estaba sentado era semejante a piedra de jaspe, de cornalina. Había alrededor del trono un arco iris semejante en aspecto a la esmeralda. Así que Juan está orando, preso en la isla de Patmos. Ha escrito lo que vio de Cristo. Escribió las cartas, capítulo 2 y 3, y en el capítulo 4 es llevado al cielo. En un instante. ¿No le recuerda algo? El arrebatamiento de la iglesia, que va a suceder en cualquier momento. ¿Cómo le narré esto en mi libro? Atiéndame. De una manera sobrenatural, el apóstol Juan es llevado al trono de Dios en un abrir y cerrar de ojos. El propósito de este maravilloso acontecimiento era recibir la revelación de todas las cosas que tendrán lugar durante los 7 años de tribulación que han de venir sobre el mundo entero. Hay que tener en cuenta que cuando todo esto suceda, la iglesia, ¿dónde está la iglesia? Ya no estará en la tierra, pues previamente fue trasladada al cielo, tal como lo prometió el Señor Jesucristo en su primera venida. Juan 14, 1 al 3. Lea conmigo. No se turbe vuestro corazón. ¿Creéis en Dios? Creed también en mí. En la casa de mi Padre muchas moradas hay. Si así no fuera, yo os lo hubiera dicho. Voy pues a preparar lugar para vosotros. Y si me fuere y os prepararé lugar, vendré otra vez y os tomaré a mí mismo, para que donde yo estoy, vosotros también estéis conmigo. Yo creo que Cristo va a venir. Creo que va a venir en cualquier instante. Les sigo leyendo mi libro. Atiéndame, por favor. De acuerdo con el bosquejo que dimos previamente en Juan 1:19, Juan se dispone a entrar en la tercera y última sección del libro, las cosas que sucederán después de estas. De manera que la iglesia, ¿dónde está la iglesia? No tiene por qué angustiarse a causa de los terribles juicios que vendrán sobre el mundo pecador, porque para ese momento no estará sobre la tierra. Por medio de una poderosa voz de trompeta, Juan es invitado a ascender al cielo con el propósito de recibir la revelación de las cosas que han de suceder después de la era de la iglesia. El traslado del apóstol fue instantáneo en un abrir y cerrar de ojos. Versículo 1. Después de esto miré, y al instante, dijo Juan, yo estaba en el Espíritu. De la misma manera, la iglesia será llevada al cielo en el arrebatamiento. Oiremos la voz de mando de Jesucristo como el sonido de trompeta, y el traslado al cielo será instantáneo. En un momento a otro nos encontraremos con Cristo en las nubes, como Pablo lo escribió en Primera de Tesalonicenses 4, 14 al 16. Porque el Señor mismo, con voz de mando, con voz de arcángel y con trompeta de Dios, descenderá del cielo, y los muertos en Cristo, los creyentes,
resucitarán primero. Luego nosotros, los que vivimos, los que hayamos quedado, seremos arrebatados juntamente con ellos en las nubes para recibir.

Ir al Señor en el aire, y así estaremos siempre con el Señor. Alabado sea el nombre de Jesús. ¿Qué tal el lenguaje? ¿Sencillo? Sencillo, sin palabras rebuscadas, que lo entienda hasta un niño. Le sigo leyendo mi libro. Al atravesar la puerta abierta, Juan se encuentra con un trono establecido en el cielo y con Dios en toda su santa gloria. Las piedras preciosas con las que Juan compara al glorioso Señor son su manera de expresar lo que no puede describir con palabras. Juan está viendo al mismísimo Creador del universo, al Rey de Reyes, al Señor de Señores, al Eterno, al Dador de la vida, al Salvador de nuestras almas, el arquitecto que encauzó los ríos, estableció las montañas y alineó los astros, el que diseñó cada detalle de cada ser vivo, incluso las criaturas más pequeñas que solo pueden verse a través de un microscopio. ¿Cómo podría Juan describir su belleza de esta creación? No alcanzarían todos los diccionarios del mundo para encontrar los términos adecuados que reflejen el esplendor de Dios. Quizá por eso Juan eligió comparar a Dios con piedras preciosas que los seres humanos valoramos mucho. El jaspe y la cornalina con el cual Juan compara a Dios es llamada la piedra sárdica. Son gemas muy preciadas que formaban parte de las vestiduras del sumo sacerdote. Éxodo 28, 15 al 21. Ahí es cuando yo necesito que al leer esto, usted abra la Biblia y vaya a Éxodo y lea, para que pueda entender mejor. El color jaspe depende de los elementos que intervienen en su formación, mientras que la cornalina suele ser rojiza. El arco iris, semejante en aspecto a la esmeralda que rodea su santo trono, nos transporta a los tiempos de Noé, cuando Dios en su misericordia prometió que nunca jamás enviaría otro diluvio sobre la tierra. Génesis 9, 12 al 17. Otra vez la Biblia, tiene que ir a la Biblia, no siga derecho, lea la Biblia. Algunos pensadores bíblicos afirman que el arco iris que rodea el trono de Dios es de un color verde, similar a la esmeralda que conocemos. Otros pensadores bíblicos no están de acuerdo en esta posición. En mi opinión, Abraham Peña, creo que no deberíamos enfrascarnos en detalles estéticos y mucho menos en discusiones o teorías que no nos conducen a nada. Lo importante para nosotros es comprender que Juan quiso darnos a conocer la santa gloria de Dios con palabras y conceptos que conocía en su época. Hoy podemos ver cómo Satanás, que es un experto en destruir las cosas creadas por Dios, ha hecho todo lo posible por corromper el significado del Apocalipsis con símbolos como símbolo del pacto de Dios con el hombre, y Satanás ha utilizado el arco iris como una bandera o estandarte de la comunidad homosexual LGTBI, donde la burla hacia Cristo es de lo más celebrado. Esto nos permite entender que el tiempo de Dios para juzgar este mundo por sus terribles pecados está muy cerca, porque se burlan de él. Se burlan del arco iris. Algo importante para considerar es que cuando el Señor Jesús revele su santa gloria a los profetas, con seguridad su justicia está a punto de ser derramada sobre el hombre pecador. ¿Por qué? Porque Dios lo hizo con Abraham antes de destruir Sodoma y Gomorra, Génesis 18, 16 al 33. Dios lo hizo también con Gedeón antes de derrotar a los madianitas, Jueces 6, 7 y 8. Lo hizo con Isaías antes de anunciar el juicio sobre Israel, Isaías 6, 13.
Visiones similares las podemos experimentar con el

0: Ezequiel 1:1, Daniel 9:7, Pablo, Hechos 9:35. Date cuenta de todos estos versículos. Ustedes tienen que leerlos y entender lo que estoy diciendo. Dios, por tanto, le muestra su santa gloria, porque el juicio sobre la humanidad pecadora es inminente. Cristo derramará su ira cuando regrese en su gloria. Esto es lo que yo enseño, una parte de lo que enseño apenas del capítulo 3. Quiero que me diga, ¿está difícil de entender? No. Ahora déjeme, para terminar, hablarle un poquito del capítulo 5. El libro en la mano de Dios. ¿Por qué quise sacar este pasaje? Porque cuando Juan ve todo esto, se pone muy triste. Primero estaba muy feliz, pero Juan entra en depresión. Présteme atención. Apocalipsis 5:1. Y vi en la mano derecha del que estaba sentado en el trono de Dios un libro escrito por dentro y por fuera y sellado con 7 sellos. Así que Juan fue llevado al cielo, vio la gloria de Dios, vio a Dios sentado en su trono, lo vio rodeado de gloria, un arco iris de esmeralda, vio todo esto.
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1: Llama a tu puerta el Salvador. Muy buenos días, les habla el pastor Gavino Aguirre. Estamos muy contentos de llegar nuevamente a usted con el propósito de llevarlos a reflexionar en los diferentes asuntos de la vida cotidiana a la luz de la palabra de Dios. Y ayudarles a llegar hasta Jesucristo y contribuir en la madurez de la fe. Apreciado amigo y estimada amiga, estoy muy agradecido por sus oraciones y su fiel sintonía a este programa Llama a tu puerta el Salvador.

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1: Queridos hermanos, bienvenidos al programa Llama a tu Puerta, El Salvador. En este mes de mayo, reflexionemos sobre la fidelidad de Dios. Como dice Lamentaciones 3:22-23, por la misericordia de Jehová no hemos sido consumidos, porque nunca decayeron sus misericordias. Nuevas son cada mañana, grande es tu fidelidad. Que cada día de este mes nos recuerde que el amor de Dios es constante.
2: En el mes de mayo es un tiempo para recordar a nuestras madres y a todas las mujeres de fe. En Proverbios 31:28 nos dice: se levantan sus hijos y la llaman bienaventurada, y su marido también la alaba. Oremos para que podamos honrar a quienes nos han enseñado el camino del Señor.
3: La llegada del invierno nos invita a reflexionar sobre cómo cuidamos nuestro espíritu. Jeremías 17:7-8 dice: bendito el varón que confía en Jehová, porque será como árbol plantado junto a las aguas, que no se angustia en el año de sequía. Que aún en tiempos fríos mantengamos nuestra fe encendida.
0: Queridos amigos y hermanos, este mes te animo a renovar tu confianza en el Señor. Isaías 40:31 dice: pero los que esperan a Jehová tendrán nuevas fuerzas, levantarán alas como las águilas, correrán y no se cansarán, caminarán y no se fatigarán. Mayo es un tiempo de renovación. Vuelve tu corazón a Dios y encontrarás nuevas fuerzas.

Apreciado hermano, apreciada hermana, hoy el Señor quiere hablarnos de algo muy real. Cuando sentimos que la fe se debilita, cuando en la vida las cosas se ponen difíciles y en el corazón empezamos a sentir, ya no puedo más, no puedo seguir, mejor vuelvo a lo antes. Y lo valioso de la Biblia es que no es solo un libro de historias bonitas, la Biblia también muestra de cómo la gente falla, cómo se desaniman las personas, cómo se asustan ante situaciones difíciles, pero también muestra cómo Dios los vuelve a llamar para seguir confiando en Él. Hoy, nuestro Salvador llama a tu puerta, con una pregunta sencilla pero poderosa. ¿Le vas a creer a Dios o le vas a creer al miedo? Cuando el pueblo de Israel se encontraba en el desierto, ya había visto muchos grandes milagros, como por ejemplo, Dios abrió el Mar Rojo, Dios lo liberó poderosamente de la esclavitud en la que se encontraban en Egipto, Dios los sostuvo por más de 40 años en el desierto, les proveyó alimento, les protegió de sus enemigos y cuidó de ellos en todo momento. Y por fin, llegan cerca del Canaán, la tierra prometida. Moisés envía 12 espías, y ellos vuelven con los frutos de aquella tierra. Dicen, la tierra es buena, fluye leche y miel. Pero luego viene una palabra que cambia todo. Mas el pueblo que habita en aquella tierra es fuerte y hay gigantes. Y el miedo empieza a crecer en toda la nación de Israel. Pero Caleb se levanta y dice, subamos luego y tomemos posesión de ella, porque más podemos nosotros que ellos. Sin embargo, la mayoría se dejó llevar por el miedo y las palabras negativas, y el pueblo se llenó de temor. Lloraron, se quejaron y dijeron algo insólito. Designemos un capitán y volvamos a Egipto. ¿Volver a Egipto? ¿Volver a la esclavitud? Solo porque el reto para ingresar a la tierra prometida parecía para ellos algo imposible. Hermano, hermana, hay algo muy importante aquí. Ellos tenían la promesa de Dios para poseer la tierra prometida, pero se fijaron más en los obstáculos. Y eso nos pasa también a muchos de nosotros. Dios nos muestra un futuro prometedor, pero nos enfocamos más en las dificultades. Dios nos presenta una oportunidad, pero miramos más los riesgos. Dios nos habla de avanzar, pero nos fijamos más en los gigantes. El fracaso en nuestra fe no siempre empieza con una rebeldía. Muchas veces empieza con algo mucho más simple. Empieza cuando dejamos que el miedo controle nuestro corazón y dejamos de oír y creer a la palabra de Dios. ¿Por qué sucede esto? Para ver la respuesta a esta pregunta, escuchemos una alabanza antes.

Veamos las cuatro causas que la palabra de Dios nos muestra. Primero, el temor al fracaso. El pueblo de Israel pensó, no podremos, y el miedo los paralizó. El miedo no solo asusta, el miedo muchas veces decide por nosotros y nos conduce a acciones incorrectas. Si no lo llevamos ante Dios en oración, hay personas que no avanzan, no porque no tengan la promesa de Dios, sino porque el miedo termina controlándoles y luego se dicen, te vas a equivocar, te va a ir mal, mejor ni lo intentes. Pero Dios no quiere que vivas dominado por el miedo. El Señor quiere que vivas confiando plenamente en Él. Otra de las causas es que muchas veces tenemos una información falsa o exagerada. Los espías que fueron a ver la tierra prometida fueron dominados por el miedo y dijeron, «Nos tragará la tierra, somos como langostas». Cuando uno llega a tener miedo a algo, entonces todo se ve más grande y poderoso. El problema crece más y más, y la esperanza que teníamos se debilita hasta el punto de desaparecer. Y cuidado, porque hay muchas voces que alimentan el miedo. Comentarios negativos, gente sin fe, pensamientos que solo anuncian derrota. Por eso debemos aprender a escoger bien lo que escuchamos. No todo lo que escuchas te conviene. Sigamos viendo las causas de por qué el miedo empieza a controlarnos. Y otra es olvidar.

0: darnos pronto lo que Dios ya hizo por nosotros. Y esto es muy fuerte. Olvidaron cómo Dios los hizo pasar en medio del Mar Rojo. Olvidaron cómo Dios los libró de la esclavitud, de cómo Dios los sostuvo en el desierto por más de 40 años. Y aquí hay una verdad muy importante para cada uno de nosotros. Cuando nos olvidamos de lo que Dios hizo por nosotros, te asustas más cuando vienen momentos muy difíciles. Por eso, debemos aprender a recordar. Si Dios ya te ayudó una vez, Él puede ayudarte otra vez. Otra de las causas, cuando el miedo controla, es enfocarse más en los obstáculos y no en Dios. Los espías en la tierra prometida vieron gigantes y se olvidaron del Dios mucho más grande y poderoso. Josué y Caleb vieron lo mismo que los demás vieron, pero fue con otra perspectiva. Ellos, en medio de todo lo que estaban viendo, vieron primero a Dios. Querido hermano, querida hermana, el problema no siempre es lo que está delante de nosotros. El problema muchas veces es hacia dónde y hacia quién estamos mirando. Ahora, veamos las lecciones que encontramos en esta reflexión. Reflexionemos en nuestra vida, en nuestra casa, en nuestro corazón. Tal vez hoy tu Canaán es un proceso difícil por lo que está pasando tu familia. O estás pasando por una enfermedad. O quizás tienes una deuda. O tienes una decisión muy importante que tomar. O estás enfrentando a un llamado de Dios que te da mucho miedo. Y es un paso de fe que no te atreves a dar. Y ese es tu gigante que te grita, no podrás, no es para ti, mejor retrocede, vuelve a lo de antes. Pero hoy el Señor te dice como a la nación de Israel, por tanto no seáis rebeldes contra Jehová, ni temáis al pueblo de esta tierra, porque nosotros los comeremos como pan. Su amparo se ha apartado de ellos, y con nosotros está Jehová, no los temáis. No temáis, Jehová está con nosotros. El Salvador llama a tu puerta y te dice, no te pido que confíes en tu fuerza, te pido que confíes en mí. Esta enseñanza debe llevarnos a una decisión. No es solo para nuestra información, es para hacer una elección. La pregunta no es, ¿tienes problemas? La pregunta es, ¿a quién le vas a creer? ¿Le creerás al miedo? ¿Le creerás a las malas noticias? ¿Le creerás a lo que a ti te parece? ¿O le creerás a Dios y a su palabra? Hay personas que hoy viven en el desierto por años, y casi toda su vida no es porque Dios no haya dado sus promesas, sino porque nunca se atrevieron a creerle a Dios para avanzar. Hoy el Señor te invita a creerle y a decir, Señor, yo no quiero volver a Egipto. Yo no quiero vivir esclavo del miedo. Yo quiero avanzar contigo. Y si esta es tu decisión, acompáñame en esta oración. Señor Dios, en el nombre de Jesús, te damos gracias por tu palabra. Perdónanos cuando miramos más los gigantes que a tu gran poder. Perdónanos cuando escuchamos voces equivocadas y dejamos de confiar en ti. Hoy te pedimos que fortalezcas nuestra fe. Recuérdanos los milagros que hiciste por nosotros en el pasado. Ayúdanos a mirar la vida con tus ojos y danos valentía para obedecerte. Señor, no quiero retroceder. Ayúdame a mantenerme firme en tus caminos. En el nombre de Jesús. Amén. Amado hermano, amada hermana, el Salvador llama a tu puerta. No te llama para condenarte, te llama para levantarte. No te llama para que sigas viviendo controlado por el miedo. Te llama para que empieces a caminar por fe. Dios no ha cambiado. Él es el mismo Dios de ayer. Es tu Dios hoy.
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4: Continuamos hoy, amigo oyente, nuestro recorrido por el libro de Jonás. Y nos encontramos considerando lo que dice el primer capítulo. Vamos a comenzar hoy con el versículo 4, pero a vía de repaso, usted recordará que este hombre Jonás había recibido un llamamiento de parte de Dios para que fuera a Nínive a presentar una advertencia a esa ciudad, porque la maldad era grande allí. Este hombre Jonás se levantó y después hizo algo bastante extraño. Él se dirigió en la dirección opuesta. Él fue a Jope, entró allí en un barco que salía hacia Tarsis, pagó su pasaje, subió al buque para ir con ellos a Tarsis, alejándose así de la presencia del Señor. Como pudimos ver en la oportunidad anterior, todo parecía andar bien y prometía ser un viaje muy agradable, porque todo había salido, como decimos, a pedir de boca. Ahora, cuando Jonás llegó a Jope, allí se encontraba una nave. Él tenía dinero para pagar su pasaje y él podía decir, como muchos de nosotros decimos en el presente, «Ah, el Señor me proveyó el dinero y compré el pasaje y subí a bordo». Y alguien ha llamado a esto una ocurrencia fortuita de las circunstancias. Hay muchas personas que interpretan esto como siempre estar en la voluntad de Dios. Aparentemente, por el informe que tenemos, las circunstancias favorables no son siempre indicación de que Dios las está enviando a uno y de que esa es la forma en que Dios quiere que uno vaya. Nosotros, por ejemplo, conocemos a Jonás y sabemos que él se está dirigiendo en la dirección opuesta a la cual Dios quiere que vaya. Él tiene que cambiar

de dirección, y Dios utilizará un pez para hacerle cambiar de dirección. Ahora podemos notar aquí que los hombres de Dios a través de los siglos, tanto en la Biblia como fuera de ella, han sido hombres que han descubierto que el ir no es tan fácil. No siempre han sido las cosas muy propicias. Por el contrario, las cosas han sido bastante difíciles. A uno siempre le gusta leer historias misioneras, como la de los misioneros que fueron asesinados por los aucas en las selvas del Ecuador. Esos hombres realmente sufrieron, y quizá habría sido muy fácil para ellos decir, «Yo creo que es la voluntad de Dios que demos media vuelta y regresemos a casa». También tenemos el ejemplo de muchos misioneros más que trataron de entrar a diferentes lugares llevando el Evangelio y tuvieron una desilusión tras otra. Tuvieron que superar obstáculos todos los días. Pero así es como Dios guía, y como ya hemos visto antes, que otros experimentaron vituperios y azotes, y además de esto prisiones y cárceles. Fueron apedreados, aserrados, puestos a prueba, muertos a filo de espada, anduvieron de acá para allá cubiertos de pieles de oveja y de cabras, pobres, angustiados, maltratados, de los cuales el mundo no era digno, errando por los desiertos, por los montes, por las cuevas y por las cavernas de la tierra. Eso lo podemos leer allá en el capítulo 11 de la Epístola a los Hebreos, versículos 36 al 38. Eso lo hemos visto antes, y también hemos visto en la Epístola a los Hebreos que algunos apagaron fuegos impetuosos, evitaron filo de espada, y eso por la fe. Otros, por la fe, fueron muertos a filo de espada. Así es que uno no siempre puede explicar las circunstancias buenas y aceptables como que esa es la voluntad de Dios, y las circunstancias que no son favorables como que eso significa que no es la voluntad de Dios. Ahora Jonás se encuentra a bordo de la nave y esta zarpa del puerto. Nos imaginamos que Jonás se encontraba en cubierta sonriente mientras veía el puerto y la costa que desaparecían en la distancia. Y probablemente él se dijo a sí mismo, «Ah, este va a ser un viaje muy hermoso, por cierto». Pero vamos a ver que este hombre no va a encontrar las cosas tan fáciles como él cree. En el versículo 4 de este capítulo 1 de Jonás leemos, «Pero Jehová hizo levantar un gran viento en el mar, y hubo en el mar una tempestad tan grande que se pensó que se partiría la nave». Ahora podemos ver que Dios estaba detrás de esa tormenta, y quisiéramos destacar esto al mismo comienzo, amigo oyente. Esta tormenta es algo sobrenatural, no es una tormenta natural. La tormenta en el mar de Galilea, usted recordará, aquella tormenta durante la cual el Señor Jesucristo estaba durmiendo en el barco, fue notada por esos hombres, y ellos sabían que iban a perecer. Ellos habían estado en ese mar antes, y sabían que esa era una tormenta de la cual no podrían escapar. Pronto estarían en el fondo del mar, porque esa era una tormenta sobrenatural. Solamente que en aquella ocasión, Satanás estaba detrás de esa tormenta porque él quería destruir al Señor Jesucristo. Y esa es la razón por la cual Pedro se acercó a él y le dijo, «Maestro, ¿no tienes cuidado que perecemos?» Y eso es lo que hubiera sucedido. Ahora, en esta ocasión, Dios está utilizando la tormenta y él la está utilizando para un buen propósito. Él va a salvar a una ciudad con la tormenta. Él va a hacer que este profeta cambie de dirección, ya que él se está dirigiendo en el camino equivocado. Él va a comenzar a dirigirse en la dirección correcta. Estos marineros aquí estaban acostumbrados a navegar por el mar Mediterráneo, y ellos se dieron cuenta que esta no era una tormenta natural. Y en el versículo 5 leemos, «Y los marineros tuvieron miedo, y cada uno clamaba a su Dios, y echaron al mar los enseres que había en la nave para descargarla de ellos. Pero Jonás había bajado al interior de la nave y se había echado a dormir». Debemos decir aquí que hemos llegado a un lugar en este libro de Jonás que contradice un punto de vista que teníamos antes, ya que teníamos el mismo punto de vista que tiene la demás gente. Hemos oído decir que si una persona sale de la voluntad de Dios y comienza a pecar, esta persona será atormentada con una conciencia que le molestará continuamente y va a vivir en una miseria completa. Bueno, ¿fue eso cierto con Jonás? Jonás está de manera muy definitiva fuera de la voluntad de Dios. Eso ya lo hemos comprobado, dirigiéndose en la dirección opuesta. En realidad, huyendo de la presencia de Dios. Él quería dirigirse a un lugar tan alejado como fuera posible de Nínive, y por tanto, se dirigió hacia Tarsis. Él sube a bordo de esta nave, piensa que todo está saliendo bien, él va al interior de la nave y se pone a dormir. Él puede dormir en medio de esa tormenta, aunque hasta los mismos marineros estaban asustados. Ellos eran un grupo de paganos que adoraban toda clase de dioses. Así es que, finalmente el patrón de la nave, el capitán, se acerca a Jonás y le dice, «¿Qué tienes, dormilón?» Eso lo podemos ver aquí en el versículo 6, escuche usted. Y el patrón de la nave se le acercó y le dijo, «¿Qué tienes?»

dormilón. Levántate y clama a tu Dios. Quizá Él tendrá compasión de nosotros y no pereceremos. El capitán le llama a él dormilón. ¿Piensas tú que puedes dormir en una tormenta como esta? En realidad, era él el único que podía dormir a bordo de esa nave. Entonces el capitán le dice, «Levántate y clama a tu Dios. Quizá Él tendrá compasión de nosotros y no pereceremos». De modo que Jonás sube ahora a la cubierta, es decir, si él pudiera subir a la cubierta, y puede ver esa gran tormenta en la que se encuentran, y se da cuenta que el barco puede irse a pique.

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2: El libro de Rut, capítulo 2.
3: Había en Belén un hombre rico y muy influyente llamado Boaz, que era pariente de Elimelec, el esposo de Noemí. Un día Rut, la moabita, le dijo a Noemí:
4: déjame ir a los campos de cosecha, a ver si alguien en su bondad me permite recoger las espigas de grano dejadas atrás.
3: Noemí respondió:
5: está bien, hija mía, puedes ir.
3: Así que Rut salió a recoger espigas detrás de los cosechadores, y resultó que lo hizo en un campo que pertenecía a Boaz, el pariente de su suegro, Elimelec. Mientras estaba allí, llegó Boaz

0: de Belén y saludó a los cosechadores.
1: ¡El Señor sea con ustedes!
2: ¡El Señor lo bendiga!
0: Entonces, Booz le preguntó a su capataz.
3: ¿Quién es esa joven que veo allá? ¿De quién es?
0: Y el capataz le contestó.
4: Es la joven moabita que volvió con Noemí. Esta mañana me pidió permiso para recoger grano detrás de los segadores. Desde que llegó, no ha dejado de trabajar con esmero, excepto por unos momentos de descanso en el refugio.
0: Booz se acercó a Ruth y le dijo.
3: Escucha, hija mía. Quédate aquí mismo con nosotros cuando recojas grano. No vayas a ningún otro campo. Sigue muy de cerca a las jóvenes que trabajan en mi campo. Fíjate en qué parcela están cosechando y síguelas. Advertí a los hombres que no te traten mal. Y cuando tengas sed, sírvete del agua que hayan sacado del pozo.
0: Entonces, Ruth cayó a sus pies, muy agradecida.
5: ¿Qué he hecho para merecer tanta bondad? No soy más que una extranjera.
3: Sí, lo sé. Pero también sé todo lo que has hecho por tu suegra desde la muerte de tu esposo. He oído que dejaste a tu padre y a tu madre y a tu tierra natal para vivir aquí entre gente totalmente desconocida. Que el Señor Dios de Israel, bajo cuyas alas viniste a refugiarte, te recompense abundantemente por lo que hiciste.
5: Espero continuar siendo de su agrado, Señor. Usted me consoló al hablarme con tanta bondad, aunque ni siquiera soy una de sus trabajadoras.
0: Después, a la hora de comer, Booz la llamó.
3: Ven aquí y sírvete de la comida. Puedes mojar tu pan en el vinagre.
0: De modo que Ruth se sentó junto a los cosechadores y Booz le dio a comer grano tostado. Ella comió todo lo que quiso y hasta le sobró. Cuando Ruth regresó a trabajar, Booz ordenó a sus trabajadores.
1: Déjenla recoger espigas aún entre las gavillas y no se lo impidan.
3: Además, arranquen de los manojos algunas espigas de cebada y déjenlas caer a propósito. Permítanle recogerlas y no la molesten.
0: Así que Ruth recogió cebada allí todo el día, y cuando la desgranó por la tarde, llenó toda una canasta. Luego, la cargó de vuelta al pueblo y la mostró a su suegra. También le dio el grano tostado que le había sobrado de su comida.
6: ¿Dónde recogiste todo este grano hoy? ¿Dónde trabajaste? ¡Que el Señor bendiga al que te ayudó!
0: Entonces Ruth le contó a su suegra acerca del hombre en cuyo campo había trabajado. Le dijo,
5: el hombre con el que trabajé hoy se llama Booz.
6: ¡Que el Señor lo bendiga! Nos muestra su bondad, no solo a nosotras, sino también a tu marido que murió. Ese hombre es uno de nuestros parientes más cercanos, uno de los redentores de nuestra familia.
0: Entonces, Ruth dijo,
5: es más, Booz me dijo que volviera y me quedara con sus trabajadores hasta que termine la cosecha.
6: ¡Excelente! Haz lo que te dijo, hija mía. Quédate con las jóvenes hasta que termine la cosecha. En otros campos podrían molestarte, pero con él estarás segura.
0: De modo que Ruth trabajó junto a las mujeres en los campos de Booz y recogió grano con ellas hasta el final de la cosecha de cebada. Luego, siguió trabajando con ellas durante la cosecha de trigo, a comienzos del verano. Y todo ese tiempo vivió con su suegra.

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La santidad no es una opción para algunos creyentes, es un llamado para todos los hijos de Dios. Ser santo refleja el carácter de aquel que nos llamó. En 1 Pedro 1, 15 y 16 dice: sino como aquel que os llamó es santo, sé también vosotros santos, porque está escrito: sé santo, porque yo soy santo. Hoy más que nunca la iglesia necesita volver al evangelio esencial, a una vida santa, consagrada, separada para Dios. No se trata de legalismo, apariencia o tradición. No se trata de religión, no se trata de ropa. Se trata de reflejar a Cristo.

Romano capítulo 2, versículo 21. Quiero que leamos hasta el verso 22 lo que dice el apóstol Pablo aquí a personas que enseñaban, pero no eran enseñados. Tú pues que enseñas a otro, no te enseñas a ti mismo. Tú que predicas que no se ha de hurtar, hurtas. Tú que dices que no se ha de adulterar, adultera. Dile a alguien, la iglesia de los cocineros. El primer punto a tratar hoy, ¿por qué la iglesia de los cocineros? Cuando yo veo muchas personas, cristianos, predicadores, líderes, tratando de impactar a otros con cosas que todavía a ellos mismos no lo han impactado. La iglesia de los cocineros es la iglesia que trata de traer cambio en alguien.

experimentado el poder del Espíritu Santo. No podemos ser el maestro de otros si nosotros mismos no hemos sido enseñados. La iglesia de los cocineros son los cristianos y líderes que quieren enseñar a otro lo que ellos mismos todavía no han aprendido. La iglesia de los cocineros son aquellos cristianos que quieren que otros vivan lo que todavía ellos mismos no han vivido. Es como el restaurante. ¿Cuánto han ido a un restaurante? La comida que tú te comes, la cocinó el chef o el cocinero. Pero muchas veces ese cocinero no se come lo que te está dando a ti. Cuando tú vas a un restaurante, tú pides comida. Y muchas veces el cocinero te cocina la comida, pero él mismo nunca comió de ella. ¿Ve? Eso es tratar de cocinar espiritualmente para que alguien coma mientras tú estás pasando hambre. Tú no puedes vivir una vida de victoria para otros si primero tú no la has experimentado. Tú no puedes servir una buena comida si tú primero no la has probado. La iglesia de los cocineros quieren que otro coma lo que ellos mismos no han digerido y nunca han comido. Por ejemplo, en el libro de Hechos 13 nos habla algo interesante. Dice: ministrando esto al Señor y ayunando, dijo el Espíritu Santo: apartarme a Bernabé y a Saulo para la obra a lo que lo he llamado. Entonces, habiendo ayunado y orado, les impusieron las manos y los despidieron. Cuando leemos estos versos, notará el orden en el reino de Dios. El orden en el reino de Dios es que ellos fueron ministrados primero y luego ministraron a Pablo. Y luego Pablo ministró a las naciones y a los pueblos. Ellos primero recibieron ministración del Espíritu Santo y luego impartieron la ministración al apóstol Pablo. Y el apóstol Pablo luego la suministró a los pueblos y a las aldeas. No puede ministrar a otro lo que todavía no se te ha ministrado a ti. ¿Sigo paro? No puedes dar un consejo de liberación cuando tú mismo estás atado. No puede hablarle a un matrimonio un consejo de permanecer en un matrimonio sano si el tuyo ya se ha destruido 6 veces y lleva 5 matrimonios. Primero hay que comerse la comida para poderla impartir. Hay que probar primero y experimentar para que tu palabra tenga peso y tenga cambio. Tú no puedes ministrar lo que primero no se te ha ministrado. Porque si lo hace, estás operando en ilegalidad. No hay legalidad ni peso espiritual cuando tú tratas de ministrarle a otro lo que a ti no se te ha ministrado. El peligro de ministrar lo que no se te ha ministrado es catastrófico. Y un ejemplo bien notable en las escrituras del peligro de ministrar sin tener quien te ministre a ti primero es un peligro fuerte, porque cuando tú tratas de ministrar fuerza a alguien desde el cansancio, tú no vas a poder ayudarlo. Cuando tú tratas de animar a alguien cuando tú misma estás desanimada, eso no va a funcionar. No puedes dar lo que tú no tienes. No puedes dar lo que tú no has recibido. No puedes impartir a otro lo que tú no has cultivado en tu corazón. No puedes hablar de la presencia de Dios si tú mismo no la has cultivado. Eso es predicar un evangelio falso, un evangelio de hipocresía. Tratar de darle a otro lo que tú no tienes. Querer que otro experimente el poder que tú y yo tal vez no hemos experimentado. El salmista en uno de los salmos dice: avívame y luego invocaré tu nombre. O sea, primero ministrame, impáctame, estremeceme, avívame y yo podré avivar a otro. Otro ejemplo que quiero llamar es el ejemplo de Moisés. En Éxodo capítulo 17, la palabra de Dios nos habla la historia de

Cuando los amalecitas se levantan contra los hijos de Israel, y Moisés se va a la cumbre de la montaña y toma la vara en la mano y levanta la vara hacia arriba, la vara de Dios, la vara de los milagros. Y mientras él sostiene su vara hacia arriba con su brazo, dice que Israel prevalecía contra Amalec. Pero en cuanto él bajaba los brazos porque se le cansaban, prevalecía Amalec contra Israel. Y este es uno de los ejemplos más poderosos. Moisés no podía sostener la victoria en otro si él mismo estaba cansado. Él no podía hacer que otro ganara cuando él estaba perdiendo la batalla por el cansancio. Es ahí donde debe de entender que no va a funcionar en otro lo que primero no funcionó en ti. ¿Cuánto ha visto esa película? Es rara que el científico se inyecta la cosa para mostrar que funciona. No va a poder tener un impacto en alguien si primero tú mismo no has sido impactado. Cuando Moisés mantenía la vara de Dios en sus manos, en alto Israel prevalecía y sus enemigos se deshacían. Pero cuando la mano de Moisés, el brazo de Moisés se cansaba, prevalecían los enemigos de Israel. Y ahí está la clave. Moisés no podía mantenerse dándole fuerza a otro mientras él estaba debilitado. Cuando él se debilitaba Josué. Cuando él se debilitaban los guerreros. Porque no puedes mantener en fortaleza a alguien si tú estás débil. Primero tiene que fortalecerte tú para luego fortalecer a otro. La palabra de Dios dice: fortaleceos en el Señor y en el poder de su fuerza. Para que podáis resistir en el día malo. El día malo no se resiste desde la debilidad. El día malo no se resiste con una vida cristiana débil, con una vida espiritual enclenque y débil. Aleluya. El día malo y los demonios se resisten primero buscando fortaleza. La iglesia de hoy quieren pelear con el diablo, pero ellos mismos están vacíos y no pueden enfrentar fuerzas contrarias si tú estás vacío. La clave para ganar la guerra espiritual contra el diablo no está en saber los nombres de Satanás, está en fortalecerse en el Señor, porque tu fuerza proviene de Dios y no de los hombres. Alguien diga aleluya. Moisés no podía mantener dándole fuerza a otro porque él estaba perdiendo la suya. Y ese es el problema de nosotros.

estamos debilitados. En el reino de Dios no funciona así. Primero tiene que estar lleno para que puedas llenar a otro. El orden de la iglesia es el mismo orden de la viuda. Cuando Eliseo le dice a la viuda, toma una vasija llena y busca vasijas vacías. Ese es el orden de la iglesia. Así es que se camina en el reino de Dios. Yo lleno, lleno un vacío. Yo lleno, lleno un vacío. Así es que se camina en el orden de Dios. Yo no puedo estar vacío y orar para que Dios llene a otro, porque es una oración que no es legal. No puede decirle a Dios que llene a otro de lo que tú estás vacío. Por eso el sistema nuevo de crecimiento que viene a casa de Dios se llama Isaías 60. Porque lo primero que Dios hace antes de resplandecer a Israel es decirle, sal de la tierra, sal del polvo, levántate primero y luego va a resplandecer. No puedes esperar resplandecer para levantarte. Levántate y resplandece, porque ha venido tu luz y la gloria de Dios comienza a moverse sobre tu vida. Vas a salir de aquí lleno para llenar tu casa. Vas a salir de aquí

están peleando sus batallas. Ella tenía una vasija llena y con ella llenaba las vasijas. Tú no puedes usar vasijas vacías para llenar vasijas vacías. Primero

llena tu vasija y luego tu vasija llena a las vacías. El primero que debe de experimentar a Dios eres tú, antes de anhelar que otro lo experimente. El primero que debe de orar eres tú, antes de pedir a tus hijos que oren. El primero que tiene que ser espiritual eres tú en la casa, antes de pedir a tu familia que sea espiritual. Tú no puedes impartir lo que todavía no has probado. Tú no puedes querer un cambio en tu casa cuando tú no has cambiado. No se trata de cambiar tus paredes, se trata de cambiarte a ti. Dios te está llamando a que experimente tú el cambio, para que luego le diga a Dios que transforme tu casa. Dios quiere que tú seas el primero en recibir fuerza nueva, para que le imparta fuerza a otro. Dios no usa personas vacías, Dios usa personas llenas. Dios usa personas que ya experimentó la frescura del Espíritu Santo. Cuando tú estás encendido, puedes encender a todos los apagados. Pero cuando tú estás apagado, siempre te estás quejando de cultos apagados. Y es posible que ese culto siga apagado porque tú eres el primero apagado. Porque si tú estuvieras encendido, estoy seguro que por lo menos en tu grupito estuvieran encendidos. Tal vez los de la derecha están fríos, pero como tú que está caliente está a la izquierda, ese grupo está encendido también. No puede levantar a otro desde el piso. Sácate esa idea. No puede querer crecimiento en tu grupo, en tu ministerio, cuando tú dejaste de crecer. Si tu ministerio pastoral o tu ministerio evangelístico, en cualquier ministerio de esta casa que Dios te puso, no está creciendo, la señal es que tú no estás creciendo. Cuando tú dejas de crecer, los demás dejan de crecer.

hacer contigo. Alguien diga aleluya. ¿Cuántos bendicen a Dios? Moisés tuvo que ser sostenido por Ur y Aarón para poder ayudar a su pueblo a ganar la guerra. Moisés

estaba ministrando. Elías cayó por el cansancio, se estresó, porque durante todo su tiempo de ministrar, nadie le ministró descanso. Elías, Dios lo usó para hacer cosas grandes, pero nadie lo fortaleció a él. Tuvo que venir un ángel del cielo y darle fuerza a Elías para que se vuelva a levantar. Si no somos alimentados, estaremos débiles. Sigo paro. Y no podremos alimentar a los demás. Solo el que está lleno puede llenar a otro. ¿Qué es cocinar para otro y tú mismo pasa hambre? ¿Qué es estar cocinando para otro y tú mismo estás seco? ¿Sabe cuántas personas sirven en la casa pero están secos? Hacen que otro encuentren a Dios en el culto, pero a ellos Dios se les perdió. Ellos hacen que otro experimente la presencia de Dios en el servicio, pero ya ellos la dejaron de experimentar. Ellos están cantando en el coro, pero no experimentan lo que experimenta el que está oyendo. Están tocando, pero no experimentan lo que están oyendo, la música. Porque la relación con Dios debe de ser individual, debe de ser personal. Tu comunión con Dios tiene que estar por encima de tu servicio a Dios. Si tú

confundiéndote y desanimándote. Si lo que haces para Dios está sustituyendo tu relación con Dios, lo que haces para Dios terminará consumiéndote. Terminará secándote. Terminarás cantando, pero no siente lo que cantas. Terminarás sirviendo, pero estarás enojado. Porque tú estás sustituyendo

conexión con Dios por el servicio a Dios. Y cuando eso pasa, dejas de crecer. Y cuando deja de crecer, deja de ser transformado. Y cuando deja de ser transformado, la naturaleza vieja comienza a gobernar. Hoy le estoy hablando no solo a ustedes, a los miles que están allí. Dios no solo te llamó a ayudar a otro, Dios te llamó a ayudarte a ti primero. Dios no solo te llamó a ministrarle a otro, Dios te llamó a dejarte ministrar por la presencia de Dios. ¿Qué es cocinar para otro? Y tú mismo estás pasando hambre. Cocinar para otro es cuando buscas a Dios para que te use y no para tener una relación, una comunión con Él primero. Hay personas que son líderes cristianos que son como el rey Ciro. Dios los usa, pero ellos no conocen quién lo está usando, porque son simplemente instrumento. Dios no quiere que sea solo instrumento de Él. Dios quiere que tenga compañerismo con Él. Es tiempo de que entienda que yo no puedo sostener tu relación con Dios. Que esa relación con Dios la tiene que sostener tú, porque personalizada. Por eso tenemos músicos enojados cantando en el altar. Músico haciendo chiste por la radio y comunicándose con el otro dentro del altar. Yo lo he visto con mis ojos en las redes, que lo captan. Músico haciendo chiste y riéndose mientras está adorando a Dios. Eso no es adoración. Eso es compromiso por un sueldo. Es un negocio. No negocio. Eso es un empleo común. Y servirle a Dios no es un empleo común. Parece un empleo, pero no un empleo común. Porque en este empleo se pide corazón vivo, no corazones muertos. Alguien dígame si está aquí.

primero, antes de ser un predicador, hay que ser un hombre de comunión con Dios. Antes de ser un hombre de milagros. Porque si no, tu servicio a Dios terminará matando tu vida espiritual y llevándote a tomar liviano las cosas santas. Y por eso hay gente que juegan con las cosas santas, porque intercambiaron servicio, intercambiaron relación con Dios por servicio, y te cambiaron espiritualidad por profesionalidad. Y lo que tenemos hoy es un montón de gente profesionales pero no espirituales, un montón de músicos profesionales pero no espirituales, un montón

donde tú lo dejaste. Recuperando la presencia de Dios. Cocinar para otro es cuando es cuando comienzas a tratar de liberar a otro mientras tú mismo estás atado. ¿Sigo o paro? Cocinar para otro es cuando busca un mensaje de Dios para otro que tú no estás dispuesto a vivir ni tampoco has experimentado. Cocinar para otro es decirle a Google y a las redes sociales: yo quiero predicar un mensaje de fuego, escríbemelo. Pero el mensaje tiene que ser primero revelado. Pero el mensaje no es revelado. El mensaje no es revelado en una vida fría. El mensaje de Dios no es revelado en una vida sin oración. El mensaje no es revelado en una vida de pecado. El mensaje es revelado en una vida espiritualmente intencional. En una vida que se separa con intención. En alguien que espera. Y luego Dios revela y dice: habla del perdón. Y ahí es donde tú puedes buscar todos los instrumentos necesarios. Pero tratar de cocinar para otro es que otro eche los ingredientes. Y tú sabes que hay dos tipos de personas. O tres tipos de personas.

restaurante. Están los que cocinan, pero están las muchachas y los hombres que toman la orden. Los meseros. Los meseros te presentan la comida, pero ellos no la cocinaron. Parece que ellos te la trajeron, parece que ellos son los que la cocinaron, pero no, ellos solo te la trajeron. Y así hay montones de personas que son los meseros de la iglesia. Nunca tomaron fuego en la cocina, nunca picaron la cebolla, nunca picaron el ají, nunca buscaron los sazones, pero ahora parecen bien.

que tu vida impacte. Hay tantos meseros hoy espirituales. Sería otro tema, la iglesia de los meseros. Los que están bien vestidos y tú dices, oh, trajeron la comida, pero los que te cocinaron de verdad tienen 3 horas cogiendo fuego. 3 horas con calor en la cocina. 3 horas que el fuego le está quemando la pestaña. Pero llegan los meseros.

pasaron horas en la presencia de Dios. No vienen de un montón de profesionales, vienen de David. David, el que está ungido, el que peleó batalla antes de cantar. Alguien diga amén, si no, alguien diga amén. Por eso lo que David tocaba liberaba, porque sus canciones y sus tonos y sus melodías venían de guerra. Venían de decir, me libró Dios del oso, wow, me libró Dios del león. De ahí surgía el nivel de adoración a Dios. Y cuando un músico toca, después de pelear una batalla, no hay diablo que soporte su melodía. Alguien diga amén, y si no, dígame amén. Se me fue el tiempo, alguien diga amén. Dile a alguien, tienes que estremecerte. La iglesia de la cocina. Cocinan, buscan a Dios por un mensaje, pero no lo han experimentado. Cuando tú lees sobre el profeta Jeremías, antes de Dios enviarlo como profeta, Dios le tocó la boca primero. Hay profetas que hoy en día Dios no le ha puesto la mano en la boca. Por eso están inventando cosas. Pero a Jeremías, cuando tú lees Jeremías 1:9, dice Jeremías, primero su boca fue tocada por la mano de Dios, dice la Biblia, y extendió Jehová su mano y tocó mi boca. Y me dijo Jehová, he aquí, he puesto mi palabra en tu boca. Ahora tú puedes hablar de parte mío, porque ya yo toqué tu boca. El problema de algunos.

alguien diga amén. Yo necesito que te avives. No puedes hablar hasta que tu boca no es tocada por el poder de Dios. ¿Y qué hablamos del profeta Ezequiel? Ese fue más loco. Más loco. Porque a Jeremías le tocan la boca con la mano de Dios. Y luego era un profeta. Es que hay gente que quiere profetizar, pero todavía hay áreas que hay que tocársela. Hay que tocarle áreas. Porque mientras esas áreas no han sido quebrantadas, no hay voz de Dios en ello. Lo que hay es falacia, invento. Facebook inventado, buscar el nombre. Hay que tocarle la boca. Oh, gloria a Dios. Solo el que se deja tocar por Dios tiene palabra de Dios. Tiene algo que decir. Pero el profeta Ezequiel es más loco de lo que he dicho. Porque antes de Dios enviarlo como profeta, le dijo: cómete el rollo primero. Entonces aquí el capítulo 3 dice: y me dijo, hijo de hombre, come lo que hayas, come este rollo y ve y habla. Primero come y luego háblame. No venga a hablarme lo que no te ha comido. No venga a enseñarme lo que no aplicaste. No venga a enseñarme lo que tú no te has aplicado a ti mismo. Y me digo, abre tu boca. Dice él, y abrí mi boca y me hizo comer aquel rollo. ¡Ja! Hay cosas que tiene que comértela primero. Hay procesos que tiene que tragártelo primero y masticarlo. Para que tú me hables de proceso, primero cómete el tuyo. Cuando tú te comes el tuyo, entonces tú me vas a enseñar cómo superar mi temporada inexplicable que estoy viviendo. Alguien diga aleluya, se está aquí. Vamos, diga aleluya. Y me digo, hijo de hombre, alimenta tu vientre y llena tus entrañas de este rollo que yo te doy. Y me lo tuve que comer. Y fue a mi boca dulce como miel. ¿Sabe? Dios le dijo, no hable lo que no hay en tus entrañas. Ahí está el problema. Que queremos hablar desde aquí. No queremos hablar desde aquí. Dios le dice a Ezequiel, para ser un profeta efectivo, tiene que alimentar tus entrañas, tu parte interior, tu espíritu. Es que tú no puedes darle a otro lo que primero no has probado. El problema de muchas personas de esta generación es que quieren que otro coma lo que ellos todavía no han comido. Quieren hablar de presencia que ellos no han experimentado. Quieren hablar de lo sobrenatural cuando todavía no han tenido experiencia personal con lo sobrenatural. Quieren hablar de la unción cuando están llenos de teorías secas y vacío, lleno de falacias. Quieren hablarle a alguien de una gloria que ellos nunca han experimentado. Moisés podía hablar de la gloria de Dios, no por teoría, sino porque la vio, la experimentó, la sintió. Alguien diga aleluya. Dile a alguien, es hasta tus entrañas. Tiene que comerte la palabra hasta tus entrañas. No puedes solo cocinar para otro. Tienes que sentarte a alimentarte tú también. Porque si no, terminará cocinando para otro, ministrando para otro, y tú terminarás desnutrido, sin fuerza espiritual, apagado y sin vida espiritual. Dios primero le dio experiencia a Moisés, y luego Moisés llevó al pueblo a tener experiencia. No es que no cocine para otro, es que no alimente a otro cuando tú tienes hambre. Alguien tiene que adorar a Dios. Los buenos cocineros prueban primero y sirven después. Cuando una mujer cocina y no probó, se está arriesgando a cocinar muy salado o muy desabrido. Por más experta que tú seas, tiene que darle tu probadita. Porque si no, va a encontrar que un demonio se metió en el arroz ahora. Todos los cocineros efectivos prueban la comida primero antes de que la sirvan. Porque si no, se están arriesgando a que quede sin sazón.
Por eso hay predicadores que no tienen sazón. Por eso hay pastores desazonados. Esto es una palabra inventada por mí. No tienen sazón. Por eso hay cantantes desabridos. Por eso hay coro desabrido. Por eso hay apóstoles desabridos. Porque están sirviendo lo que no probaron. Y para tú poder dar una buena pupusa, tienes que probarla. Para ver si tú estás envenenando, estás salvando gente. Primero tienes que probar esos tacos. Aleluya. Aleluya. Alguien diga aleluya. Y a veces, para ser más experto y más efectivo, deja que otro pruebe. Porque a veces nada más tú sientes en tu paladar que está bueno. Pero dale a otro que pruebe a ver si es verdad. No puedes impartir sin antes probar. No puedes hablar de la unción si no la experimenta. No puedes hablar de la presencia de Dios si aún no la tienes. O no la ha probado. La vida cristiana con fruto.

comienza en el ser, no en el hacer. ¿Sabe? La gente cree, la gente ha usado el hacer para buscar identidad. Tienen que ser oídos, tienen que brillar, tienen que servir, porque han atado su vida al hacer algo para tener identidad. Y antes de ser, digo John Lay, hay que ser. Primero hay que ser ungido para hablar de unción. Dile a alguien, prepárate, porque los próximos 15 minutos te van a parar de la silla. Dile a alguien, no cocine para otro mientras tiene hambre. No cocine para otro mientras tiene hambre. Primero come primero, aliméntate, llénate de su presencia, llénate de la palabra, llénate tú primero y luego déjame darle la...

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1: ¿Por qué creo yo en la santidad? Por dentro y por fuera. Estamos viviendo un tiempo de mucha confusión. ¿En qué sentido? De que el que está en el liberalismo dice: nosotros somos extremistas, legalistas. Y está el otro extremo, que también es peligroso. Lo único que es compartir con ustedes lo que dice la Biblia. A mí no me preocupa tanto lo que diga el apóstol, lo que diga el pastor, lo que diga el papa, lo que diga el cura, lo que diga quien diga. A mí me interesa lo que dice la Biblia. Aleluya, su nombre, gloria. A eso es que le tiene miedo el diablo, el infierno. A eso le tiemblan los religiosos. A eso le tiemblan los aquellos que no les gusta la palabra. Aquellos que no les gusta la santidad le tienen temor a la palabra, porque la palabra es la verdad. A su nombre sea la gloria. ¿Por qué creo en la santidad por dentro y por fuera? Para entender esto, lo primero que hay que hacer es abrir la Biblia. Váyase, por favor, a Isaías 57, versículo 15. Ahí vamos a empezar. Oiga esto bien, hermanito. Para entender este tema, lo primero que tenemos que comprender nosotros es a quién servimos, quién nos llamó. A usted no lo llamó el pastor David Gutiérrez. Aleluya. A usted lo llamó Dios. Usted no es hijo mío, usted es hijo de Dios. Yo no soy el que salvo, el que se salva se llama Jesús. Aleluya. Entonces hay que hablar de ese Dios. Y oiga bien esto, por favor. Atento a esto. Desde el momento que Cristo te salva, te llama. Desde el momento que Él te llama, te separa. Eso es santidad. Separación. Es decir, tú eres diferente a los demás. Eso es santidad. Santidad es pureza. Santidad es limpieza. Santidad es separación. Aleluya. Alabanzas al Cordero. Es decir, usted está aquí, usted no se puede parecer a los que están allá afuera. Usted tiene que ser diferente porque usted es hijo de Dios. Y escuche esto. Todos tienen Isaías 57, versículo 15. Oiga lo que dice la palabra de Dios. Porque así dijo el alto y sublime. ¿Quién es el que está diciendo acá? Así dijo el alto y sublime. Aleluya. Oiga esto, por favor. El que habita la eternidad. Es decir, el que no tiene principio ni fin. Cuyo nombre es el Santo. Aleluya. Cuyo nombre es el Santo. Ese es el Dios de esta iglesia. ¿Cuántos lo adoran todavía?

Santo. Aleluya, mi alma te alaba, Jesús. Aleluya. Mira el nombrecito que tiene, Santo, Santo. Allá en el cielo hay unos cuatro seres vivientes que viven diciendo en adoración: Santo, Santo, Santo, el que era, el que es y el que ha de venir. Oh, gloria al que vive para siempre. Es más, mi hermano, la esencia de Dios es la santidad. Oh, gloria al que vive para siempre. Si un hombre, una mujer se quiere acercar a Dios, tiene que hacerlo en santidad. Cuando Moisés subió al monte Horeb, al monte de Dios, aleluya, los primeros que Dios le dijo: mira, quita el calzado de tus pies, porque en el lugar que estás santo es. ¿Y por qué aquel lugar era santo? Porque allí estaba Dios. Y yo pregunto en esta noche: y si Dios está aquí, este lugar tiene que ser santo. Y si tú quieres adorar a Dios, tú tienes que ser santo. Y si tú quieres servir a Dios, tienes que ser santo. Porque tú no le estás adorando a cualquiera, le estás adorando al Santo. Aleluya. Oiga esto, por favor, lo que dice la Biblia: yo habito en las alturas y la santidad. Aleluya. Dios no se mete en todo lugar, Dios se mete a donde hay en la altura y donde hay santidad. Para estar Dios en un lugar, ese lugar tiene que ser santo. Para estar Dios en la vida de un hombre, ese hombre tiene que ser santo. Aleluya. Santo, santo por dentro y santo por fuera, porque a eso vamos esta noche. Él habita en la altura y la santidad. No dice Dios habita aquí, allá, donde quiera. No, sí, toda la tierra está llena de su gloria, pero Él habita donde hay santidad. ¿Tú quieres que Dios esté en este templo? Aquí se tiene que andar en santidad. ¿Tú quieres que Dios ande contigo? Tú tienes que andar en santidad. A su nombre sea la gloria. Hay muchos lugares que Dios ya se fue hace rato porque dejaron la santidad. Y se ha metido la emoción a la iglesia. Se ha metido la danza que se han inventado hoy en día. Como ya no hay danza en el espíritu, hay que poner unas cuatro muchachas que se pongan con una banderita a estar danzando en el altar y a dar brinco y a hacer muecas y a hacer esto y lo otro. No, mi hermano, eso no habla nada de la santidad. Yo creo en el Dios de esta palabra. Si quieres que Dios esté en tu iglesia, trae la santidad a la iglesia. Dile al pueblo que tiene que ser santo. ¿Sabes que Dios le dijo a Josué? Aleluya, santifica el pueblo, porque mañana yo haré maravillas entre vosotros. Yo deseo que Dios se mueva en esta iglesia, pero Dios se va a mover cuando aquí se practique la santidad. Dios va a sanar a los enfermos en esta iglesia, pero Dios lo va a hacer cuando aquí se vive en santidad. Alabado sea el nombre de Jesucristo. Aquí vamos a ver la gloria de Dios, los bautismos del Espíritu Santo, la libertad de los cautivos, que los demonios salgan fuera. Pero hay un requisito: para que Dios habite en medio de nosotros, tiene que haber santidad. Y esto es parejo, empezando por el que está aquí en el púlpito hablando esta palabra, hasta el último hermanito que está allá en la parte de atrás. La santidad debe de ser un requisito para los hijos de Dios. Aleluya. Esto es lo primero que hay que entender: que Dios es santo y que Él habita donde hay santidad. ¿Y sabe qué más? Y con el quebrantado y humilde de espíritu,

para hacer vivificar de los, para hacer, perdón, para hacer vivir el espíritu de los humildes y para vivificar el corazón de los quebrantados. Aleluya. No hay nadie que toque más el corazón de Dios que un hombre quebrantado delante de la presencia de Dios. Un orgulloso, un altanero, un así altivo de espíritu no tiene cabida en el cuerpo de Cristo, hermanos. Tú quieres que Dios haga maravillas contigo, quebrántate en la presencia de Dios. Ponte ese orgullito que te impide doblegarte ante la presencia de Dios. Ven y humíllate. Cuando tú te humillas, la gloria de Dios se manifiesta en tu vida de una manera sobrenatural. Aleluya. A su nombre gloria. Aleluya. Entonces todos entendemos que Dios es santo y que Dios no acepta cualquier cosa, hermano. Dios demanda santidad. Cuando tú le vas a alabar, Dios demanda que tú estés en santidad, que tu boca esté limpia, que tu boca esté viviendo en santidad también, que tus pensamientos sean pensamientos puros, que tu vida esté completamente santificada. Si tú vas a venir a cantar aquí al púlpito, tú tienes que hacerlo en santidad, porque si no, tu alabanza Dios no la recibe. Dios no recibe cualquier cosa. Lo primero que Dios busca es que vivas en santidad, para que Dios acepte mi alabanza, mi adoración, para que Dios le agrade. Las cosas que yo hago, yo tengo que vivir en santidad. Aleluya. Veamos qué dice Isaías 35:8. Isaías 35:8. A su nombre sea toda la gloria. Aleluya. ¿Todo lo tienen? Isaías 35:8. Oiga lo que dice la palabra. Habrá allí calzada y camino, y será llamado camino de santidad. Oiga, por favor. Habrá allí calzada y camino, y será llamado camino de santidad. Aleluya. No pasará inmundo por él, sino que él mismo estará con ellos. El que anduviere en este camino, por torpe que sea, no se extraviará. Hay un camino. Y se llama camino de santidad. Hay un camino en el que tienen que andar los cristianos. Y es el camino de la santidad. Y cuando tú andas en ese camino, Dios mismo, dice la palabra, andará con ellos. Aleluya. ¿Quieres que Dios ande contigo? Tienes que andar en ese camino, en el camino de la santidad. No en los caminos míos, no en lo que a mí me parece, no en lo que a mí me da la gana. No, en el camino de la santidad. Hay un camino, y es el camino que Dios ha trazado para nosotros. Es el camino de la santidad. Ama Surama Kimala Isakiama. Dice que por ese camino, óigalo bien, no pasará inmundo. ¿Sabe lo que está diciendo? Por ese camino no van a andar pecadores. ¿Sabes por qué? Porque en ese camino, ahí anda Dios con esa gente. En el camino de la santidad se mete Dios.

usted. Ay, santo, mi alma te alaba. Mira, hermanito, no hay nada más glorioso que andar caminando con Dios. Y sabes una cosa, hay algo lindo que dice este versículo: que el que anda en ese camino, por torpe que sea, no se extraviará. Aunque seas ignorante, aunque no sepas mucho, nadie te embobe en esta vida. Y te voy a decir por qué: porque el que anda a Dios tiene sabiduría. Porque el principio de la sabiduría, dice la palabra en Proverbios capítulo 1, verso 7, es el temor a Jehová. Oh, gloria al que vive para siempre. Y yo te voy a decir algo: es difícil que se extravíe un hombre y una mujer que viven en el camino de la santidad. ¿Sabes por qué el diablo se ha metido a tantas iglesias? Porque hemos sacado a la iglesia del camino de la santidad. Y hoy el mundo se ha metido en la iglesia, el pecado se ha metido en la iglesia, la inmundicia se ha metido en la iglesia, las modas se han metido en la iglesia, el liberalismo se ha metido en la iglesia, todo lo que el mundo tiene, ahora usted lo ve en la iglesia, el Señor lo reprenda, pero en esta iglesia estamos entendiendo lo que dice la palabra. Hay un camino, aleluya, que dice la palabra, que será llamado camino de santidad, y en ese camino es el que quiere andar este pastor y va a ayudar a este iglesia con la palabra a enseñarle a andar en ese camino. Yo no te voy a venir a engañar a esta iglesia. Yo no voy a pararme en este púlpito a predicarte un evangelio para caerte bien. No, para enseñarte la verdad que está en la palabra, la verdad de la santidad, la verdad que no se compra ni se vende. Gloria a Dios. Amasola Mahaya. Alabado sea Cristo. Yo sé que hay gente que me está escuchando a través de la radio y a través del internet, que aman este camino, que aman esta palabra, que aman esta verdad. Pero también aquí hay gente que ama esta verdad. A su nombre sea la gloria. Este es el camino que odia el diablo. Este es el camino que odian los religiosos. Este es el camino que odian los liberales. Este es el camino que odian, aleluya, los extremistas religiosos. Este es el camino que odian los demonios. Este es el camino que odia Satanás. ¿Sabes por qué? Porque cuando tú vives en santidad, automáticamente lo que tú estás diciendo: yo ya no te pertenezco, yo soy diferente, yo le pertenezco a Dios, estoy separado para Dios, yo soy adorador de Dios, yo soy servidor de Dios, ya no te pertenezco en nada, diablo, ahora soy propiedad de Dios. Amén. ¿Cuántos son de Dios? ¿Cuántos aman este camino? Vuelvo a preguntar: ¿cuántos aman este camino? Y le pregunto: ¿cuántos quieren andar en este camino? El camino de la santidad. En ese camino anda Dios. Aleluya. Te dejarán los amigos. Te despreciará la familia. Te echarán de los lugares donde quieren vivir como les da la gana. Pero sabes una cosa: algo no podrán hacer: sacar a Dios del camino de la santidad. Aleluya. Y aunque te dejen los amigos, di como dijo el salmista David: aunque mi padre y mi madre me dejaren, con todo y esto Jehová me recogerá. Gloria a Dios. Gloria al que vive para siempre. Mejor que se vaya el amigo, pero que no se vaya Dios. Que se vaya el familiar, pero que no se vaya Dios. Porque tarde o temprano ellos van a venir. Ellos van a reconocer que tú estás viviendo en el camino. En el camino de la santidad. Aleluya. Santo, aleluya. Cómo me encanta a mí cuando dice esa partecita, hermano, al final: sino que el mismo estará con ellos. Aleluya. Por eso
Yo invito a esta iglesia a nunca abandonar este camino de la santidad aquí. El diablo va a intentar meter el mundo aquí, pero no lo permitas. Aleluya. Únase con este pastor.

a vivir este camino, a vivir en ese camino, en el camino de la palabra. Aunque te llamen fanático, aunque te llamen religioso, pero yo estoy seguro, hermano, que aunque te llamen como te llamen, nadie te puede quitar la paz y el gozo que tienes por dentro. Nadie. Y más ojalá ya aquí, mi alma alaba a Dios. Nadie, nadie te puede quitar la autoridad del Espíritu Santo de Dios que tienes en tu vida. Nadie. Nadie. Uno que vive en santidad tiene autoridad de Dios. Uno que vive en santidad puede andar con la cabeza en alto. Uno que vive en santidad, aleluya, el diablo no lo avergüenza. Uno que vive en santidad se para en cualquier lugar y tiene el respaldo de Dios. ¡Gloria a Dios! Pero cuando la gente vive en pecado y se paran en los altares, Dios los abandona. Y cuando Dios los abandona, es que le abrimos las puertas al diablo y a los demonios. Y la iglesia empieza a arruinarse. Y la iglesia empieza a vivir como le da la gana. Y los cristianos hacen lo que le da la gana. Pero este camino no es así. Yo te tengo que seguir hablando de ese camino. No el camino del pastor David Gutiérrez.

0: iglesia.
1: Aleluya. Ay, santo, te alabo. Y por último, oiga bien, el que anda en este camino, vuelvo a repetirlo, por torpe que sea, no se extraviará de él. Aleluya. Quizás te miren allí como que no sabes nada, pero tienes la sabiduría de Dios. Aleluya. Y sabes algo, el que anda en ese camino de la santidad, aunque vengan las falsas sectas, las falsas religiones, los falsos predicadores, los falsos maestros, los falsos pastores, los falsos apóstoles, no te pueden engañar, porque tú conoces el verdadero camino de la santidad. A su nombre, gloria. Que haga la gente lo que le dé la gana. Tú no cambies este camino. Este camino cuesta. En este camino cuesta un precio bien caro, pero vale la pena. Hay garantía de vida eterna. Hay garantía de paz verdadera. Hay garantía de llenura del Espíritu Santo. Hay garantía de tener paz que sobrepasa todo entendimiento. Hay garantía de éxito. ¡Gloria a Dios! Hoy están escogiendo la gente el camino más fácil. Hay gente que dice, mire, yo voy a esta iglesia porque aquí me permiten andar como a mí me gusta. Yo voy a esta iglesia porque aquí me permiten vivir como yo quiero. Me permiten ponerme lo que yo quiero. Pues yo no quiero ir a esa iglesia, ni te indico que vayas a esa iglesia. No, vete a la iglesia como dijo aquel gran predicador llamado Paul Washer. Oh, gloria a Dios, no vayas a la iglesia que está más cerca de tu casa. Ve a la iglesia que esté más cerca de la Biblia, de la palabra de Dios, la que te predica la verdad, la que te enseña la palabra, la que te dice lo que dice la Biblia, no lo que piensa el hombre, sino lo que dice la Biblia. ¿Cuántos adoran a Dios? ¡Aleluya! ¡Bendito sea Dios! Y óigame, que en estos tiempos quedan poquitas iglesias donde se atrevan a hablar de este tema, porque este es un tema espinoso, es un tema que incomoda, es un tema que molesta a mucha gente, porque hay gente que quiere llevar doble vida, pero Dios me llamó a mí para llevar almas al reino de los cielos, para predicar la verdad. Y he entendido, gloria a Dios, una

diablo de tu vida. Amasojalaya Lima. Aleluya, aleluya, aleluya. A su nombre, gloria. Yo pregunto en esta noche, ¿cuántos aman este camino? Aleluya. Santo.

Santo. Vaya conmigo a Isaías. Estamos en Isaías, pero váyase al capítulo 6. Oiga esto, por favor. Isaías capítulo 6. Vamos a leer del verso 1, así rapidito. Aleluya, hasta el verso 4. Oiga esto, por favor. En el año que murió el rey Usías, vi yo al Señor sentado sobre un trono alto y sublime, y su falda llenaban el templo. Por encima de él habían serafines, cada uno tenía 6 alas, con 2 cubrían sus rostros, con 2 cubrían sus pies, y con 2 volaban. Escuche esto, por favor. Y el uno y el otro daban voces. ¿Sabe qué es lo que decían? Y el uno y el otro daban voces diciendo: Santo, Santo, Santo, Jehová de los ejércitos, toda la tierra está llena de su gloria. Oiga, oiga, por favor. Dice Isaías: vi yo al Señor sobre un trono alto y sublime. Alto y sublime. Y su falda llenaba el templo. Era una gloria. Era una gloria. Aleluya. Y aquellos serafines, aquellos seres vivientes con 6 alas, de un lado al otro decían: Santo, Santo, Santo, Jehová de los ejércitos. Y yo pregunto en esta noche: ese Dios Santo, ¿cree usted que recibe cualquier cosa? ¿Usted cree que ese Dios Santo, sublime, le puedo yo cantar en un púlpito con una minifalda, con una licra, que una hermanita se ponga una licra apretada y se marque en sus partes genitales, y le va a poder cantar a Dios que dice esa palabra: Santo, Santo, Santo? Yo le pregunto a usted. Y camaya sola maquiamaya. Mi alma te alaba, Jesús. Mi alma te alaba. Que después de que Cristo me sacó a mí del fango del pecado, que me sacó de ese mundo asqueroso, que me sacó de toda la vanidad que el mundo tenía, y luego venga al templo a vivir exactamente como viven allá afuera, y yo pueda venir aquí a cantarle a aquel que dice la palabra que es Santo, Santo y Santo.

Amai. Alaba lo que Él vive, alaba lo que Él vive. Deja que Dios trate contigo. Deja que el Espíritu del Santo de Dios te dé testimonio. No te creas de las mentiras del diablo que están enseñando por ahí, que Dios lo único que mira es lo de adentro. Yo te voy a mostrar con la palabra que el Dios que mira lo

0: Santo, Santo, Santo, Santo. Alaba lo que vive.
1: Yo no sé si tú estás de acuerdo con esta palabra y con esta doctrina, pero esta es la doctrina bíblica, esta es la doctrina de Dios. Aleluya. La gente tiene miedo a enseñar estas cosas desde el púlpito para que la gente no se le vaya. No, Señor, hay que enseñar a la gente cómo ir al reino de los cielos y no venir a la iglesia solamente a entregar sus ofrendas. No, hay que predicar la verdad.
0: Alabanzas a Cristo. Ese Dios es santo. Aleluya. ¿Usted cree que Dios va a recibir mi alabanza si antes de entrar al culto estuve hablando por teléfono chismes con otra persona y hablando mal de mi hermano, de mi hermana? ¿Usted cree que Dios va a recibir mi alabanza si yo todavía guardo un resentimiento contra aquella persona que me hizo un daño? ¿Usted cree que Dios va a recibir adoración de parte mía si yo todavía guardo recuerdos del pasado? Y hay gente que hasta dicen, mire, aleluya, antes cuando yo no era cristiano, las cosas me iban de maravilla. La nevera estaba llena, el trabajo era bueno, me pagaban bien, tenía buena cuenta bancaria, tenía esto, tenía aquello, pero no tenía salvación, no tenía vida eterna, no tenías a Cristo, no tenías el Espíritu Santo, no tenías paz, eras amargado, estaba vacío. Cuenta, óyeme bien, vale más lo que Dios te da que lo que te puede dar el mundo y el pecado.
1: Aleluya. La gente después viene a sacar pecho a la iglesia, hermano, y como querer humillar a Dios, como que antes les iba mejor. Mire, hermano, con todas las pruebas y luchas que usted tiene, jamás le ha ido mejor que cuando usted estaba en el mundo. Óyame bien, jamás le ha ido mejor en el mundo que como le está yendo hoy en la iglesia. Porque aunque no andes un centavo en la cartera, tienes a Dios metido en el corazón. Y sabes una cosa, con Dios tiene garantía de que vas a tener el plato de comida a tiempo. Alaba lo que Él vive. Que Dios va a cuidar de ti. Y que si te mueres hoy, te vas para el reino de los cielos.
0: Aleluya. A su nombre sea toda la gloria. Vaya por favor a Apocalipsis capítulo 4, al último libro de la Biblia. Aleluya. Le hemos faltado el respeto tanto a Dios, hermano, que yo no sé cómo Dios ha soportado hasta este momento. Terriblemente. Apocalipsis capítulo 4, versículo 8. Oiga lo que dice la palabra. Y los cuatro seres vivientes tenían cada uno seis alas. Y alrededor y por dentro estaban llenos de ojos. Oiga esto una vez más. Y no cesaban día y noche de decir: Santo, Santo, Santo es el Señor

Dios Todopoderoso, el que era, el que es. Aleluya. Y que ha de venir. ¿Y sabes para qué va a venir? A recogerte a ti. Pero Él no va a llevar pecadores, va a llevar santos. Adora lo que Él vive. Viene a llevarse una iglesia santa, una iglesia que ande en el Espíritu, una iglesia que lo alabe en la santidad, una iglesia que vive en santidad. Dios mío, note usted, hermano, que en ninguna otra parte de la Biblia se exalta tanto y se glorifica tanto de los atributos de Dios que la santidad de Él. En ninguna otra parte de la Biblia. Su santidad es lo que siempre se glorifica, se exalta. Su santidad. Su santidad. ¿Y sabe qué es lo que Dios demanda de mí y demanda de usted? Vaya primera de Pedro, por favor. Capítulo 1, verso 6. Perdón, 16. Vamos a leer primero el 15. Eso es lo que Dios pide de su pueblo. Ahora vamos entrando ya. ¿Por qué yo creo en la santidad por dentro y por fuera? Ya hablé de que Dios es santo. Ahora vamos a ver qué Dios le pide a sus hijos, a su pueblo. ¿Lo tienen? Primera de Pedro, capítulo 1, verso 10, 15, 16. Si no, como aquel que os llamó es santo, sed también vosotros santos en toda vuestra manera de vivir. Allí incluye la manera de vestirse. Santo. En toda vuestra manera de vivir. ¿Sabe quién lo dice? El que me llamó. ¿Lo llamó Dios a usted? ¿A cuánto lo llamó Dios? Él es el que te está diciendo eso. Oh, gloria. Como aquel que os llamó es santo. O sea, así como Él es santo, sed también vosotros santos en toda vuestra manera de vivir. Santo en la forma de hablar. Santo en la forma de caminar. Santo en la forma de vestir. Santo en la forma de actuar. Santo en todo. En toda vuestra manera de vivir. Usted tiene que ser santo en el trabajo. Santo en la casa. Santo en la escuela. Santo en la universidad. Santo en la iglesia. Santo cuando nadie lo vea. No solo cuando lo vean, cuando nadie lo vea. Usted tiene que ser santo en toda vuestra manera de vivir. Y vuelve a decir en el verso 16, porque escrito está. Es decir, en el Antiguo Testamento ya estaba escrito. Ya Dios se lo había dicho al pueblo de Israel en la ley. Óigame esto, por favor. Sed santo, porque yo soy santo. Aleluya. El Dios que lo llamó a usted es santo. Y Él le dice a usted y a mí: sé santo tú también. Ay, hermano, pero es que no hay peros aquí. El Dios que te llamó te dice: sé santo porque yo soy santo. Pero es que allá en aquella iglesia le dicen a uno que hay cosas que uno puede hacer. Lo dice aquel hombre, pero no lo dice la palabra de Dios. Tú haz lo que dice la Biblia. Y el Dios de la palabra dice: ser santo.

porque Él es santo. Ser santos porque yo soy santo. Eso dice la palabra. Tú no hagas lo que dicen los hombres, haz lo que dice la Biblia. Los hombres pueden decir lo que les dé la gana. La Biblia dice lo que quiere decir Dios. Oh Dios, mi alma te alabe esta noche. A su nombre sea la gloria. Y hoy vamos a entrar en el texto que casi a nadie le gusta tocar en estos tiempos. Primera de Tesalonicenses 5:23. Por eso yo creo en la santidad, por dentro y por fuera. Lo vamos a leer rápido porque quiero hablar algo, un poquito de lo que Cristo le dijo a unos religiosos. Lea conmigo, lea la Biblia, por favor. Primera de Tesalonicenses 5:23. ¿Tienen la Biblia? Lea conmigo, por favor, lea conmigo. En voz alta. Y el mismo Dios de paz. Diga conmigo. Y el mismo Dios de paz os santifique por completo. No dice a media. No dice por pedacito. No dice solo por dentro. No dice solo el corazón. No dice solo la mente. No dice solo el espíritu. Ah, mire, hermano, es que tenemos que volver a la Biblia. Estos textos no se atreven a predicarlos en los púlpitos hoy. Hay que desempolvar la Biblia. Hay que volver a la Biblia. A su nombre, gloria. A su nombre, gloria. Aleluya. Vamos, mi iglesia, vamos. Dice la Biblia. Y todo vuestro ser, espíritu, alma y cuerpo. Ay, Dios mío, eso no es por dentro, eso es por fuera. Espíritu es por dentro. Alma es por dentro. Cuerpo es por fuera. ¿Cuántos alaban a Dios? Más claro no puede estar la Biblia. Y todo vuestro ser, espíritu, alma y cuerpo, sean guardados irreprensibles para la venida de nuestro Señor Jesucristo. ¿Por qué te enseñan en la iglesia que Dios solo mira lo de adentro? Dele fuerte ese aplauso al Señor que se lo merece. Por su palabra es bendita. Su palabra es bendita, su palabra. ¿Cuántos aman esa palabra, hermano? Dele gloria a Dios por esa palabra que usted tiene en sus manos. Que nadie lo engañe, porque el que esté en este camino de la santidad, dice el libro de Isaías 35:8, por torpe que sea, nadie lo va a poder extraviar de ese camino. Nadie podrá sacar esta iglesia de la santidad. Aquí vamos a creer en la santidad como lo dice la Biblia. En espíritu, alma y cuerpo. Gloria a Dios. Espíritu, alma y cuerpo. Aunque no le guste a los religiosos, y aunque no le guste al diablo, y aunque no le guste a los demonios, y aunque no le guste a los liberales, y aunque no le guste a los extremistas, vamos a predicar la verdad que está en la palabra de Dios. Esto es lo que dice la Biblia. Esa verdad no hay que escondérsela al pueblo. Esa verdad hay que enseñarle al pueblo, para que el pueblo conozca la palabra de Dios. Por esto es que yo creo en la santidad por dentro y por fuera. Por dentro y por fuera. Aleluya. ¿Se da cuenta? Qué tremendo es esto, Dios mío. Primera de Corintios, por favor.

Hoy los ando por toda la Biblia, porque necesito que lo que se predica se enseñe con la palabra y no lo que digan los hombres. Primera de Corintios capítulo 6, vamos a leer el verso 17, 18, 19. Escucha atentamente y vuelvo a repetir: por esto es que yo creo en la santidad por dentro y por fuera. Tú puedes creer lo que te dé la gana, yo seguiré creyendo lo que dice la Biblia. Tú puedes hacer lo que te dé la gana. Tú puedes decir: no, pero es que allá me dicen a mí que eso no es malo. No, es que tú no puedes seguir lo que dicen los hombres. Tienes que seguir lo que dice la Biblia. Dile que te muestren con la Biblia. Dile que te muestren con la Biblia. Que si es decente pararse en un púlpito con una licra a cantar y alabar a Dios o a predicar la palabra. Dile que te muestren con la Biblia. Que si eso es decencia. Que si eso es pudor, que si eso es modestia, dile que te lo muestren con la Biblia. Aleluya, aleluya. Leamos lo que dice la palabra de Dios. Pero el que se une al Señor, un espíritu es con él. Oiga bien esto. Desde el momento en que usted se une, dice Pablo, al Señor, usted es un espíritu con él. Y yo le pregunto: ¿y el Señor es santo? Amén. ¿Y cree que se va a unir a uno que ande haciendo cosas que no le agradan? ¿Cree que Cristo va a andar de la mano con un demonio? No. El que se une con él, un espíritu es con él, y él es santo. Sigamos leyendo. Huid de la fornicación. Cualquier otro pecado que el hombre cometa está fuera del cuerpo, mas el que fornica contra su propio cuerpo peca. Verso 19, atento. O ignoráis. Fíjese la forma en que Pablo aquí está haciendo una pregunta. Es como que nos preguntaran a nosotros: o no saben, o no lo entienden, o lo ignoran, o nunca lo han oído, nunca se los han dicho. O ignoráis que vuestro cuerpo es templo del Espíritu Santo. Su cuerpo es templo, es donde mora el Espíritu Santo de Dios. ¿Por qué cree usted que hay tanta gente vacía en las iglesias? Porque andan mal delante de Dios. Porque tu cuerpo es templo. Tu cuerpo es templo. Y el que habita en ese templo es el Espíritu Santo. Ay, Dios mío. ¿Usted cree que el Espíritu Santo de Dios va a estar en un templo que ande con una minifalda y provocando a todo el mundo? Ay, esta palabra arde. ¿Cree que el Espíritu Santo de Dios va a morar en mí si después del culto se está fumando un cigarrillo por ahí escondidita donde no lo ve el pastor, o se echa una cervecita escondida donde nadie lo ve? ¿Usted cree que el Espíritu Santo de Dios mora en ese templo? Aquí no somos tan brutos, hermanitos. Aquí tenemos la Biblia. ¿Cuántos alaban al que vive por los siglos de los siglos? Oiga lo que dice la Biblia: el cual está en vosotros, el cual tenéis de Dios. Y para resumirlo,
y que no sois vuestros. ¿Sabe quién es el dueño? Dios. Por esto yo creo y enseño y predico y practico la santidad por dentro y por fuera. Y por eso le seguiré predicando a esta iglesia que la santidad es por dentro y por fuera. Y aunque todos prediquen lo que les dé la gana, este pastor va a seguir predicando lo que dice la Biblia. Aleluya. Aunque la iglesia no se llene, lo que quiero yo es que se llene el reino de los cielos. Esta no es discoteca, este no es el cine, este no es el parque. Esta es la casa de Dios. Y la Biblia dice que Dios habita donde hay santidad. Donde hay santidad. Y cuando Dios separa un lugar, lo santifica, lo consagra, lo separa. Desde el momento en que este lugar se ungió como templo de Dios, fue separado, fue santificado para el Dios de la gloria. Por eso es que aquí usted no puede venir a estar mascando chicle. Usted no puede estar aquí usando el teléfono y texteando en medio del culto. Usted no puede estar aquí hablando con el hermano mientras está dando la palabra. ¿Sabe por qué? Porque este lugar no es la sala de su casa. Este no es, óigame, alabe lo que él vive. Esta no es el parque donde usted puede ir a hacer el asado de carne. Esta es la casa de Dios. Esta es la casa de Dios. Este lugar ha sido santificado. Este lugar ha sido consagrado. Este lugar ha sido separado para la gloria y honra del Dios de la palabra. Para el Dios de esta palabra. Para el Dios que es santo y tres veces santo. Aquí usted no puede hacer lo que le dé la gana. Aquí se hace lo que Dios dice en su palabra. ¿Por qué? Porque Él es santo y tres veces santo. Alaba lo que Él vive. Alaba lo que Él vive. Y yo estoy seguro que esta iglesia no se va a vaciar. Esta iglesia la va a llenar el Espíritu Santo. Porque hay gente que está hambrienta de esta palabra. De esta palabra. Hay gente que quiere oír esta palabra. Hay gente que anhela esta palabra. Alaba lo que Él vive. ¿Cuántos saben que esta es casa de Dios? Casa de Dios. Aquí no se hace lo que le da la gana. Esto no es un centro de modas. Esto es el donde venimos, el pueblo de Dios, a adorar a Dios. Aleluya. Santo. Por eso es que Santiago dijo, Santiago 4:4, ¿no sabéis que la amistad con el mundo es enemistad contra Dios? Y que todo el que quiera ser amigo del mundo se constituye en un enemigo de Dios. Y a Dios yo no lo quiero tener de enemigo. Mateo 23, del 24 en adelante, lo voy a casi a leer. Que ya se me fue mi tiempo. Mateo 23. Porque quiero hacer una aclaración en cuanto a la santidad por dentro y por fuera. Porque hoy nos va a enseñar el maestro de los maestros, Jesús, mi Señor. Porque yo no quiero tampoco que usted se convierta en un religioso.

0: o en un extremista religioso y que ande bien impecable por fuera y podrido por dentro. Porque yo estoy hablando de la santidad en su totalidad, por dentro y por fuera. Y por eso yo amo tanto a Jesús, porque solo Jesús era el único capaz de predicar de esta manera. Escúchelo, le dijo a los fariseos, a escribas y fariseos, oiga cómo le dijo, les desenmascaró la hipocresía que tenían. Era un montón de gente falsa. Oiga esto, todos tienen Mateo capítulo 23 verso 24 en adelante. Oiga, oiga cómo predicaba Jesús.
1: Guías 10 y 43.
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0: Y tragáis el camello. ¿Qué clase de predicador era Jesús? Es decir, ¿sabe qué le estaba diciendo Jesús? Ustedes son estrictos en las cosas de afuera, en lo superficial, pero por dentro están podridos. Ustedes están colando el mosquito y tragándose el camello. Eso es algo terrible. ¿Sabe una cosa? El problema de esta gente es el problema que tienen muchas iglesias, que son extremistas. Porque yo voy a enseñar aquí la santidad como dice la Biblia. Son extremistas. Usted los mira con el vestido hasta abajo, está bien, y caminan hasta así, como pingüino. No se meten con nadie, pero están enojados con aquel. Pasan hablando de chisme, son criticones. Usted lo ve en las redes sociales todo el tiempo hablando mal de los demás, condenando a aquel, condenando al otro. No, el que vive en santidad ora por los demás, predica la verdad, pero no vive criticando a los demás. ¿Cuántos alaban a Dios? Enseña la verdad y vive la verdad, porque Dios lo ha cambiado por dentro y por fuera. Porque de nada le sirve a usted andar bien vestidita por fuera y estar todo podrido por dentro. ¿A cuánto le gusta cómo enseñaba Jesús, hermano? A Jesús, en mi país dirían, no se le iba chancho con mazorca. Oiga este, el verso 25. ¡Ay de vosotros, hipócritas fariseos! ¡Hipócritas! Porque limpiáis lo de afuera del vaso y del plato, pero por dentro estáis llenos de robo y de injusticia. Jesús estaba dando en el clavo. Eso es lo que Dios quiere. Sacarte toda esa barbaridad que tenés por dentro. Todos esos rencores, todas esas envidias, toda esa malicia, todas esas pestes que te estorban para servir a Dios. Dios te lo quiere sacar. Escuche esto. 26. Fariseos ciegos. Por esto, por este verso, es que yo creo en la santidad por dentro y por fuera. Porque hay gente que aquí es donde se agarra. Jesús solo mira lo de adentro. Espérese. Fariseos ciegos, limpia primero

lo de adentro del vaso y del plato. ¿Lo leyó hasta ahí? Pero hay que leerlo todo para que también lo de afuera se limpie. Entonces yo creo en la santidad por dentro y por fuera. Porque cuando Dios te cambia por dentro, es imposible que Dios no te cambie por fuera. ¿Cuántos le dan la gloria al que vive por los siglos de los siglos? ¿Está clara la palabra, hermano? ¿Sabe lo que está diciendo Cristo aquí? Cuando ustedes se limpien por dentro, cuando ustedes saquen todo eso malo, todo ese pecado, todas esas malicias que ustedes llevan por dentro, toda esa maldad que ustedes tienen en el corazón, cuando ustedes limpien su vida por dentro, también se va a limpiar lo de afuera de ustedes. Entonces, ¿qué ha pasado en este tiempo? Que las iglesias, usted va a visitar la iglesia y lo que encuentra es un montón de gente cambiada, entre comillas, por dentro y por fuera, como un inconverso. Estos son los que solo, este es el grupo del que limpia el vaso solo por dentro, pero por fuera lo tienen sucio. Y está el otro extremo, que limpian el vaso por fuera y lo tienen sucio por dentro. Y esto no es así. Hay que limpiarlo por dentro para que también se limpie lo de afuera. Amén, hermanos. Lo dejo ahí, porque si no, llegamos aquí a la medianoche. ¿Cuál ha sido la obra que Dios ha hecho en tu vida? El escritor a los Hebreos dijo en el capítulo 12, verso 14: seguid la paz con todos y la santidad, sin la cual nadie verá al Señor. ¿Por qué no te predican ese evangelio así? ¿Por qué solo te predican una parte del evangelio? No. Cristo enseñó la verdad, y esa verdad es la que tenemos que vivir. Amigo, tú que estás ahí, mi hijo, Jesús te está llamando a ti. Voy a orar por ti. Sí, contigo. Vente, mi hijo. El amor de Dios te está llamando. ¿Quieres que ore por ti esta noche?

0: Si tú no quieres, mijo, mira, si tú no quieres, Dios no quiere a nadie a la fuerza. A nadie, a nadie, a nadie. Nadie del cielo a la fuerza. Nadie. Nadie. Porque Dios no lleva a nadie al cielo. Tú eliges el cielo o el infierno. Es la decisión tuya. No es la de Él, es la tuya. Por eso es que en aquel día nadie le va a poder decir a Dios: tú fuiste malo conmigo. No. Él te va a decir: yo te llamé, pero tú me despreciaste. Porque todo esto está grabado en el cielo. Él simplemente te ama. Eso es todo. Te ama. Como nadie te podrá amar. Nadie. Nadie. Nadie te podrá amar como te ama Dios. Así es que es una decisión tuya. Y yo quiero que lo veas de esa manera. Sigue viniendo a escuchar palabra de Dios, para que Él trate con tu vida. Pero no endurezcas tu corazón, porque allí es donde ya Dios no puede hacer nada. Amén. Que Dios le bendiga, Dios le guarde.
1: 10:52. 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
4: 11 y 1
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Bien, guacaycuna panicuna, señor Jesús Paxotín, Piegalien, Puncha y Cachón. Buenos días, amados hermanos, bienvenidos a la casa del Señor. Tercer día de convención bíblica, organizado por las 8 iglesias del Señor, zona Belén. Después de 50.

0: 40 años, parece, primera convención bíblica 2023. 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Oh, evangelio no adulterado. ¿Cuántos dicen amén? Bendito es el nombre de Jesús. Padre amado, muchas gracias por tu amor, por tu bondad. Y aquí estamos, Señor, tus siervos, personas sencillas, sencillas y humildes. No somos más que nadie, porque la palabra es tuya, el poder es tuya, la sabiduría es tuya, todo es tuya. Señor, tú eres Señor de señores, Rey de reyes, Príncipe de pastores. A ti te debemos el profundo reconocimiento y agradecimiento, en la gloria y la honra. A ti sea, Padre amado. Esta mañana aquí estamos congregados tus siervos, varones y mujeres, jóvenes y señoritas y niños, siervos tuyos, involucrados íntegramente por una causa en este ministerio, que es únicamente de verdad escudriñar tu palabra, proclamar tu palabra y vivir conforme a tu palabra. Padre amado, Padre santo, tu siervo también aquí delante de ti estoy. Me cubro con la sangre de Jesucristo de Nazaret. Úsame, Señor, como un instrumento tuyo. Pon palabra en mi lengua. Padre, te ruego y te rogamos en nombre de Jesús. Amén y amén. Bien, amados hermanos, tía y cuichis, vaygei panay. A ver, segunda de Corintios, capítulo 7, versículos 1, y manizcan. Siete, uno, nin. Así que, amados, pues, que tenemos tales promesas, limpiémonos de toda contaminación de carne y de espíritu, perfeccionando la santidad en el temor de Dios. Palabra de Dios. Ahí está, hermana Lidia, yanapaycuayco.
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1: 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Cada uno dará cuenta de sí. 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De acuerdo, hermanos. Bendito es el Señor. 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La palabra de Dios. Sí, lee, hermano. Ahí está. 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

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Dice, encara, reprende, dice la palabra. Eso es la palabra. ¿Aceptas eso? 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A tiempo, hermano, ve. Eso es. Vamos, vamos, vencedores. Nispaca, ¿cuál es el propósito? Vamos, mira, en este mundo postmoderno, sofisticado, dialéctico, tecnología de punta o en punta y enorme avance de la ciencia, los descubrimientos científicos, mundo computarizado, globalizado y cambiante, donde hay avance en la educación científica, pero el comportamiento humano está yendo a una vida tan animal y crucial. 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

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Ya ve, eso es ahora. 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Mundo computarizado, mundo globalizado. 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Te das cuenta, cuéntate lo acusonches. Entonces, avanzazon, preparacuson, consagracuson, santificacuson, hermano. ¿No es cierto? Ajina, chayjinas, canja, ¿no? Yo, educación científica pasa con anja, educación es virtual. Profesor dictan, kaman patamanta, a ver, dos más dos, a ver, coma, entre comillas, ajna dictaya. Alumno, hay pichatía, ya es mi cochanchina, uyarishayanta. Educación virtual. 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Santiago nin hasta el diablo cree. Diablo pues creenten. Es creyente, pero no obedece, no tiene temor a Dios. 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

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Hermano, animal te restingish manacho. 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Animal más experimentado como biológicamente tienen periodo de celo. 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Por entonces, Srila Prabhupada dijo, una civilización sin Dios no es mejor que una civilización animal. 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Una civilización mejor que animalme. Ajina, ¿Sí o no, hermanos manacho? Puede ser un buen médico, pero borracho. Puede ser un buen ingeniero, mujeriego. ¿Te das cuenta? Es así. Puede ser un hombre bueno que sabe, pero está mezclado en pecado, mezcuido en pecado. No tiene temor de Dios. No conoce a Dios. ¿Qué le parece? Eso dice este personaje, Srila Prabhupada. Muy bien, vamos, vamos vencedores. Mundo posmoderno, así hay guerra, muerte, Najarimakum, persecución de cristianos, Juanuchian, con su hermano Melkais, Limalian, Jumanachmir, así están los cristianos. 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El mundo es grande, hay cuatro continentes del mundo, más América del Norte, Sur, Chayhinan kashan, hermano, y chaykunapen, chaykunak sucedikushan. Ajina tiempo piñan kashanches. Terremoto, Turquía, nación tapasaikun, Kaihina, hermano, y kashan tiempo kuna, ¿no? Chaykunata rikushaspan, no kanches, pensananches, reflexionananches. ¿De qué? Tiempo apremiante hasta callarin, chay, principio de dolores, manacho. ¿Ya? Entonces, visión del estudio. Estudió con Yuyayuan, me guayquepanino, capsua, chimone. 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Visión. Entonces, en esta visión, yo he venido con un fin, ustedes han venido también con un fin. ¿No es cierto? El fin es capacitar a los ancianos y jóvenes a la luz de la palabra de Dios.
para superar todas las debilidades y preparar para un ministerio fructífero y multiplicador autosostenible. Hermano, hermana, yo he venido con un fin, y mi fin es capacitarles, hablarles a la luz de la palabra de Dios, ¿ya? En cuanto a la santificación, santificación del pecado, ¿ya? Con ese fin, a enseñarles, a orientarles. He venido. ¿Ustedes con qué fin han venido? Allá. 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Kankan. Te vamos a dar, si tienes hambre, están cocinando rico rancho, va a haber hoy día. Muy bien, eso es. Entonces, no kangamos kani, yachachik. 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Eso es nuestro fin. Ya está. 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Listo, ya chacacht jamón que chaija. No capes rimasaj nespaja con seriedad. La verdad de la palabra rimasaj, ¿no es cierto? Manacho. 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Ahí están los vencedores, le apamando jangunaj, vencedor con japero anguis, a ver Lorenzo, con anjaris ahí, Inespa. 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Ya hermanos, listo. Agnata, vences pataj, prepara cosunchis una iglesia fuerte, fructífero, un esposo fuerte, una esposa fuerte, una iglesia fuerte, una familia fuerte, los hijos fuerte, los padres fuerte, una congregación fuerte, vencedor hermano casunchis. Eso es, hermano, eso es el fin. Fructífero, multiplicador y mirazo. 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Eso es, multiplicador y autosostenible. Chay autosostenible, carampacta, yachanches, ofrendas, premisas y diezmos. La economía de la iglesia. 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Yachasun, Dios taita bendiciosum, ¿no es cierto, hermano? Causan al Señor Cotimonancama. Iglesia pesayasun, hermano. Mantenizon, sostenizon, sujetazon, sayasun, hermano. Hasta Señor Cotimonancama. Palabra nin, el que persevera hasta el fin. Ah, entonces vamos a ser una iglesia perseverante. Ya está, hermano. Qué interesante. Ahí está, mira el maestro. Mira el maestro, y ahí están ustedes sentados. Mira, ve. Así es. ¿Acaso están durmiendo o están durmiendo? De repente, ¿ah? Muy bien, vamos vencedores. Ahora, todo fin apunta a un objetivo, ¿ya? ¿Y cuál es ese objetivo?
El objetivo es volver a la palabra de Dios para lograr los

0: valores de santidad y vivir una vida consagrada a Dios. 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Eso es, ¿no? Entonces también aquí el objetivo es volver a la palabra de Dios, ¿ya? Para lograr los valores de santidad. 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a Dios. ¿De acuerdo, hermanos? Muy bien. 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Anchaime, hermano, eso es volver a la palabra, no es que allá, mosoj biblia, tarantirucos, furraros, Dios palabranco, nancacho. 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Ya, reflexionazo, Rick, ginaspa, nescaponich, nescaponin, anchi, Dios taita, palabra manjina, causazo. Muy bien, hermanos, vamos, vamos, vencedores. Wow, chosas carapo. Definición del tema, imaninantangnin, ya está. Kai, santificación mi quinza mantagaku. Primero, santo. Segundo, santificación. Tercero, santidad. Ya, primero, santo. ¿Qué palabra santo? Es propio de Dios. Solo es Él es santo. ¿Qué palabra santo? 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Pertenecen Dios man. 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Bailan, chuya, Dios es santo. ¿Ya? Isaías 6:3. Lee eso, hermano, a ver. Isaías 6:3. ¿Quién lee? Panay, a ver.
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0: Ajá, amén. Mira, en castellano dice Isaías 6:3. El uno proclamaba al otro diciendo: Santo, santo, santo es Jehová de los ejércitos. Toda la tierra está llena de su gloria. 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Eso es, Dios es santo. 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Siéntate aquí, aunque sea. Ya. 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Abre de acá. Chuya, yatachu.

de Canaán, ¿no es cierto, Manacho? A ver, carpintero jugaban en Mata. Chofer jugaban re. Comerciante jugaban re. Cliente jugaban re. 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Santo también. Entonces, chay mi motivo kai santificación estudiana pa jacanja. 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Eso es, ¿no? Eso es. Y la gloria de Dios dice está llena en la tierra. 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Chay significa Dios pa gloria, Dios pa jatinin. 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Chay jinan caipipiscachan, ¿no es cierto? ¿Cuántos creen que Jesús está aquí? Está aquí. ¿De verdad? Bendito sea el Señor, está aquí. 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Vamos entonces. Eso significa santo. Ahora vamos. ¿Cómo es santo Dios? Imagínate que uya Dios seré. ¿Cómo es? Separado. De hecho, los dos términos pueden reducirse a una sola idea. La pureza es separarse de la impureza. Separación significa puro de cosa fueriña, es decir, no hay mezcla. 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Entonces, chay, separado de nantakanin, kilimanta, akaska, chuya. ¿No es cierto? Eso es separarse la pureza de la impureza, ¿no? Separación significa puro de cosa foriña, entonces no hay mezcla. 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Así es, ¿no? 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Ah, entonces medio cheche, medio mediocre, creyente a medias. 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No es así, no estamos así. ¿Cómo vamos a ser así? 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Wow. Muy bien, vamos. Muy bien, mira, Dios es amor, dándonos a entender que Él no está mezclado con el egoísmo. Eso significa santo. Dios es amor, ¿no es cierto? Él no está mezclado con el egoísmo. Él es puro amor.
Y cuesta en

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Entonces no nos equivoquemos, nunca hables. 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No, nosotros creemos en Jesucristo, Él es verdad. Pablo dice, ustedes son templo, morada del Espíritu Santo, dice. ¿Qué parte tiene Belial con Cristo? Dice. 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Mira hermano, entonces Dios no es no hay hipocresía. Una corta, concisa definición sería que Dios es santo debido a que Él está. Entonces, Dios es verdad. No hay engaño. La palabra entonces es también verdad. Por eso decimos la verdad bíblica. Un evangelio puro, un evangelio santo, un evangelio no adulterado. ¿Cuántos dicen amén? Bendito sea el Señor, alabado es el nombre de Jesús. Entonces ahí estamos, Dios es verdad. Muy bien hermanos, vamos, vamos vencedores. Símbolo de la santidad de Dios. Dice la palabra Dios, Jesús vendrá con millares de ángeles. Mira, el símbolo de Dios es puro blanco. Aquí no hay mezcla. Muy bien, vamos vencedores. Definición del tema. Ahora sí, al medio. Santificación. Carganches, nemaranches, santificación del creencio. Santificación. Jesús se me pega. Chuyanchakui. Akakui. Anchinataninantanin. Significa santificarse. Separarse de toda contaminación del pecado, según la hermana que ha leído en 2 de Corintios 7, o noche, imagina, separarse de la contaminación del pecado, hacer santo, poner aparte para Dios, consagrar un sujeto como un objeto espiritualmente y moralmente, puesto que el ser humano no es un objeto acabado, sino es un sujeto cambiante. Primera de Corintios 7:1. Ya hemos leído. 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Ya está, entendido. 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Otra vez pregunta, otro estudio necesita. 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Mira, contaminación. El pecado contamina. Ese es el virus más terrible. Es un virus tan mortal el pecado. Juchaka chayhinan. Ya. Entonces nispaka hucha kajuspan chuyaman tukupui hinaspa diospach akakapui, consagrar a un sujeto como un objeto.

0: ¿Ya? 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Que ahí ya está rato, regreso. Ya, pásame. 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Hermano Hermógenes, ¿no es cierto? Paime, sujeto. 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
0: 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No se puede tocar entonces en discotecas, en funciones, en carguas, en nada. Eso quiere decir, ¿no es cierto, hermano? Entonces, un objeto dedicado, anchijinas runa, un sujeto dedicado a casca canan Dios taita servicio llampa. 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Es, hermano, anchay mechay, un como objeto, no canches cananches, separado para Dios espiritualmente y moralmente. ¿Ya? Listo, hermano. Y luego, puesto que ser humano es un, no es un objeto, sino acabado, sino es un sujeto cambiante. Entonces, no canches, cambiaita, atenchisme, corrigicoita, atenchisme, ¿no es cierto, manacho? Atenchisme, hermano, y arrepenticoita. Atisum, hermano, manacho. ¿Cuántos pueden? Bendito sea el Señor, alabado es hombre Jesús. Sí podemos cambiar, sí podemos corregirnos, sí podemos arrepentirnos, sí podemos ser mejor, porque somos los mejores para Cristo. Somos hijos de Dios, hermano. Dile al hermano que está a tu lado, somos hijos de Dios. Sí vas a poder, hermano. Anímale, hermano, dile, sí puedes cambiar, sí podemos cambiar, sí podemos arrepentirnos, sí podemos consagrarnos. Sí, hermano.

0: No, el pecado no nos va a asediar, no nos va a vencer, sino nosotros vamos a vencer, porque somos vencedores. Esposos vencedores, esposas vencedores, familias vencedores, jóvenes vencedores, señoritas vencedores, niños vencedores, siervos vencedores, nos reunimos aquí. Hermano, nunca no nos va a vencer nada. Hermano, eso es, porque somos un sujeto cambiante. Muy bien, hermanos, vamos, vamos, vencedores. ¿Qué más? Ser santo es apartarse del mal. ¿Ya? 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Sencillo, entiende la pachmanacho. 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Ajina caran, Qué interesante, hermanos. Vamos, vamos, vencedores. Ya está. Apartado del pecado. 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Bien, hermanos míos, muy bien, vamos, ¿qué más? Ahorita vamos a ir a almorzar, no se preocupen. Santidad. Ya está, la tercera. Santidad es el resultado u fruto de la santificación. Es la vida misma que se vive diario. Santidad ka, ya está, chuya causa iñatajme. Primero cargan santificación, huchamanta akakui. ¿No es cierto? Segundo. ¿No es cierto? Huchamanta akakui. Tercero, takashan, chuya causa. ¿Ya? No es cierto. Mire, chaime, resultado o fruto de la santificación. Causa y puni. Primera de Pedro, 1:15-16. 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A ver, kawasun. Hermano Hermógenes, más que hay que ir, hermano. Para ahí tener un que pichacha, leí camón capanán, ahí está. Primera de Pedro, capítulo 1, versículos 15-16. Ya está. Amén.
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0: 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En castellano me nishan en toda manera de vivir, dice.

La palabra todo significa todo, no es parte, no es un pedacito, es toda nuestra vida, íntegro. Eso tiene que ser una vida consagrada diariamente. 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Eso es la voz de Dios, eso es el llamado de Dios, eso es el mensaje de Dios para su pueblo, para la iglesia, para ti hermano, hermana. Ese Dios santo te dice, me dice y nos dice, sé santos porque soy santo. No dice, anda como sea, a ver si puedes. No dice, hermano, hermana. Y tenemos que obedecer, tenemos que oír. Es el mensaje para ti hoy día en esta convención bíblica, hermano. Muy bien, ¿qué más? Vamos, hermano. Por entonces, ¿qué es la santidad? La santidad es una base para el creyente. ¿Qué cosa es base? Base es cemento, ¿no es cierto? 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Eso es, ¿no? 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No es cierto, ¿no? Entonces, no canches pak eninches, que hay chuya causa y me base. 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

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Muy bien, entonces esta es la base. Muy bien, vamos, hermano. La siguiente. La santidad nos identifica. ¿Qué cosa quiere decir eso? Nos identifica. 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Identificado antes. Chuya causai, ya está. 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La santidad nos identifica. Checa, ya te pone causa con su. Amaña, hermano. Muy bien. Vamos, hermanos. Vamos, vencedores. ¿Qué cosa no catare? Pipis vida y mandar rima shamani. ¿Ha? Nispanimo ahí. Ahora sí. Reacciona, hermano. No caca, ya tan causa. Proponicui.
toma decisión, hermano. Asume, hermano. Dice, me voy a corregir. ¿Qué no? Vecino, chente, chile, me charga. Amaña con ángel. Chao, chao. 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Así es, ¿no? Muy bien. Vamos ahora. Otro. Ay. La santidad hace la diferencia. Hermano, la santidad hace diferencia. 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Ahí está. Hay dos colores. Hay color con la diferencia canchu manachu. 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No es cierto, hermano. 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No es cierto. 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No es cierto. Iman pasaron secretario. A ver. Ya. Ajina Nespacal, entonces, la santidad es una base, la santidad nos identifica, la santidad diferencia. Ya está. La tercera era, la santidad es, ¿cómo? Exactamente, ¿no? Eso es. Muy bien. Acá. Ya. Acá el duplo. Eso. Ya está. Muy bien. Ya está, secretario. Muy bien. Ahí está. La santidad da poder en la obra de Dios. Por último. Aquí, en la copita. En la copita. Ya está. 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

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Hermano Melcaides, familia Tapan Juan, todos allá en restaurante, en Hanajpacha, Aipi, ahí vamos. Eso es, ¿no? Así es, hermano. Muy bien, hermanos, estamos muy contentos. Alabado es el nombre de Jesús. Ya es hora, hermano, ¿verdad? Ya. Bien, hermanos, Chaylaban, Tokuyosuncia, hermano. Chaylapisai, Kusuncia, Puñuñan, Hamurushan, Yahweh, Huesca, Kamsis, Yarkaya. Arjaya, hermano. Sí, hermano. Cancan forón abierto. 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De los temas de mayordomía cristiana, escatología y de santificación. Ya, chaipi, tapuco y canca. Tarde man, casi dos horas me callan. Napa, forón abierto. Ya, ama pasa punguichicho, hermano. Ya, chisiazo. Munaita, tarde man festeja cosunches, taita palabra de Dios. Sare richa hermano y, hakuya señor man gracias ni cosunches hermano y. ¿Cuántos están contentos hermano? ¿Qué les parece la palabra hermano? ¿Ha sido impacto o no ha sido impacto? Que el Señor te bendiga, hermano. No te olvides, hermano. Escudriña la palabra. Conságrate, hermano. Sepárate del pecado, porque somos hijos de Dios.

¿Qué tal, amigos? ¿Qué tal, amigos? Muy buenas tardes. Y te amo a las 12 horas con 49 minutos en esta ocasión, tu Radio Vida. ¿Qué tal, amigos? Y estamos domingo 17 de mayo. ¿Cómo estamos? Estamos en las horas del día. Agradeciendo a nuestro Dios Todopoderoso en este hermoso día. Bienvenidos a tu noche de programación de Radio Vida, la señal que edifica tu vida en la ciudad de Cusco, Perú.

llamo a las 12 del día con 50 minutos. Algunos están en la casa del Señor, algunos regresando al templo, algunos ya vienen a la casa. Bueno, domingo es así. De cada congregación de todas las denominaciones, siempre a estar en la casa de Dios, juntos, unidos en la presencia de Dios. Escuchar la bendita palabra del Señor todos los domingos. Bueno, para servir a Dios, para poder oír la palabra de Dios, no hay tiempo, no hay día, en cualquier circunstancia. Bueno, donde sea que estés, puedes leer la palabra de Dios, puedes alabar a nuestro Dios Todopoderoso. Bueno, estamos 12 con 50 minutos.

Así que hermanos amigos, estamos todos hasta el día con 51 minutos. Se está escuchando Radio Vida, señal que te fica tu vida. Ay, mira, la papá capaz y pila de Tariconquiches. Estamos a estas horas de programación en este hermoso día. Juntos sonidos en el camino del Evangelio.

Estamos a la hora exacta a las 12:54 y ya estamos arribando a la 1:00 p.m. Gracias, hermanos, amigos. Antes de nosotros retornar a la casa de Dios. Estamos ya 12:54 en esta hora de programación, tu Radio Vida. Mientras tanto, vamos a deleitar música a todo dar en esta ocasión. 12:54.

0: Y damos la hora exacta a las 12:57. Pocos minutos de arriba. Vamos a la 1 de la tarde.
1: Ok, Pedro, ¿no?
0: Pedrito San Pedro. Y miren, gracias, papá. Ya están ahí. Un chico, somos acomeínos de corazón siempre, como de siempre. Adelante, papá.
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1: 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Bueno, yo ya sé que tu tiempo en chiste manacho. Usted es naturalmente de la comunidad de Saiwa, ¿verdad?
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1: Exactamente el lugar.
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1: 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Bueno, hermano, oye, hey, Pedrito, bueno, Pomacanchi, pi, Cachan, Iglesia Evangélica Peruana.
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1: 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Bueno, ¿quién no se recuerda al hermano Sebastián Suta?
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1: 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Ya, calle, papá, y me das de mí. Bueno, ya, oye, caché, bueno. 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

Y estamos en la 1:08. Una de la tarde con 08 minutos. Deleitando música cristiana en esta ocasión. Mai pina tarique panquichi, mai naya papá, mai pitaricus haiki, pero está ahí tan chisamillas en que con aún llegados domingo 17 de mayo. Trece horas con 09 minutos en esta ocasión, la señal de bendición de tu radio vida. Muchas bendiciones para cada uno de mis hermanos oyentes de esta ocasión.

Nosotros dejamos con los mensajes de la palabra de Dios para retomar nuestro culto, segundo culto, tercer culto de la Iglesia Evangélica Peruana Getsemaní. 3:11, hasta aquí con nosotros, Dios me la bendiga.

Huacaycuna, panaycuna, señor Jesús Pasotimpi, Alintuta Cachun, muy buenas noches, amados hermanos, mis hermanos de la ciudad de Cusco, de Espinar, Nación Cana, de las diferentes iglesias del Señor. Esta noche, hermano, hermana, una noche de alegría, una noche de alabanza, una noche de adoración a nuestro Padre Celestial. Hermanos, nos estamos deleitando, nos estamos gozando en la presencia del Señor. Hoy hemos visto que el pueblo de Dios había construido una carpa para que ellos se encontraran con Dios. Amados hermanos, sea la gloria y la honra a nuestro Padre Celestial, hermanos míos, esta noche. Todos, hermanos, bienvenidos a la casa del Señor. Al hermano que está a tu lado, dale la mano y dile bienvenido a la casa del Señor. Y siéntate como en la casa del Señor. Hermanos, mis amados hermanos, permítame hablarles en el idioma quechua, de Perú profundo, América ancestral. 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

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A ver, Colosenses capítulo 3, versículos 5 hasta 17. 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La vida antigua y la vida nueva. En el nombre del Padre, del Hijo y del Espíritu Santo, así dice la palabra de Dios. Haced morir pues lo terrenal en vosotros. Fornicación impuriza pasiones desordenadas, malos deseos y avaricia, que es idolatría. Cosas por las cuales la ira de Dios viene sobre los hijos de desobediencia, en las cuales vosotros también anduvisteis en otro tiempo, cuando vivíais en ellas. Pero ahora, dejad también vosotros todas estas cosas, ira, enojo, malicia, blasfemia, palabras deshonestas de vuestra boca. No mentáis los unos a los otros, habiendo despojado del viejo hombre con sus hechos, y revestidos del nuevo, el cual conforme a la imagen del que lo creó, se va renovando hasta el conocimiento pleno.
donde no hay griego ni judío.

circuncisión ni incircuncisión, bárbaro ni cita, siervo ni libre, sino que Cristo es el todo en todos. Vistíos pues como escogidos de Dios,

Perdonándoos unos a otros, perdonándoos unos a otros. Si alguno tuviere queja contra otro, de la manera que Cristo os perdonó, así también hacedlo vosotros. Y sobre todas estas cosas, vistíos del amor, que es el vínculo perfecto. Y la paz de Dios gobierne en vuestros corazones, y a la que asimismo fuisteis llamados en un solo cuerpo, y sed agradecidos. La palabra de Cristo more en abundancia en vosotros, enseñándoos, exhortándoos unos a otros, en toda sabiduría, cantando con gracia en vuestros corazones al Señor con salmos e himnos y cánticos espirituales. Y todo lo que hacéis, sea de palabra y de hecho, hacéislo todo en el nombre del Señor Jesús, dando gracias a Dios Padre por medio de él. Palabra de Dios. 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

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Y naspanin cosas en las cuales la ira de Dios viene sobre los hijos de desobediencia. 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Chay, versículo 7 pitajnin, en las cuales vosotros también ando vestéis en otro tiempo cuando vivíais en ella. 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Versículos 8 nin, pero ahora dejad también vosotros todas estas cosas: ira, enojo, malicia, blasfemia, palabras deshonestas de vuestra boca. 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
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Versículo 9, Pitagnin, no mentáis los unos a los otros, haciéndonos despojados del viejo hombre esos hechos. 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

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Hacer morir es quitar vida de uno que está vivo. ¿Eh? 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

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Si no doy en la primera, en la segunda. Si no doy en la segunda, en la tercera. Es equipado, armado, rishan, ¿no es cierto? Prevenido. ¿Qué? 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

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Mosos causai. Revestidos del nuevo. El cual conforme a la imagen de lo creó. Se va renovando hasta el conocimiento pleno. Ya está. Despojaos del viejo hombre. Ningriki manacho. Perdón. Revestidos del nuevo. Ya está. 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Listo, hermano, de nuevo en espanishan. Ajnata. 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Vestios pues como escogidos de Dios. ¿Ve? 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
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Bendito es el Señor, ¿cuántos dicen amén? Alabado sea el nombre de Jesús. Muy bien. 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Asimismo fuisteis llamados a un solo cuerpo, eses agradecidos. 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

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Clámame, dice el Señor, y yo te responderé. 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

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Amén, Señor. Amén. Saerica capuis, hermanos míos, dale gloria a Dios, dense un abrazo. Dale a tu vecino, al hermano que está a tu lado, ese abrazo de paz. 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Una noche de perdón, una noche de alegría, una noche de fortalecimiento. Hermano, hermana, para la iglesia del Señor, uno cora se levantará, Chilcoma se levantará, Lewincaya se levantará, Janjawa se levantará, Lari se levantará, Pampacalasaya se levantará, Cochuma se levantará.

0: Levantará, Chara se levantará, todo valle de Sicuane, todo presbiterio Sicuane se levantará, zona Galilea se levantará, zona Nazaret se levantará, Espinar se levantará, Arequipa se levantará, Cusco se levantará, y todos nos levantaremos y vamos adelante, amados hermanos. Que el Señor nos bendiga, amados hermanos. Fuertes palmas para el Señor. 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Adelante, hermano. 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Bendición.
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2: 20. Porque donde están dos o tres congregados en mi nombre, 21. Entonces se les acercó Pedro y le dijo: Señor, ¿cuántas veces perdonaré a mi hermano que peque contra mí? ¿Hasta siete?
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2: 22. Jesús le dijo: No te digo hasta siete, sino aún hasta 70 veces 7.
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2: Palabra de Dios.
1: Amén. Alabado Dios.
3: Gracias, mi hermano. Mis amadas hermanas, nosotros cuántas veces tenemos que perdonar a los que nos hieren. 70 veces 7, o si no, infinita vez, ¿no? Nosotros tenemos que perdonar a nuestros prójimos. Así que mis amadas hermanas, puestos de pie, seguimos alabando a nuestro Señor en nuestro himnario Getsemaní 55. Las avecillas del campo pasan su vida cantando.

0: amados míos, alabar a nuestro Señor. Ahora invitamos a nuestro hermano Alipio Ramos para la bienvenida. Está listo, mi hermano. Adelante, mi hermano Alipio. Nos va a dar la bienvenida a nuestro hermano. Y listos, mis amadas hermanas. Adelante, hermano.
1: 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A ver, la presencia es Ericsson.

0: bienvenida, hermana, bienvenida, hermana Alicia, hermanos, bienvenida, hermana, bienvenida. 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
0: 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Ajlaikun, chasquixonches, desde Patria Cosnipata, ¿no? Es un centro poblado, ahora este, Patria. Entre la tercera fila, alguien nos ha traído saludos, o de repente, en el estrado también, me voy a fijarme. ¿Alguien más? Bueno. Ya, en redes sociales. Hermano, pasa a redes sociales. Seguramente tenemos saludos.
4: Bueno, hermanos, buenas tardes con cada uno de ustedes. Vamos a revisar a ver en redes sociales. Muchos de nuestros hermanos nos están viendo. Nuestra hermana Berta Curo. Muchas bendiciones, hermanos del consultorio Getsemaní. Saludos desde Vilcabamba, la convención de parte de toda la familia. Seguimos siempre firmes y constantes en el camino de nuestro Padre Celestial, ¿no? Nuestra hermana, a ver, también, Mariani Pubel. Les pido disculpas por este valioso anuncio durante transmisión en vivo.

0: Me sentí obligado a compartir esto con ustedes. Soy la señora Jenny Kiefer, ¿no? Bueno, él también nos manda saludos. Janet Huamán Quispe, bendiciones, hermanos, para todos ustedes desde Calcam. Cristóbal Castillo Lima, hermanos de la Iglesia Evangélica Peruana Getsemaní, muy buenos días. Que Dios les bendiga, hermanos y hermanas. Yo siempre escuchando por redes sociales, directo de la iglesia, el culto de la tarde, ¿no? Y estoy junto con ustedes, hermanas y hermanos, para mí es una ayuda. A ver, hermanos, bendiciones para todos mis hermanos, saludos para todos hermanos, reciban mis saludos cordiales y un abrazo, amén. Nuestro hermano Eusebia Huamán nos escribe: buenas tardes, hermanos y hermanas, bendiciones para todos, sigan adelante con más fuerza y bonitas alabanzas. Saludos para mi mamá Agripina Montes y sus hijos Eusebia desde Puerto Maldonado. Yo siempre veo y escuchando. Nuestro hermano Cristóbal Castillo Lima: pastor, yo estoy viendo directo. Hermano Walter Quispe, saludos desde Tume. Hermanos, Dios los bendiga grandemente. Hermano Julián Chira, saludos y bendiciones, hermanos, para todos desde Uyro. Lourdes Achawi, hermanos, buenas tardes, bendiciones, saludos desde región Puno. Nuestra hermana Valeria Gutiérrez Flores: buenas tardes, hermanos, saludos desde Alto Cusco, bendiciones para todos. Son los saludos en redes sociales. Recibamos, hermanos, gracias.
1: Fuerte voto de aplauso para todos. Ya para Mike, una mandara sana, como en chispas, jinaca, a ver, un saludo, discutir a chonchis. Hay saludo especial desde Tume, el pastor Walter Quispe nos saluda. Igualmente para ustedes también, no he podido venir a la convención, hemos sido invitados, hermanos, pero espero que sea de mucha bendición esta convención bíblica que han llevado a cabo en Tume los tres días. Hoy día termina, ¿no? Inaja, continuas manchispaj, napaikuitaraj, aparechikusunchis, liapa, picunacha, loxinquichis. Los que van a viajar siempre presenten saludos de la Iglesia Evangélica Peruana en Getsemaní. Jesuapinizakich, maipaches, maitanes, un chepa, napaikuita, apasumpuni. Seguramente kutsimasum sahnar, ¿no es cierto? Entonces, ahora sí, continuamos, hermana Alicia, con nuestra programación. Continuamos, no capes, número especial de Escapiña, ¿ya? Participación.
2: Amén, hermanos. Muchas gracias, mis amados hermanos. Hemos recibido los saludos. Mana que manta son nishutachi loxirxanchis, aspampa, seguramente que hay cuscolajtayaptarikusarxanchis, pero por las redes sociales hemos tenido muchos saludos, mis amados hermanos. Y también, siempre, la otra semana yo estuve yendo por allá por Yanatile, también me dijeron que los saludemos, ¿no? A los hermanos de San José de Serpío, a mi padrino Leonidas Candia Hurtado y mi madrina Benedicta Álvarez, seguramente está escuchando en estas horas, y sigamos así alabando, porque a muchos lugares estamos llegando por las redes, por la radio, mis amadas hermanas. Gracias, mis amados hermanos. Entonces, ahora vamos a continuar alabando a nuestro Señor en el himnario Iñaktaka número 57. 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

0: Muchas gracias, mis amados hermanos. Tomemos asiento y invitamos a nuestro hermano Albino Ataco para oración pastoral. Pasa mi hermano. Y ahí, mis amados hermanos, vamos a orar, vamos a entregar nuestras dificultades al Señor y estemos atentos, hermanos. Gracias, hermano.
1: Muy bien, mis hermanos, con cada uno de ustedes, primeramente saludarlos en el nombre de nuestro Señor Jesús. Muy buenas tardes, mis hermanos. Amén. 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Muy bien, mis hermanos, chayna kartenga, kunariki mañakui, maikruzunchis, vamos a orar, Romanos capítulo 12, verso 12, ni mi kainata, gozaos en la esperanza, sufridos en la tribulación, constantes en la oración. Gozaos en la esperanza, que es la vida eterna hacia donde estamos yendo. Pero mientras vivamos acá todavía vamos a tener, ¿no es cierto?, ese sufrimiento, tribulación. Pero dice, ¿no?, que debemos estar constantes en la oración. Vamos a ponernos de rodillas, mis hermanos, vamos a pedir al Señor, vamos a orar, hermanos. Por favor.

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familia señor la iglesia Getsemaní para cantarte señor para alabarte para escuchar tu palabra pero también señor pedirte señor por nuestras necesidades rogarte, Señor, por nuestros pecados que cada día, Señor, siempre está delante de nosotros. Muchas veces queremos hacer buenas cosas, pero sin embargo nuestra humanidad, nuestra carne, Señor, siempre nos arrastran y nos hacen cosas que no te agradan a ti, Señor. Y hacemos, Señor, miramos y hablamos, Señor, somos conscientes. Señor mío, rogamos tu amor, tu misericordia, para que nos puedas perdonar nuestras ofensas, Padre Santo. Bendito Dios, gracias por tu perdón, gracias por tu amor, Señor, gracias por tu misericordia, Padre Santo. A tu iglesia has amado y nos has dado, Señor, todavía este día de vida. Padre bendito, también te suplicamos, Señor, por las necesidades que tenemos dentro de la iglesia, por cada uno de nosotros, tenemos nuestros hermanos, mayores, Señor, que ya no vienen, Señor. ¿Por qué? Porque, Señor, el cuerpo ya no da. Y Padre Santo, tú conoces a cada uno de ellos que seguramente en este momento están en casa. Yo sé que cuánto quieren venir, pero no pueden. Pero, Señor, tú estarás con ellos siempre, cuidando de ellos mientras tengan vida. Dale fuerza, Señor, para poder ellos seguir contigo hasta el último suspiro de sus vidas, Padre Santo. Bendito Dios, también te rogamos por mis hermanos que están en el hospital, Señor. Quizás no sabemos, pero Señor, tú conoces, no sé cuántos están. Rogamos, Señor, tu bondad, rogamos, Señor, tu milagro para ellos, Señor. Puedan ser tocados con tu Santo Espíritu, puedan ser sanados. Pero también, Señor, rogamos que le puedas dar fuerza a ellos para que vuelvan cuando salgan del hospital, Señor. Bendito Dios, muchas gracias por mis hermanos que están viniendo en camino, que están, Señor, en camino. Apresura sus pasos para que puedan recibir la bendición tuya a través de tu palabra, Señor, que puedan llegar prontamente. Señor, te rogamos también por nuestros hermanos que no han podido venir. No sabemos las circunstancias, los motivos, pero Señor, queremos suplicarte, tú puedas, Señor, ayudarlos a que ellos puedan, Señor, siempre estar contigo. En el lugar donde están, quizás han viajado, quizás, Señor, están en dificultades, o quizás, Señor, han caído en pecado. Pero todo eso, Señor, tu palabra nos dice, si volvemos a ti, tú eres justo para perdonar. Y, Señor, puedas perdonar a ellos también, Padre Santo. Bendito Padre, muchas gracias. Señor, rogamos por nuestros líderes. Señor, por cada uno de los integrantes de la iglesia, por mis hermanos de cada departamento, Señor, dale fuerza. Danos fuerza para seguir sirviéndote. Danos, Señor, valentía para poder, Señor, compartir tu palabra. Danos fuerza, Señor, para poder comportarnos como tus hijos. Señor, enséñanos para santificarnos cada vez más, para ser, Señor, limpios de nuestros pecados. Ayúdanos, Señor, fuerza para poder, Señor, servirte con corazón humilde, pero también limpios de corazón. Eterno Dios, gracias, Señor, por escucharnos. Nuestras oraciones

0: donde siempre yo sé que están, Señor, escuchados. Señor mío, rogamos por cada uno de mis hermanos, Señor, que han venido esta tarde, que tú has escuchado sus peticiones de su corazón. Y en el momento adecuado, en el momento, tiempo correcto, Señor, tú les darás la respuesta. Yo no sé si será pronto, quizás en mediano plazo, a largo plazo, pero Señor, yo estoy seguro que tú vas a, Señor, responder las oraciones de cada uno de ellos. Bendito Padre, muchas gracias por oírnos, por escucharnos. Tú, Señor, siempre estás dispuesto a escucharnos. Padre Santo, oramos, Señor, muy agradecido y muy felices también. Ahora, Señor, que hemos podido dejar nuestras cargas en tus manos, ayúdanos a cantar con fuerza. Ayúdanos, Señor, a alabarte con corazón alegre. Pero también, Señor, prepara nuestro corazón para escuchar de tu palabra. Bendito Dios, oramos. Muy agradecido, Señor, en el nombre de nuestro Señor Jesucristo, nuestro único Salvador. Amén. Amén. Párense, mis hermanos, muchas gracias. Vamos a continuar con nuestro programa. Adelante, hermano.
1: Gracias, hermano Albino. Gracias, mis amadas hermanas. Nos hemos acercado al Señor y yo creo que ahora estamos libres para seguir alabando a nuestro Señor. Y en este momento invitamos al departamento, a Grupo B.
2: Gracias, hermana Alicia. Muy buenas tardes, amada Iglesia de Cristo.
3: Amén.
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Amén. Katipas Patakiyasunchista, himno evangélico número 437. Fuente de las bendiciones, tu grandeza ensalzaré. Alabaré.

su gracia hemos podido alcanzar su misericordia. Gloria a su nombre. Fuertes palmas para el Señor, amada iglesia. Y vamos a continuar con este himno número 83, Getsemaní.

0: cara, torre fuerte, es el Señor. A Él correrá el justo y será salvo. ¿Cuántos creemos en eso, iglesia? Dale fuertes palmas a nuestro Dios Todopoderoso, que Él es digno de recibir. Aleluya, gloria a Dios. Vamos a continuar, iglesia.
1: Muchas gracias, mi amada hermana. Y así, mis amados hermanos, hemos alabado al Señor. Tomemos asiento, mis amadas hermanas. Ahora tenemos participación de la familia de nuestro hermano Alipio Ramos. Ahí es, ellos están con su participación. Y así, mis amadas hermanas, hay que prepararnos para esta hora, para glorificar a nuestro Dios, porque la palabra de Dios dice: yo y mi casa te serviremos. Amén, mis amados hermanos.
2: A ver, grupo H. Así dice nuestro hermano Aurelio. Nuestro pastor, nuestro hermano Juvenal también. H, ¿cuándo vamos a inaugurar? Dice, ¿no? Entonces, los dos vamos a participar. Familia Ramos va a participar también en H, porque H va a estar. Grupo H, por los ancianos y los pastores, ¿ya? Tienen que participar. Ya. Grupo H, ya. A ver, falta tu mamita y la Dina, falta. Bueno, hermanos, en breve, Keipe. Y me la tengo, mi casa no es, porque está de verde. A ver, ¿alguien sabe? Porque yo soy abogado, ¿ya? El color del abogado cusqueño del colegio es verde. El anterior paseo primero de mayo también estuve con uniforme de abogados, ¿no es cierto? Pero lo malo es que ninguno de mis hijos quieren estudiar abogacía. Otras profesiones quieren ser, pero quieren ponerse uniforme de abogado, porque mi gorrito cada uno se quitonean. Entonces, pero para su contento hemos hecho mandar su uniformecito, ¿no? Ya, 188, es un recuerdo, hermanos. En 2018 viajamos primera vez toda la familia a Lima, Macanaíma.

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1: Gracias, hermano Alipio. Hermanos, es un ejemplo, ¿no? Nuestro hermano siempre él está preparado, preparando a sus hijos también. Así, mis amados hermanos, es un ejemplo nuestro hermano a seguir esos pasos. Y así, mis amados hermanos, ahora tenemos una participación más de nuestra hermana. Hermana Rosa Aviles, adelante, mamá.
2: 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Gracias, papá de Shmancacho, un papá de Shmonastin, que pivo en cuna, paita, yo paita, que suma que yo así, que sean hermanos. ¿Qué horas, hermanos? Que textuta rimaresas, Salmos 103, capítulo 103. En versículo 13, que es que no tienen. 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Papá Dios bendiga a San Zapancofnés. Amén.
1: Amén, mi hermana, hermana. 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

0: mis amados hermanos, tomemos asiento. En San Juan 6:48 dice: yo soy el pan de vida. Invitamos a nuestro hermano Wilfredo, quien nos va a dar la palabra, y estemos atentos, mis amados hermanos. Adelante, hermano.
1: 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Muy buenas tardes. 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Mi amado hermano, entonces vamos a, esta tarde vamos a entrar en el tema. Ya la semana anterior ya entró ya nuestro hermano Juvenal, que era el perdón. Este mes está, pues, ¿no es cierto?, este tema acerca del perdón. Por tanto, vamos a, ya hemos leído en la lectura bíblica, libro de Mateo, capítulo 18, versículo 15 en adelante. ¿Ya? 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Y machos rima y cuanaiquita, y machos faltaban cheitanes. ¿Ya? Padre amado, Señor bueno, gracias por este tiempo de tu favor, Señor. Nos has llamado, Señor, a este lugar para congregarnos, estando, Señor, de diferentes lugares, Señor, pero en tu nombre, Señor, nos has hecho uno. Y por lo tanto, Señor, hoy nos acercamos a ti para decir, Señor, gracias por habernos reunido, Señor, en esta congregación, Padre. Muchas gracias, Señor soberano. A ti sea la honra y la gloria en todo momento, Señor, en nuestra vida. Y esta hora, Señor, nos toca poder, Señor, atender a tu palabra. Y en lo cual, Padre mío, Señor, prepara nuestros corazones. A la verdad, Señor, sea un tiempo donde podamos reflexionar, sea un momento donde podamos sentarnos y empezar a meditar en nuestras vidas, si hay algo más que no estamos cumpliendo, Señor. Y este sea el momento, el tiempo clave para nosotros, papá, para llegar a, Señor, ser

Amén y amén. Diego, ¿es ahí que oraste? Monas, hermana y cona, tu paiconches. Y mayor niño que hay manche de camorcans. Y ma pat hamshans que hay ma ver. ¿Por qué el Señor ha permitido que estemos a estas horas, el día de hoy, en este lugar? ¿Te has preguntado? ¿Será tal vez una tradición más para nosotros? ¿Será una costumbre más? ¿O hemos llegado a este lugar para decir Señor gracias y después recibir la enseñanza que Él nos puede dar para cada uno de nosotros? Tal vez no total, no de, no estamos cumpliendo en total la palabra, pero sí nos falta. Pero en cada día que debemos llegar, tenemos que tener atención para poder atender y guardar la palabra en nuestras vidas y así poder vivir conforme a la palabra del Señor. Dije que ahora está con Ancabezonchis. 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Que capítulo 18 versículo 15 en Skaperiki. 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Y meinatan pampachasuman, hermanonches, jucha ariki, o pantaramuskan manta. O sea, ¿cómo se debe perdonar al hermano? Y me inatan no ganz pampachasuma. ¿Qué pinguna jaurem sonches quien saca tajata y me inatachos pampachasuma no ganz cheita? ¿Ya? Entonces dice, por tanto, ¿ya? Por tanto, ¿no es cierto? Versículo 15 dice, por tanto. Si tu hermano peca contra ti, ve y repréndele, estando tú y él solos. ¿Ya? Por tanto, Ricky. 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Kei pikachaniki primer paso dice, achuiku y zapayay kinispa, jinaspa rimaikunki. ¿Ya? Entonces, aquí está el parámetro, la instrucción, cómo vivir agradable. Y en estos versículos se cumple el problema, o sea, en estos versículos podemos solucionar el problema al 99.9%. Ahora, ¿cómo? Porque Jesús dice, acércate. Cuando uno se ha equivocado al hermano, a la hermana, que ha hablado contra nosotros, que dice, acércate. Jesús no está enseñando, déjalo, olvídate. 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Es que ella y que chines para primeramente, Ricky. Acho y que chines para. Entonces, lo que Jesús está enseñando es, no te olvides, sino acércate. Y dice, repréndelo, está, repréndelo.

Respóndele estando tú y él solas. Si te oyere, has ganado a tu hermano. Ahora, Jesús, ¿de dónde está sacando eso para exponer la palabra, para explicar a esos discípulos, a la gente que estaba alrededor de ellos? Maimanta Ariquet o Karimusha Jesús, con Ariel Arik, libro de Levíticos. Uno de los libros, cómo vivir en santidad, en consagración con el Señor. Ya, Yaritz, que el libro de Levíticos, Riki, Cheipin y Achachicamo, y Meinatacho, y Meinata causas, pues no canches, Riki, hasta van a ir, Señor Yapagna, causas un mancheita. Entonces, en este libro de Levíticos, capítulo 19, versículo 17, dice la palabra, Javarizun Tzkeipi, versículo 17, ¿no es cierto? Capítulo 19, versículo 17 dice: no aborrecerás a tu hermano en tu corazón. Razonarás con tu prójimo para que no participes de su pecado. 18: no te vengarás ni guardarás rencor a los hijos de tu pueblo, sino amarás a tu prójimo como a ti mismo. Yo, Jehová, dice. 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Maipachanchos Moisés mariki yacharcharjan. Y meinatas runariki kei santidad kei nimpi causan mancheita. ¿Ya? ¿Cómo tenían que, o sea, las leyes de santidad y justicia, cómo iba a ser? O sea, ¿cómo iban a llevar esa ley? Entonces, lo que está aplicando él a Moisés, enseñando, es, primeramente dice, no aborrecerás. 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Entonces, dice, más bien, o sea, a tu hermano en tu corazón, si no, dice, razonarás. ¿Ya? Razonarás. Tiene que ver con que Jesús te está diciendo, repréndele. O sea, Jesús dice, razona, o sea, repréndele, entra en acuerdo o entra en un diálogo. Eso es lo que dice. ¿Ya? 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Eso es, mi hermano y hermana. Para eso Jesús está diciendo, acércate a solas. Si es del pueblo de Dios, si es del pacto,
así como

Dios ha perdonado, va a pedir, va a también reconocer y pedir perdón. En que ella que picacha de Nick 17 dice: no aborrecerás a tu hermano en tu corazón, sino razonarás con tu prójimo para que no participes de su pecado. 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Chem en versículo 18 dice: no te vengarás. No te vengarás, dice. ¿Cómo una persona se venga a ver? 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Entonces, aquí el Señor dice: no te vengarás. Sin tener cuidado, mis amados hermanos, una de las venganzas que podemos hacer es, ¿sabes cuál? Cuando el hermano o la hermana que ha hablado mal, y tal vez nosotros, por no querer, ¿no?, aún más conversar, ¿qué hacemos? Uno, cambiamos nuestro rostro. Cambiamos nuestra manera de hablar. Somos cortantes con la persona que ha hablado mal contra nosotros. ¿Eso qué es? Venganza. En esa parte estamos vengándonos. ¿Ya? 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Mai pachan salche es un problema de cheja. 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Como a nosotros nos gustaría que lo hagan. ¿Cómo? Ponte en el medio, o si no, en su zapato de ellos que se han equivocado. ¿Cómo nos gustaría a nosotros que nos perdonen? De igual forma hay que perdonar. 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

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Esto es la parte que el Señor dice. Lo que tenemos que tener cuidado. Y esto está en el libro de la ley. ¿Dónde? En los hijos que deben consagrarse. Libro de Levíticos tiene que ver, libro que enseña acerca de una comunión del pueblo con su Dios. Y haciendo esto, nosotros seguiremos siendo aún más consagrados, purificados, lavados. Pero recuerden, si esto no estamos cumpliendo, estamos transgrediendo la ley. Si hoy estamos tomando la venganza de esta forma, estamos incumpliendo los mandamientos de Dios. Y cuando estamos incumpliendo, ¿qué somos? Pecadores. 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Transgresión a la ley. Es una infracción a la ley. Por lo tanto, es pecado. Entonces, Jaumchenches, no te vengarás ni guardarás rencor a los hijos de tu pueblo. Ni guardarás rencor. ¿Por qué tuvo que enseñar? ¿Por qué hoy estamos mirando estas escrituras? ¿Por qué tuvo que escribir Moisés esto para enseñar a los hijos de su pueblo? ¿A quién? Al pueblo Israel. Para ellos estaba este libro, para que a ellos les pudiera instruir y decir, no te vengarás, no guardarás rencor. 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Juntamos a su mancho, rik. ¿Qué tarik mana? No vengarás, no guardarás rencor. ¿Qué kunat? Juntamos a su mancho. Cada uno de nosotros tenemos la evidencia. Cada uno de nosotros tenemos la respuesta a todo esto, mis amados hermanos. 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Aman que toran quicho nespa. No guardarás rencor. No guardarás, ¿no es cierto? No te vengarás. Por eso dice, ¿no es cierto? Ni guardarás rencor a los hijos de tu pueblo, sino amarás a tu prójimo como a ti mismo. Yo Jehová. Primer mandamiento, ¿cuál es? ¿Cuál es el primer mandamiento? Amarás a tu Dios sobre todas las cosas, con toda tu alma, con toda tu fuerza. ¿Y el segundo? Ahí está. El segundo mandamiento que Dios dijo, amarás a tu prójimo. 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

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En que tan conan kaum shansik, que admirable eso. Por tanto, si tu hermano peca, ya es el primer paso. Y el son esqueta, primer paso, que es enrique. Por tanto, si tu hermano peca contra ti, y ve y repréndele, estando tú y él solas. Si te oyere, has ganado a tu hermano. ¿Sabes cuál es el otro error que cometemos? El otro error que cometemos es cuando alguien ha hablado mal contra nosotros, no vamos directamente a la persona o al hermano que está, sino empezamos a hablar al hermano que está a nuestro lado, al otro hermano que está a nuestro lado, y por lo tanto se convierte en una murmuración. 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Eso es el parte que el Señor dice, que Jesús empieza enseñando a solas. ¿Ya? Uno a uno. Ese es el primer paso. Por lo tanto, ahí se resuelve el problema al 99.9%. Pero si no vamos a hacer esto, va a empezar a murmurarse por ahí. Por eso el Señor dice, hagamos esto. Ya. Dice entonces, versículo 16, es el primer paso y el segundo paso acá está. Y dice, mas si no te oyere, ya recuerden, mas si no te oyere, toma aún contigo a uno o dos para que en boca de dos o de tres testigos conste toda palabra. Ahí está el segundo paso. Primer paso, segundo paso y tercer paso. Vamos a aprender cómo perdonar, cómo solucionar el problema. ¿Ya? Entonces, el segundo paso dice: mas si no te oyere. Ya has hecho el primer paso. ¿Cuál era el primer paso? Uyarimashangish manacho. A solas. Dos personas, uyaritza. Dos personas, ¿cierto? A solas. El que ha ofendido y el ofendido. 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Iskeya, Rick. 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O sea, no te va a atender, no te va a escuchar. Entonces, ¿qué debemos hacer? Testigos. Rik. Dos o tres. ¿Ya? Testigo tariki. Dos o tres. Para que conste. 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Hermano, hermana. O no kanskans ahna kashanatarik. 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Ese es el segundo paso. ¿Ya? 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Entonces ahora el tercero. Dice. 17.
si no los oyere a ellos, ¿ya? Si no les oyere a ellos, dilo a la iglesia. Y si no oyere a la iglesia, tenlo por gentil y publicano. ¿Quién saca acá el imangashan? ¿Quién saca paso en su mano? ¿Quién saca riki parte? ¿Nyarik? Primer caj iske ya kashan, que pagas rik iske, quien sabe rik apego su imam shenki, mao yerik su nicho, che kariki, ari, willanaiki, congregación. Congregación, ¿quiénes somos? El pueblo de Dios. 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Entonces, ahora dice, si no hiere a la iglesia, rik, Mananya yek ya pachan stap si kep kaktap so yerikum mancheka y matan ruana gasha. Tenle por publicano. Por gentil. Tenle por gentil. Pit gentil. ¿Quiénes son gentiles? Nosotros. Maipe. Caranch gentil, sí. Pero ya no ahora. No judíos, Ricky. 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Ari no está en el pacto del Señor. Es como un incrédulo más. Sin temor a Dios. Eso es el segundo, el tercer paso. 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Eso es lo que nos toca, mis hermanos. Entonces, versículo 18 dice: de cierto os digo que todo lo que atéis en la tierra será atado en el cielo, y todo lo que desatéis en la tierra será desatado en el cielo. Y me mandate que trimamos reconciliación. 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Mis amados hermanos, hermanas, ¿qué queremos? ¿De ponernos en acuerdo y entrar en una reconciliación? O dejarlo así como está ahí y que crezca. Si no hacemos esto, dice la palabra, todo lo que es atáis aquí en la tierra será atado en el cielo, y lo que atáis aquí en la tierra también será atado. Escucha casi en Japón. Entonces, versículo 18, 19, 19, 19, dice la palabra: otra vez os digo que si dos de vosotros se pusieran de acuerdo en la tierra acerca de cualquier cosa que pudieren

que pudieren, les será hecho. Que pidieran, perdón. ¿Ya? Otra vez leemos. Otra vez os digo que si dos de vosotros se pusieren de acuerdo en la tierra acerca de cualquier cosa que pidieren, les será hecho por mi Padre que está en los cielos. 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Versículo 20 dice: porque donde están dos o tres congregados en mi nombre, allí estoy yo en medio de ellos. ¿En qué te Señor Jesucristo? 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En qué tan dicen señor Rick Chapin, no que casas Chapin para la iniquispines. ¿Ya? Eso es. Entonces, ¿dónde están los? Y versículo 21 dice la palabra: entonces, a toda esta enseñanza, Rick, cuando Pedro había escuchado, ¿ya? Primer paso, segundo paso, tercer paso, después toda la enseñanza, ¿qué le dijo Pedro? Le dice de esta forma. Entonces Pedro se le acercó, ¿no es cierto? Entonces se le acercó Pedro y le dijo: Señor, ¿cuántas veces perdonaré a mi hermano que peca contra mí? Ma ya se tiene que ser manachari que pantachu caso mariki. Estamos perfectos. ¿No es cierto? Entonces, la pregunta de Pedro es: ¿cuántas veces debo perdonar al hermano que peca contra mí? Ya que el Señor dijo: perdona a tu hermano y haz el primer paso, segundo paso. Si todo lo que está bien, entonces, ¿no es cierto? Si acá en la tierra lo que atare será atado en el cielo. Y lo que desatare será desatado en el cielo. Entonces dice a todo esto, Pedro dice, ¿dónde están ellos? Ahí estoy yo. Entonces ahí Pedro se acerca y dice, ¿cuántas veces debo perdonar? Acá Marik, hermano y hermana y pampache y manespa. ¿Ya? 22 dice Jesús, ¿no es cierto? Perdón. ¿Cuántas veces debo perdonar? Hasta 7 veces. ¿Ya? ¿Cuántas veces perdonaré a mi hermano que peca contra mí? Hasta 7 veces. Y Jesús le dijo: no te digo hasta 7, sino aún hasta 70 veces 7. 70 veces 7, ¿cuánto es? 490 veces. Ajnaldach pampisa soma. 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Agnatacho ni suma. Manarik. Tawachun que chayaron, o sea, manaña pampachar seguiña. 7, recuerden mis amados hermanos, 7 tiene que ver con un número de totalidad, con un número de plenitud. Entonces, lo que está diciendo

Jesús es por completo. 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Entonces, cheya paikunaka entender canco, siete veces siete es totalidad, sin límites. ¿Ya? Sin límites. Y por eso vamos a leer aquí los dos deudores, ¿ya? 23. Vamos a dar una lectura y con eso acabamos. Dice la palabra: por lo cual el reino de los cielos es semejante a un rey que quiso hacer cuentas con su siervo. Y comenzando a hacer cuentas, le fue presentando uno que le debía 10,000 talentos. 25. A este, como no pudo pagar, ordenó su señor venderle y a su mujer e hijos y todo lo que tenía para que ese le pagase la deuda. Entonces aquel siervo, postrándose, le suplicó diciendo: Señor, ten paciencia conmigo y yo te lo pagaré todo. El señor de aquel siervo, movido a misericordia, le soltó y le perdonó la deuda. 28. Pero salió de aquel siervo y halló a uno de sus consiervos que le debía 100 denarios. Y haciendo de él, le ahogaba diciendo: págame lo que me debes. 29. Entonces su siervo, postrándose a sus pies, le rogaba diciendo: ten paciencia conmigo y yo te lo pagaré todo. Mas él no quiso, sino fue y le echó en la cárcel hasta que pagase la deuda. Y viendo su consiervo lo que pasaba, se entristecieron muchos y fueron y se refirieron a su señor todo lo que había pasado. 32. Dice: entonces, llamándole su señor, le dijo: siervo malvado, toda aquella deuda te perdoné porque me rogaste. 33. Dice: ¿no debías tú también tener misericordia de tu consiervo como yo tuve misericordia de ti? Entonces su señor, enojado, le entregó a los verdugos hasta que pagase todo lo que le debía. 35. Dice: así también mi Padre Celestial hará con vosotros si no perdonáis de todo corazón cada uno a su hermano sus ofensas. Con esto finalizamos, mis hermanos, mis hermanas. Dice versículo 35, recuerden: así también mi Padre Celestial hará con vosotros si no perdonáis de todo corazón cada uno a su hermano sus ofensas. 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Él perdonó nuestros pecados, nuestras ofensas, todo el hombre que podía hacer. ¿Y quiénes somos nosotros para no perdonar al hermano o a la hermana que peca contra nosotros? Dice Dios, ¿no es cierto? Si no perdonas, también no te perdonaré. Si
Si no perdonas, no te perdonaré.

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Esta tarde quisiera volverles, mis hermanos, mis hermanas. Tal vez nos hemos olvidado de sus palabras, de las enseñanzas de nuestro Señor Jesucristo y del libro que tenemos. Y así entre muchos podemos estar olvidándonos. O tal vez sabemos, pero no estamos aplicando. Pero dice la palabra, no tengas rencor, no te vengues. Muéstrale lo que eres tú. Por lo tanto, esta tarde, mis hermanos, vamos a ponernos de pie y diremos perdón al Señor. Si todavía hay en nosotros el orgullo, si todavía hemos mostrado esas actitudes, diremos, Señor, perdónanos. 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Vamos a orar, mis hermanos y mis hermanas, en esta tarde. Si quisieras buscar el perdón de Dios, aprendamos a perdonar. Si Dios tuvo compasión de nosotros, su misericordia, tengamos misericordia con el hermano, con aquella hermana que hemos tenido algún mal pase. Y podemos rogar esta tarde diciendo gracias, Señor, por ese favor, por esa misericordia que tú tienes. 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Dios mío, dije Dios mío, confuso avergonzado estoy para levantar, oh Dios mío, mi rostro a ti, porque mientras iniquidades se han multiplicado sobre nuestra cabeza y nuestros delitos han crecido hasta el cielo. Desde los días de nuestros padres, decía Esdras, hasta este día, hemos vivido en gran pecado.

0: y por nuestras iniquidades, nuestros padres, reyes, sacerdotes, hemos sido entregados en mano de los reyes de la tierra a espada y a cautiverio, a robo, y vergüenza cubrió sobre nuestros ruegos, dice Esdras. Padre bueno, nos acercamos en este momento. Señor, este tiempo de vida que nos has permitido, Señor, tal vez lo estamos llevando a nuestro criterio. Hemos podido aprender. Tal vez tenemos tu palabra. Lo que nos falta poner en práctica, Señor. Padre bueno, tú nos conoces a cada uno de nosotros. Señor, delante de ti el hombre, ¿a dónde irá? ¿En dónde esconderemos, Señor, de tu presencia, de tus ojos, si eres tú el que nos conoces? Señor, al hombre podemos mentir, pero más a ti, Señor, no podemos hacer, Padre. Señor, restaura nuestras vidas en esta tarde. Y seamos, Señor, dadores de misericordia, de favor, de compasión, papá. Enséñanos, Padre, a vivir con un pueblo digno delante tuyo, Padre mío. Gracias, amado. Señor, en tu favor tenemos estas oportunidades, papá. Aún con vida, Señor, queremos reconocer lo mal que estamos haciendo y, Señor, corregirnos. Señor, permítenos, papá, a abrir nuestros corazones y, Señor, acercarnos como hijos tuyos, papá, con el hermano, con la hermana que hemos tenido, Señor. Impases, tal vez, por diferentes motivos. Señor, aún más purifícanos con tu palabra. Lávanos, Señor. Como tu pueblo queremos agradarte, papá, con nuestra vida. Señor, queremos ser vistos dignos en tus ojos, Padre. No queremos hallarnos, papá, con transgresión a tu palabra, a tu ley, Señor. Aquí estamos delante tuyo, Padre, rendidos en tu presencia. Rendidos porque tu mirada, Señor, nos descubre todo. Rendidos, Señor, porque no podemos esconder nada de tus ojos, Señor. Por lo tanto, te pedimos perdón y lo haremos, Señor, con nuestros hermanos, con mis hermanas, con aquellas personas que estamos mal, Señor soberano. Gracias por enseñarnos. Gracias, Señor, por hermano, por hermana que decide este paso, Señor. Gracias por instruirnos, Señor, en tu verdad y en tu favor, Señor soberano. Agradecido, papá, por todo ello. Señor, sea este día un día clave para nosotros. Y de aquí para adelante, Señor, vivamos como tu pueblo renovado, restaurado, Señor, con un solo sentir, con una misma, Señor, dirección que tú nos pones a través de tu Santo Espíritu, Señor. Y agradecido, Señor, por todo ello, papá, te damos gracias por esta palabra, Señor, que tú también nos has compartido. Y en el nombre de nuestro amado Señor Jesucristo, te damos gracias y gracias. Amén y amén. Muchas gracias, mis hermanos, mis hermanas. Gracias por atender la palabra del Señor. Adelante, mi hermano.
1: Gracias, hermano Wilfredo. Gracias por la palabra. A cada uno de nosotros, mis amadas hermanas, nos ha hablado. Qué tan bueno es nuestro Señor y cada día nos hace reconocer todo. nos habla que nosotros debemos perdonar a nuestros hermanos, y si no fuera así, nosotros no seríamos perdonados por nuestro Señor. Amén, mis amados hermanos. Ahora vamos a dar a nuestros hermanos diáconos, van a orar por la ofrenda. Adelante, hermano.
2: 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Bueno, hermanos, vamos a dar gracias a nuestro Dios por la ofrenda. 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

0: amados hermanos, no se sienten, vamos a cantar un himno más, número 200 himno de Himenario Iñestaca. 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
1: 201.

gracias, mis amados hermanos. Tomemos nuestro lugar. Muchas gracias. Que Dios nos bendiga. Enseguida invitamos a nuestro hermano Samuel para los anuncios de nuestra iglesia en general. Adelante, mi hermano Samuel.

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Que en mi casa han anuncio programado para el 2026, 24 de mayo, domingo 24, llegaramos en rato, chalean o juanaycon aquí, huatacon a pasar caricio. Dios paximim manezcan jinan juntacos, yan los tiempos serán acortados, dicen la palabra del Señor, la cerca venida del Señor, ¿no? Ajinañan cachan huacpanaycon, ¿rik? 24 de mayo de 2026, primer culto, aquí ahora empieza a las 8 hasta 10 de la mañana, huacpanaycon, ¿rik? Dirige nuestro grupo C y hermano Virgilio Sandy, ¿dónde está? Hermano, le toca dirigir, ¿ya? Atentos, mis hermanos. Lectura bíblica, hermano Vicente Ramos, ¿dónde está nuestro hermano Vicente Ramos? Atento, hermano. Lectura bíblica. Bienvenido a nuestro hermano Mario Chambi. Mario, hermano Mario. Oración pastoral, hermano Juvenal Lupinta. Prédica, nuestro hermano Zacarías Apaza. Anuncios, hermano Albino Ataco. Segundo culto, a las 2 de la tarde hasta 4:40 p.m., ¿no? A tercer culto. Segundo culto es de las 11 hasta 1 culto castellano, ¿no? Mayakin Konach, manna alinchatapone, quichuat, entienden quichuat, aquellos hermanos que no entienden 100% quechua, están invitados de las 11 hasta la 1, mis hermanos, ¿no? Ahí está todo, prédica, canciones, todo, alabanza, adoraciones, puro castellano, ¿ya? Están invitados, mis hermanos. Tercer culto, a las 2 a 4:40 p.m., mis hermanos. Dirige el grupo, igual continúa C. Dirige nuestra hermana Lidia Pantoja. Lectura bíblica, nuestros hermanos Jenner Pacori y Ruk Puño. Bienvenido nuestro hermano Mario Chambi, continúa. Oración, nuestro hermano Jovinal Lopinta, prédica, hermano Albino Ataco. Anuncios, hermano Albino Ataco también. Jueves culto, ¿qué culto es jueves? Culto de oración, ¿no? Podríamos un chavo para ir con la no caps que jueves con ata y que jueves taña faltará camonio, ¿eh? Pero podríamos un chavo para ir con allá a esos motivos de salud, todo ahí veces se presenta, ¿no? Pero ánimos, hermanos, desde temprano, desde las 6 está comenzando, mis hermanos. Vengan, hermanos, están invitados toda la iglesia para orar. Es muy importante estar pendiente en nuestras oraciones, mis hermanos. Y dirige el departamento musical, predica también igual. Departamento musical va a estar predicando nuestro hermano Jovina Lopinta. Domingo 24 de mayo es nuestro primer culto de cosecha. ¿Eh? Vamos preparándonos ya para el domingo, mis queridos hermanos. No, yo ya ni cuando vi a mis papás, a mis abuelos, ¿qué hacían en este tiempo de cosecha? Cuando cultivaban papa o maíz, algo, lo escogían el mejor huachito que dicen, ¿no? El mejor ruya que podemos decir, mejor mata que ha crecido, el mejorcito. Un surquito escogían, ¿no? Le recogían, de frente lo llevaban a la casa del Señor. No canches vejinata, no ocupan ahí con aquí, ponche ahí con ape, Dios cuicuanches, llancanata, ¿dic? Che llancananches manta, separa ahí con chisman, Señor ninchispa, son comanta, pero. Che ahí tata, cachan domingo, guaki chisca, che ahí ta, apamunanches, ocupan ahí con, ¿ya? Ama con casonches, ocupan ahí con, están invitados todos el día domingo, culto de cosecha. Todos los domingos traer nuestros kilos de amor y también acá ya nos está esperando nuestro tesorero, nuestras ofrendas y diezmos, mis queridos hermanos. Ahí está para recibir nuestro hermano. Anuncios, otros anuncios que tenemos durante la semana, actividades. Todos los martes se juntan nuestras hermanas de liga. ¿A qué hora? A las 3 de la tarde. Están invitados todos mis hermanos, ¿ya? Hermanas. También, igual manera tenemos los martes culto en casa. También, siempre, no te quedes atrás. Si tú quieres que se lleve en tu hogar
un culto

0: es gran bendición para ti, mi querido hermano, y para tu familia, para tu hogar, es una gran bendición. Solicita, mi querido hermano, ahí está nuestro hermano Raúl, el pastor Noé, si tú necesitas, ¿no? Culto en casa, ¿ya? Están invitados. De igual manera, todos los miércoles tenemos de 5:30, departamento de alabanza ensayo. 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Kunan jovena kashaspaiki, taquita pues atishaspara, hasta wan iminan hermanunches Adrián kaipikachananik, manakalpapis kachanich, pero taquin, ajinata wakpanaikuna no kanches joven kashpaka, alintaraf kunkanches pues taquishananik, hami, invitas a kashanke, kaip insayaspa. Que son más o más, ya cada miércoles de 5:30 pm. Acá tenemos también llamados especiales, convocatoria escuela dominical. No se necesitan maestros, mis queridos hermanos, para escuela dominical. No, cuántos líderes tenemos acá en la iglesia Getsemaní. Tenemos bastantes líderes. Estás invitado, mi querido hermano. Uña wawachan manta pacha wawanches kunata instruisunches mana haikakpa señor pachñani manta paikunat akarikapunankupak. Chaipak ministakushan maestros que pueden enseñar. ¿Ya? Anímate hermano, tu premio te esperará allá en el cielo. De repente acá no te vamos a poder remunerarte, no vamos a poderte pagarte de repente, pero tu premio está en el cielo. Trabaja para el Señor. Estás invitado, mis queridos hermanos, ¿ya? Esta escuela dominical en varios horarios, también de 8 a 10, también de 11 a 1, igual manera de 2 a 4, la escuela dominical está funcionando. Traigan, mis queridos hermanos, a nuestros niños y enviamos arriba a segundo, a tercer piso, están enseñando, mis queridos hermanos. Anuncios del Departamento de Educación Teológica. Se apertura estudios panorama bíblico. Bíblica, ¿no? Este domingo 19 de mayo ya empezó, mis queridos hermanos. Hoy día, ¿no? Este martes 19, dice mis queridos hermanos. Mayo, martes 19, empieza la panorama bíblica. Hamuichuak Panaikona, están invitados, nos invita a nuestros hermanos de educación teológica. Ahí está nuestro hermano Albino, también Tapicuaches, nuestro hermano Pastor Noé Chambi, también. Aproxímense para cualquier información, más informaciones. También apertura de curso de exégesis homilética, ¿no? Es muy importante, mis hermanos, para aquellos hermanos que predican siempre, ¿no? De acá adelante. También se va a llevar, mis queridos hermanos. También escríbanse y ahí están consultas. Nuestros hermanos están dispuestos para cualquier información, ¿ya? De igual manera, con convocatoria, reunión con suma urgencia con todos los predicadores de la iglesia, hermanos y hermanas, para el 7 de junio, ¿no? De presente año, ahora 5 p.m. Están convocando a una reunión, mis queridos hermanos, el día 7 de junio, desde ahora ya estamos anunciando 5 de la tarde, ¿ya? Otro anuncio. Anuncio de la SEC. La SEC está invitando a participar de los cultos de juvenil de las 3 a de las 15 y 25 años. De las 3 llevan en último piso, mis queridos hermanos. Jovencitos que están con 15 a 25 años están invitados, mis queridos hermanos. Culto. SEG está invitando acá, ¿no? Después de las 5:30, después de este culto, hasta 7 p.m. están invitados, mis queridos, que están acá, jóvenes que están viniendo a culto general, quédense, mis hermanos, están invitados. 5:30 en punto comienzan nuestros hermanos, nuestros jóvenes, el culto SEG, mis queridos hermanos. Otros anuncios, domingo 31 de mayo, es el departamento de evangelismo, tenemos campaña evangelismo. 31 de mayo tenemos campaña evangelista, de acá vamos a salir, mis queridos hermanos. que mandan ya payanches, los sesunches, y miren con acá, sanches, que tías sanches, organiza cuspa, los sesunches, campaña evangelística a la calle, vamos a salir el 31 de mayo, vamos a venir preparados. Igual manera también, cada fin de semana, mis queridos hermanos, cada fin del mes tenemos culto evangelismo. Hay que invitar a nuestros hermanos, a nuestros vecinos, a nuestros familiares, aunque no están en las pies del Señor. Hay que invitar, mis queridos hermanos. Y otro anuncio también tenemos el día martes, este mañana lunes, martes tenemos faina, mis queridos hermanos. ¿Cuánto estaríamos después de ir un rato al campo, distraernos? Pero esa faina va a ser tu tapa nomás, ¿no? Desde las 4 de la mañana hasta las, más tardar será hasta las 5 o 6 de la mañana, ¿no? Hasta esa hora nomás, mis queridos hermanos. Ahora creo que esta noche de luna también creo, ¿no? Acá a las 7 ya vamos a estar acá ya, acá en nuestro local ya, a las 7 de la mañana, 8 de la mañana. De ahí normal puedes ir a cumplir tus labores, el trabajo que tienes que hacer, mis queridos hermanos. Están invitados todos, hermanos, 4 de la mañana vamos a salir de acá de Cusco, ¿ya? Y para eso, para que regresemos, nuestro hermano presidente ya me ha dicho, va a estar preparando rico ponche con panetón. Hermano, me has dicho con panetón, ¿ya? Entonces, vamos a estar, hermanos, vamos a ir aquí a las 4 de la mañana, ¿ya? Seguro el carro va a estar saliendo de acá del Poquín. Ya otros anuncios, mis queridos hermanos, tenemos... faina es cosecha. Lo único faina hacemos, ¿dónde, hermanos? En la chacra que tenemos, en Chincheros, ¿no? No hay otra faena. Vamos a cosechar las... vamos a calchear, le dicen, ¿no? No vamos a cosechar. Vamos a amontonar, ¿no? Doctor, ¿se amontona, no? ¿A un lugar o vamos a cosechar? Calchearlo nomás, mis hermanos. Lo vamos a cortar y lo vamos a juntar a un lugar para que no se lo coja la helada. Si no, lo va a malograr la helada, ¿ya? Anchimuakmaraikuna, invitas a casa en Kichis Fainapach. Otros anuncios, mis queridos hermanos. El día ayer comenzó Departamento de Familias con un taller hermoso. ¿Cuántos hermanos que estaban acá? 30 parejas estaban aquí, mis hermanos. Muy importante, mis hermanos, durante, de repente, ¿cuántos años serás de matrimonio que vives? Muchos hermanos a veces vivimos a nuestra manera. O enseñanzas del mundo traemos de acuerdo de eso vivimos. Pero aún estamos lejos, ¿no?, de la palabra del Señor dentro de nuestro matrimonio. 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Temas que se ha llevado ayer, volviendo a iniciar dentro del matrimonio. Kallarusunches hukmanta, familia ujupi, matrimonio ujupi. Ese tema estaba tratándose, ¿no? Bonitos temas que se va a llevar, que está llevándose, mi querido hermano, va a continuar. Y este mes de junio va a haber dos sábados todavía. Otro sábado que se va a llevar es el día 6 de junio. No te faltes, mi querido hermano. Estamos llevando, volviendo a empezar. Tema volviendo a empezar como matrimonio. El siguiente tema viene... perdón dentro del matrimonio. ¿Cuán grande es el perdón dentro del matrimonio? Dentro de ese perdón hay temas que se va a tocar. Por ejemplo, ¿cuán difícil es perdonar entre nosotros dentro del matrimonio? Hay veces chay pichan kanaku ikan ni kampan huchayki no manan noja huchaycho kami huchayakanki. A veces es muy difícil ese llegar a ese perdón. De igual manera, cuán difícil es no perdonar dentro del matrimonio. Entonces, temas importantes que va a estar tratándose, mis queridos hermanos, este 6 de junio están invitados todos mis hermanos, aquellos que son casados. Aún también pueden venir jóvenes. Todos están invitados, mis queridos hermanos. Chaykunayan Huillarico y Kasian, Kaipiña Pastorin, Kasian, algunos anuncios tiene todavía y oración a Tukichi Pasuens.
1: Bien, mis hermanos, mis hermanas, buenas tardes. Buenas tardes. Te están saludando, dile al hermano que está a tu lado.

Bien, solamente hermanos, aprovechar este breve tiempo. El día domingo, ¿qué tenemos? ¿Qué se anunció, hermanos, hermanas? Culto de cosecha. Yo quisiera leerles Proverbios capítulo 3, verso 9. Dice, honra a Jehová con tus bienes y con las primicias de todos tus frutos, y serán llenos tus graneros con abundancia y tus lagares rebosarán de mosto. Dios pase mí y benician. Honra a Jehová con tus bienes. Hermano, honrar a Jehová con los bienes es reconocer que Él es el dador. 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Honrar a Jehová con nuestros bienes y mancasja, reconocer que Él es el dador. 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Entonces, hermanos, honrar a Dios con los bienes. Primero dice 1 Corintios, hay que preparar nuestros corazones. 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Motivos el por qué honrar a Dios. Anquit, zapan, jogninchis, tarinanchis, mañacuipi. Señor, causa ininchis, jaurispanchis, ricunanchis, taitanchispa, cuyacuininta. Causa inicio. Y el primer motivo, hermanos, que todos tenemos es su amor incondicional para nosotros. 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Entonces, mis queridos hermanos, manan Dios mancoyakiman obligación chukasca, sino que dar por amor y por entendimiento de que Dios es el dador de todo. Amén. 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Y también, hermanos, Punkupi Kasian, Abba Kasian, hermanas Kunarilus Panko, Aparamos Kanko, Abasta, Arvejitas Kasian, Keikunatapas, Randiko Kusuncia. Reunión culto de liga, Kei martes normal ganka, Dios Pavasimpi, ¿ya? 3 de la tarde. Y también, último domingo Kasian, evangelismo. Es el primer evangelismo, hermano, Keiwatapi. Toda la iglesia vamos a salir. Ya panch culto tocó y se cae sunchis. En entrada que hay peri culto trovamos sunchis. Ya vamos a repartir folletos. Canca ponchips rica y kunat somar repartimos sunchis. Ajinapi, Dios pasiminta. Huillamos sunchis. Se llama así kunat. Amén, hermanos, hermanas. Amén. Y hay que estar siempre compartiendo la palabra, hermanos. Desde aquí les animo. Animen a otros hermanos. Vaya que con esta pana con esta rejas hay que discutir un cupay con esta anima muchos Dios para vos y manjamos ampag aquí na pilla pan sriki causa chas para Dios ninchista y un país chas un chenyak masilek. 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Mañana muchas sunches. Entonces mañana sunches. 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

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Amén, Señor. Amén, hermanos, hermanas. Muy buenas tardes. Sumachta, markarineiku, iwaokikiwan, panakiwan. Hermano, bendiciones. Que Dios te bendiga, nispa. Dispidineiku kusunchis, yapayanchis, la familia en Cristo. Familia Getsemaní, en Yemasikuna. Muchas gracias, hermanos.

Hay maldiciones que persiguen a la gente y que deben de ser identificadas para ser confrontada en el nombre de Jesús y se rota. Alguien diga aleluya. La tierra estaba buena, pero era estéril, no era productiva. Y hay gente en esta iglesia que no están produciendo nada. Hay gente aquí y allá improductivo, pero quieren ser productivos, pero no lo pueden ser. Hoy se rompe eso. Diga que hoy se rompe eso. Tú vas a salir. Tú vas a salir de ese miedo, de ese temor, y tú vas a hacer la obra de Dios.

Yo quiero hablarle de un milagro que hizo el profeta de Dios bajo la unción del Espíritu Santo. La palabra de Dios habla en Segunda de Reyes y nos muestra cómo Eliseo se convierte en el sucesor de Elías y cómo él recibe esa unción para continuar el ministerio profético que tenía el profeta Elías. Como ustedes seguro han escuchado, Elías fue arrebatado por un torbellino, un carro de fuego, y fue llevado arriba. Y el manto se lo deja a Eliseo, el cual tomando el manto lo dobló en dos y dijo: Jehová, ¿dónde está el Dios de Elías? Y partiendo, tocando el Jordán se abre. Al ocurrir esto, los profetas comenzaron a identificar a Eliseo como el siguiente profeta mayor de todo Israel. Sabían que la unción posaba sobre Eliseo por un acto sobrenatural que habían experimentado con sus ojos. El Jordán se abrió. Tener la unción de Dios no es decir tengo la unción. Tener la unción de Dios es tener demostración, evidencia de lo sobrenatural operando en tu vida. Cualquiera puede decir tengo la unción, pero las evidencias rápidamente te harán entender que no tiene ninguna unción. Eliseo sí tenía una unción sobre él. Y los hijos de los profetas vinieron y se postraron y le dijeron: he aquí, estamos a tu disposición. Porque habían visto que el Espíritu de Dios ahora posaba sobre Eliseo. Pero no solo ellos reconocieron

esto, sino que dice en el verso 19 del capítulo 2 de Segunda de Reyes que los hombres de la ciudad de Jericó habían identificado la unción en Eliseo y se habían dado cuenta que Eliseo tenía ahora la unción que tenía Elías, pero al doble. Y ellos, aprovechando esto, se le acercaron al profeta y le solicitaron un milagro. Y el verso dice: y los hombres de la ciudad dijeron a Eliseo: he aquí, el lugar en donde está colocada esta ciudad es buena, como mi señor ve, mas las aguas son malas y la tierra es estéril. Cuando lee este verso puede ver puntos importantes: cómo conseguir o adquirir un milagro, cómo recibir una intervención, no solo en tu cuerpo enfermo, sino en tus finanzas, cómo pasar de la miseria a la bendición, de la nada a todo, cómo pasar de una tierra estéril, seca, a una tierra fructífera. Ellos reconocían que la tierra estaba estéril y que las aguas eran venenosas. Así que aunque la ciudad estaba bien colocada, arrastraba una maldición de esterilidad y de sequía y de mortandad. Pero ellos logran visualizar que la unción que porta Eliseo lo puede llevar de la maldición a la bendición. Ellos visualizan que la unción que porta Eliseo de Dios puede cambiar la historia de su ciudad. Y ellos dicen: si hablamos con el varón de Dios y él hace algo de parte de Dios, hoy podemos despedirnos de la tierra estéril y de las aguas malas. Sabemos que la unción que portaba Elías hacía milagros. Y si Eliseo tiene esa unción, puede ocurrir lo mismo en nuestra tierra. Y ese es un punto importante para conseguir tu milagro o la intervención de Dios en tu vida. Primero, reconocer que Dios puede cambiar tu situación.

0: Dios te bendiga grandemente. ¿Quieres descargar esta alabanza y todo el álbum?
1: 4 y 56.

Con la mano mañana arriba, 4:59, ya nos vamos a las 5 de la tarde. Bendiciones a todos los amigos, hermanos que nos sintonizan en Cusco, a través de los 680 de la amplitud modulada. Estamos conectándonos vía por el internet y a través de nuestra página web de radiodunamis.com y saliendo por Radio Vida, desde Secocha, Arequipa. Su hermano en Cristo, Darwin Cruz Vera, rumbo hasta la hora que nos digan, hasta acá nomás. Muy bien, vamos a compartir la hermosa música a través de...

Muy bien, el día de hoy tenemos un programa muy especial, ya que estamos de nuevo haciendo una transmisión en vivo vía el TikTok y también vía por las ondas radiales de Radio Vida en los 680 de la amplitud modulada. Haremos un concurso, ¿eh? Atención, haremos un concurso durante la programación, durante donde daremos la reflexión de esta hermosa tarde, ¿sí? Esténse al tanto, porque tenemos un premio especial para ti. Corazones dispuestos, corazones hermosísimos, son los que el Señor espera en estos tiempos. Un corazón agradecido, un corazón humilde y sencillo. Hoy es el tiempo.

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1: Un saludo muy especial para, a ver, Ernesto Pérez, ya está al aire.
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1: Aquí está también Alaro con el Control Master Josué Elías, juntamente con él aquí desde Cocha, Arequipa, para todo Cusco.

El que habita bajo el abrigo del Altísimo morará bajo la sombra del Omnipotente. Diré yo a Jehová, esperanza mío y castillo mío, mi Dios en quien yo confiaré. Interesante. Interesante. Saludos para nuestro hermano Ernesto Pérez, en cualquier punto del Perú o del Brasil. 5 de la tarde con 6 minutos, 5 con 6 minutos, el día de hoy domingo, después de estar yendo a la congregación, a congregar, estamos a full sintonía de Radio Vida y de también nuestra página web, de nuestra página web, claro que sí, de radiodynamics.com. Puedes bajar también nuestro aplicativo y puedes escuchar la mejor música en el cual tú estás conectado. Recuerda, todos los días, todos los instantes, tenemos que estar orando al Señor, porque los tiempos ya se acortan. Dios está buscando adoradores en espíritu y en verdad, y uno de ellos eres tú. Levántate, joven, hermano, amigo. Vamos, mi hermano Ernesto Pérez.

Un saludo para Robert, para Joelito, para Jovina, para Richard, también está ya.

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0: Un saludo, un saludo, un saludo muy especial también para... A ver... Melamina Adriano. Saludos, por favor. Pongan su nombre, ¿ya? Pongan su nombre. Hoy domingo 17 de mayo estaremos haciendo un concurso bíblico. Vamos a hacer un concurso bíblico ya. Saludos para Diego Quispe. Saludos para Tambobamba Purima. Wow, Tambobamba Purima. Saludos para Jose Santa María Serapo, ¿no? Para Tambobamba, bendiciones en Apurímac. Para Cachora Apurímac también. Prontamente estamos de regreso. No, los que hacen melamina no participan. Saludos para Josimar Santa María en Calca. Bendiciones para ti, amigo. Prontamente nos vamos a Cusco. A Cusco. Saludos para también para todos los hermanos del Valle Sagrado de los Incas. Para todos los que están también en la zona de Ollantaytambo, Huillo, Patacancha, ¿no? En Anta también, todo el Valle de Anta, en Anansaya, en ya me olvidé a todos. Ya me olvidé, mis hermanos. Al pastor Santos Canampa, saludamos también a ellos. Para la Iglesia Asamblea de Dios. Saludos para Keiter, en Secucha. Si no hacen tac, tac, tac, cortamos la transmisión. Recuerda que estamos a través de Radio Vida, en los 880 de la amplitud modulada. Y vamos a lanzar ya el concurso de los textos bíblicos. El primero que me escriba a través del TikTok. Hay esperanza para todos. A ver, a través del TikTok les voy a dar un tiempito. Aquellos que no están entrando al TikTok, por favor, búsquenos como Radio Dynamic. Ahí estamos ya en vivo. Ahí estamos, un gordito que está hablando ya. Recuerda, estamos a través de Radio Vida. Estamos haciendo un pase de este secuestro. Preparados. Saludos para Rolando. Para todos aquellos jóvenes que los extraño mucho. Para los jóvenes de Calca, la iglesia.

acordarnos con todos los juventud. En pizza. Claro que sí. Grandes tiempos. Y recuerda, la generación que adora al Señor. Y hay una generación que se levanta aún mucho más. Y esa generación aún mucho más tiene que hacer crecer la obra del Señor. Si eres un adolescente, eres un niño, recuerda que a ti te está llamándote el Señor, porque los tiempos se acortan. Es el tiempo que tú adores más y más al Señor.

0: Dios te bendiga grande.
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0: Muy bien, a ver, el texto. Perdóneme
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0: un libro
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0: Y queda, a ver, ¿dónde queda? El día de hoy hemos estado, aquellos que están en Secocha ya lo saben ya, pero el día de hoy hemos hablado en la iglesia un capítulo muy hermoso de la palabra de Dios. Pero hay un versículo que yo les voy a leer, ¿ya? Lo van a escribir en el TikTok, donde, en qué libro queda, en qué capítulo y en qué versículo. En qué libro, en qué capítulo y en qué versículo queda el texto que voy a leer. Atención.

queda la lectura que voy a hacer a continuación. Dice el texto. Voy a leerlo ya. Pasando Jesús por ahí, vio a un hombre llamado Mateo, que estaba sentado en el banco de los tributos públicos, y le dijo: sígueme. Y se levantó y le siguió. ¡Uy, uy, uy! ¿Dónde queda? ¿Qué capítulo? ¿Qué libro? ¿Y qué? Este pasaje, pasando por ahí, vio un hombre llamado Mateo, que estaba sentado en el banco de los

apúrense. 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

Atención, ¿dónde queda el pasaje bíblico que dice, pasando Jesús por ahí, vio a un hombre llamado Mateo, que estaba sentado en el banco de los tributos públicos, y le dijo, sígueme, y se levantó y le siguió? ¿Dónde queda? ¿Qué pasaje? ¿Qué capítulo? ¿Qué libro es? Escríbeme por el TikTok y te ganarás una recarga de 5 soles.

0: ¿Dónde queda el texto bíblico que dice, pasando Jesús por ahí, vio a un hombre llamado Mateo, que estaba sentado en el banco de los tributos públicos, y le dijo, sígueme, y se levantó y le siguió? ¿En qué libro, en qué capítulo queda? Y te ganas la recarga de los 5 soles. 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

0: divertidas.
1: Un saludo para Eliseo Cuchiri, también ya en la sintonía de la radio.
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1: en Cusco estamos en los 680 de la amplitud modulada.
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1: ¿Dónde queda el pasaje, el capítulo, el libro? Pasando por ahí Jesús vio a un hombre llamado Mateo que estaba sentado en el banco de los tributos públicos y le dijo, sígueme. Y se levantó y le siguió.
2: ¡Cristo!

Nadie se quiere ganar el premio. Una vez más, ya. Una vez más. Una vez más, dice. Una vez más. Ya una vez más, dice el texto bíblico, dice: pasando Jesús por ahí, vio a un hombre llamado Mateo. Mateo, que estaba sentado.

0: Bueno, estamos teniendo algunas dificultades en cuestión de la transmisión a través de la señal del internet, pero vamos a estar ya poco a poco ya arreglándolo al instante. Recuerda que nuestra línea telefónica también, para que nos puedas enviar la respuesta del texto que hemos estado haciendo el concurso, puede ser al 984-846-842. Atención, el 84846842. La respuesta, ¿dónde queda el texto, el libro y el número del texto? A continuación, que vamos a leer otra vuelta, ¿ya? Recuerda que ya son ya las
1: 5:53
0: de la tarde.

0: La continuación queda, dice, pasando Jesús por ahí, vio a un hombre llamado Mateo que estaba sentado en el barco de los tributos públicos y le dijo, sígueme, y se levantó y le siguió. ¿En qué libro, en qué pasaje queda este texto que acabo de leer? ¿Ya? Puedes enviar tu mensaje de texto al WhatsApp, ¿ya? Al WhatsApp, el 984-846-842. 984-846-842.
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0: El 984-846-842. La respuesta. Y al toque te ganas tu recarga de 5 soles. Reiteramos el texto. ¿Dónde queda este pasaje bíblico? ¿En qué libro, en qué capítulo, en qué versículo queda? Dice, pasando Jesús por ahí, vio a un hombre.

Recuerda, 984-846-842, 984-846-842. Envíanos tu respuesta a este número rápido.

Retirar, retirar, atención, retirar esta invitación. Recuerda en dónde queda, en qué capítulo queda el pasaje que dice, pasando Jesús por ahí, vio a un hombre llamado Mateo que estaba sentado en el banco de los tributos públicos. Y le dijo, sígueme, y se levantó y le siguió. ¿En qué capítulo, en qué libro, en qué versículo queda? Y te llevas la recarga de los 5 soles. Ya nos vamos, ya nos retiramos. A 3 de Radio Vida.

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4: La santidad no es una opción para algunos creyentes. Es un llamado para todos los hijos de Dios. Ser santo refleja el carácter de aquel que nos llamó. En 1 Pedro 1, 15 y 16 dice: sino como aquel que os llamó es santo, sé también vosotros santos. Porque está escrito: sed santo, porque yo soy santo. Hoy más que nunca la iglesia necesita volver al evangelio esencial, a una vida santa, consagrada, separada para Dios. No se trata de legalismo, apariencia o tradición. No se trata de religión, no se trata de ropa. Se trata de reflejar a Cristo en nuestra forma de hablar, de actuar, de vivir, de pensar. Dios no nos llama a ser populares. Dios nos llama a ser santos. Romanos capítulo 2, versículo 21. Quiero que leamos hasta el verso 22 lo que dice el apóstol Pablo aquí a personas que enseñaban, pero no eran enseñados. Tú pues que enseñas a otro, no te enseñas a ti mismo. Tú que predicas que no se ha de hurtar, hurtas. Tú que dices que no se ha de adulterar, adultera. Dile a alguien: la iglesia de los cocineros. El primer punto a tratar hoy: ¿por qué la iglesia de los cocineros? Cuando yo veo muchas personas, cristianos, predicadores, líderes, tratando de impactar a otros con cosas que todavía a ellos mismos no lo han impactado. La iglesia de los cocineros es la iglesia que trata de traer cambio en alguien, pero que todavía no ha habido cambio en ellos mismos. Gloria a Dios. Dile a alguien: la iglesia de los cocineros. El apóstol Pablo habla aquí y nos comienza hablando en romano, diciendo: tú pues que enseña a otro, no te enseñas a ti mismo. Esos son los cristianos que quieren predicar lo que no viven y que quieren imponer en otros lo que ellos mismos no se han impuesto a ellos mismos. Y por eso es importante entender que la efectividad de un cristianismo no consiste en ser maestro si antes no fue enseñado, en tratar de impartir lo que nunca ha recibido. Debemos primero, como dijo Cristo, ser testigo del poder de Dios para poder crear testigo. Y me seréis testigo en Samaria y en Jerusalén y hasta lo último de la tierra. Pero para ser testigo, Jesús dijo: ustedes recibirán poder, tendrán una experiencia con el Espíritu Santo, tendrán una experiencia con el poder de Dios. Ustedes van a sentir ríos, van a hablar en otras lenguas, van a sentir el poder divino de Dios. Y cuando eso ocurra, entonces ustedes serán testigos. No pueden ser testigos efectivos si no han probado y experimentado el poder del Espíritu Santo. No podemos ser maestro de otros si nosotros mismos no hemos sido enseñados. La iglesia de los cocineros son los cristianos y líderes que quieren enseñar a otro lo que ellos mismos todavía no han aprendido. La iglesia de los cocineros son aquellos cristianos que quieren que otros vivan lo que todavía ellos